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6: 20 horas, 2 minutos.
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0: 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Esta es la hora en Universo.
1: 6:02 PM.
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2: ¿Cómo están? Muy buenos días. Bienvenidos, bienvenidas. Comenzamos la jornada aquí en la 93.7. Miércoles 24 de junio. Mitad de semana, nublado y bruma en Santiago, a esta hora reportado por la Dirección Meteorológica de Chile, 5 grados 2 décimas. Ya no estamos en menos o bajo cero en las temperaturas. Por cierto, 5-2, se siente la diferencia. No es tan fría esta mañana, este despertar de miércoles. 55% la humedad relativa del ambiente y para hoy se espera una máxima de 15 grados para Santiago. Una jornada con 15 grados de máxima y nubosidad parcial en los cielos. Metro de Santiago reporta que toda la red se encuentra disponible, funcionando desde las 6 de la mañana, Metro de Santiago, así es que todo listo para iniciar la jornada con varias noticias. En esta media hora, junto a Juan González en los controles, revisamos las principales informaciones que marcan la pauta. Vamos con la música. Lo mejor del pop y el rock en Universo, George Baker Selection, Little Green Bag. Yeah.

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1: 6 de la mañana, 35 minutos. Avanzamos en este miércoles 24. La temperatura del momento 5 grados 2 décimas de acuerdo a la Dirección Meteorológica de Chile. Nubosidad parcial para esta jornada. 15 grados de máxima. Mañana, jueves, 2 de mínima, 20 de máxima y cielos despejados. El viernes próximo, 4 de mínima, 18 de máxima y nubosidad parcial. Y el sábado y el domingo, 6 de mínima, 14 de máxima el día sábado, cielos nublados. Y el domingo, 5 de mínima, 15 de máxima. Nublado en la mañana, despejado por la tarde. Lunes y martes, ligeramente templado. Vamos a ver cómo sigue la proyección meteorológica para la próxima semana. En el tránsito, miramos también Transporte Informa para dar cuenta de cómo se mueve la mañana en la capital. Se nota la baja de vehículos, justamente hay vacaciones de invierno en los colegios municipales, así que está, ya se nota en las calles que hay una disminución del tránsito. La calidad del aire es regular, de acuerdo a lo que reporta Transporte Informa en esta jornada de miércoles. Y en las noticias también miramos lo que marcó la pauta ayer en la tarde. El oficialismo valoró la aprobación de la acusación constitucional contra Nicolás Grau y afirmaron que hubo falta de probidad. Destacaron también el resultado y el avance del libelo al Senado. Una nueva etapa entonces para esta discusión donde justamente se tiene que votar, se tiene que revisar en el Senado. Van a actuar como jueces directamente los legisladores para en el fondo dar una resolución a esta acusación constitucional contra el ministro Nicolás Grau por el tema económico, el manejo de las finanzas en su gobierno y las proyecciones. Algunos hablan de falta de probidad desde el oficialismo. Se habían entregado varios informes, incluso del CFA, respecto de que no habían inconsistencias en estas mismas proyecciones que había hecho el ministro Grau, siendo ministro de Hacienda, pero finalmente avanzó este libelo en la Cámara de Diputados. Vamos a estar revisando este Más Noticias a las 7 en punto en Universo al Día con Octavia Rivas e Iván Núñez. CIA llega a Universo. Clap your hands.

6:41, avanzamos, miércoles 24, te acompañamos con Punto de Partida aquí en la 93.7 y en universo.cl. Música, noticias, todo lo que necesitan para iniciar la jornada. Revisamos las informaciones y Escuelas Protegidas tuvo un duro golpe del Tribunal Constitucional porque declararon, valga la redundancia, inconstitucional la inhabilidad para acceder a la gratuidad. Ayer el Pleno del Tribunal Constitucional, pasada a las 10 de la noche, dio a conocer el acuerdo por los requerimientos que presentaron un grupo de diputados y senadores de oposición contra el proyecto Escuelas Protegidas. La larga deliberación del TC fue protagonizada por un pleno integrado por la presidenta Daniela Marzi, las ministras María Pía Silva, Nancy Yáñez, Catalina Lagos, Marcela Peredo y Alejandra Prech. A ella se sumaron los ministros Miguel Ángel Fernández, Héctor Meri, Raúl Mera y Mario Gómez. La iniciativa que se sometió al examen constitucional era el proyecto estrella de la ministra de Educación María Paz Arzola para enfrentar la violencia escolar. La idea del proyecto surgió como respuesta al ataque que protagonizó un alumno en Calama y que terminó con una masacre que conmocionó al sistema escolar, ¿cierto? Ahí donde falleció una paradocente. Por parte de los parlamentarios de oposición alegaron que la abogada y la exconvencional Bárbara Sepúlveda y el abogado Pablo Sandoval, en representación del Ejecutivo, estuvo el exministro y excomisionado Juan José Osa. Luego de revisar esta iniciativa, uno de los principales focos que tuvo estas objeciones del Tribunal Constitucional es la revisión de mochilas y otras medidas de control en los colegios. Esto justamente como parte del el informe que ayer entregó el Tribunal Constitucional, porque dice que la revisión de mochilas y otros objetos logró pasar el test, pero nunca podrá hacerse de manera forzosa. Si el alumno se niega, el personal del establecimiento educacional deberá informar de manera inmediata a sus padres y apoderados para que al menos uno de ellos concurra a revisar las pertenencias del estudiante en presencia del personal autorizado del establecimiento. Así que es un tema que también deja ver los detalles de esta ley y lo que la respuesta que tiene el TC respecto de este requerimiento de algunos parlamentarios entonces para la revisión y la constitucionalidad que está plasmada en este proyecto de ley. A las 7:00 revisamos más noticias con Octavia Rivas e Iván Núñez. 17 faltan para las 7. Madness llega a Universo, Our House.

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1: 13 minutos faltan para las 7 de la mañana. Revisamos noticias policiales justamente de esta madrugada, porque Carabineros confirmó la detención de un cuarto involucrado en la encerrona que terminó con el asesinato de un niño de 12 años en San Bernardo. Se trata de otro adolescente de 17 años quien estaría directamente relacionado en el robo con este homicidio ocurrido la madrugada de ayer martes en la caletera de la Ruta 5 Sur en el sector de Catemito. El imputado llegó hasta la 14ª Comisaría de San Bernardo en compañía de su padrastro, quien lo entregó a la policía uniformada. Un hecho que ya habían 3 detenidos durante la jornada de ayer, 2 adultos y también un menor, justamente de 17 años, involucrados en esta en la muerte de este pequeño de 12 años que ocurría luego de una encerrona de 2 intentos de robo. Ya habían robado un vehículo horas antes, con el que perpetran el segundo robo, donde lamentablemente fallece este niño de 12 años. Un cuarto entonces detenido, de acuerdo a lo que confirma Carabineros a esta hora de la mañana. Miramos también el tránsito, cómo se mueven las calles de Santiago en este despertar de miércoles 24. 12 faltan para las 7. Un accidente reportado, 2 accidentes ya reportados por Transporte Informa. En San Bernardo, restricción de pista izquierda y derecha en la ruta 5 al norte, kilómetro 26, sector Lo Herrera, en San Bernardo, debido a una colisión de vehículos. Hay trabajos ahí en la vía. Y en Providencia también hay restricción de la pista en Pedro de Valdivia, al sur con Bustos, debido a un procedimiento de bomberos por una emergencia eléctrica al interior de un local comercial. Tengan precaución quienes transitan a esta hora de la mañana en este despertar en Santiago. 4 grados 8 décimas, bajó un poco la temperatura, 15 se espera de máxima. A las 7 en punto revisamos más noticias junto a Octavia Rivas e Iván Núñez. 11 faltan para las 7. Men at Work llega a Universo. Who can it be now?

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1: 8 minutos faltan para las 7 de la mañana. La temperatura de este momento en Santiago, 4 grados 8 décimas, nublado y bruma. 15 se esperan de máxima con nubosidad parcial en esta jornada. Ojo en Providencia, un procedimiento mantiene restringida la pista de Avenida Pedro de Valdivia al sur, justamente con la calle Bustos, y un accidente en San Bernardo. También hay restricción de la pista izquierda y derecha en la ruta 5 al norte, sector Lo Herrera. Tengan cuidado en este despertar en las calles de Santiago. Y justamente hay una actualización de Transporte Informa, bomberos en procedimiento en la vía, en La Reina. Están restringida la pista de Avenida José Arrieta al Oriente con Ictinos debido a fuego estructural que afecta a un departamento en el tercer piso de un edificio. Facilite el trabajo de equipos de bomberos, precaución, comuna de La Reina. Transporte Informa dando cuenta de este procedimiento entonces de bomberos justamente ahí en Avenida José Arrieta al Oriente con Ictinos. En noticias, justamente a esta hora de la mañana se reporta un sismo de 5 grados una décima en Coquimbo. Se produjo la madrugada de este miércoles en la región de Coquimbo y también se percibió en la región de Atacama. Fue a las 6:36 de la mañana. Según informó el Centro Sismológico Nacional, fue de magnitud 5.1 con epicentro a 10,7 kilómetros al noreste de La Serena y a 63 kilómetros de profundidad. Un sismo entonces para quienes están en la región de Coquimbo se percibió en esta madrugada. En la música, 7 faltan para las 7. Llega Universo al Día con Octavia Rivas y Iván Núñez. Katrina and the Waves, Walking on Sunshine.

0: 4 minutos faltan para las 7. Antes de despedirnos, las noticias mundialeras. Colombia avanzó y pasó de fase en la Copa Mundial 2026. Saludos para todos los colombianos. Entonces vamos a ver cómo sigue con la cuenta mínima. Cristiano Ronaldo ayer volvió a los goles. Inglaterra decepcionó. Ya revisamos todo en detalle en Universo al Día. Con Juan González nos despedimos. Los dejamos invitados a seguir escuchando la 93.7. Llega Octavia Rivas y Iván Núñez con Universo al Día por Universo.cl y Emol TV en streaming. Que estén bien. Chau, chau. Hasta mañana.
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2: Hay destinos que se instalan en la mente mucho antes de hacer la maleta, impulsados por un ritmo que se siente en el cuerpo. Y hoy, ese impulso nos traslada a un destino universo donde la selva y el asfalto bailan apretaditos, Río de Janeiro. Esta ciudad que late entre el sol tropical y el espíritu del carnaval cautiva por su contraste absoluto. Basta subir al Corcovado para entender su escala. A los pies del Cristo Redentor se despliega una geografía esculpida a mano, donde el mar se enreda con cerros de granito. Lo insólito es que en plena metrópoli puedes perderte en el Real Gabinete Portugués, la biblioteca que parece sacada de una película de fantasía. Desde los mosaicos ondulados de Copacabana hasta la arquitectura futurista del Museo del Mañana, Río es así, intensa, fotogénica y dueña de una mística que no te suelta. Sin lugar a dudas, un lugar ideal para conocer en poco tiempo.
1: 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Esta es la hora en Universo.
0: 6:59.
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3: ¿Qué tal? ¿Cómo están ustedes? Buenos días, bienvenidas, bienvenidos. Estamos arrancando este Universo al Día cuando son las 7 de la mañana en punto y naturalmente le damos una miradita a cómo está el tiempo a esta hora acá en la capital, donde según distintos reportes vamos a tener una temperatura máxima de 14 grados, ni parecido en todo caso al frío que había temprano ayer a esta hora de la mañana cuando arrancamos el programa, Octavio, auditores, auditores, y hablábamos de temperaturas bajo cero, 4,8 grados hay a esta hora en la capital.
4: Un agrado
3: por partir, por supuesto, o sea, mucho, muy distinto de lo que había ayer. Y además, bueno, hay que decir que naturalmente, y ustedes lo vieron durante la jornada, ¿no? El caso con el que comentábamos ayer, Octavia, que era el de el tremendo asesinato, porque es un portonazo, una encerrona, perdón, con homicidio de un niñito de 12 años, copó la agenda completamente durante el día. Hubo desde las novedades policiales que permitieron durante la jornada de ayer la captura de 3 de los 4 delincuentes, declaraciones políticas de todo tipo, hasta las novedades policiales de esta jornada.
0: Exactamente.
3: Que también llevan otra detención más.
0: Exacto, un cuarto involucrado en el asesinato de este niño menor de 12 años en Encerrona fue entregado por su padrastro durante las primeras horas de este día miércoles. Aumentan a 4 las personas detenidas. Este cuarto detenido también es menor de edad. De esta manera hay 2 adultos y 2 menores de 17 años. El mayor tiene alrededor de 21. Es decir,
3: 18, 21, entre, 14, 17, 17.
0: Y decía 19. 17, 19 y 21 más o menos son las edades de quienes van a ser imputados por el homicidio de un menor de 12. 5 años los separan con 2 de sus principales imputados, todos imputados por robo con homicidio. Se presume que el menor de 17 detenido ayer es quien conducía el vehículo. A propósito de las preguntas en torno a una dinámica de los hechos terrible, que aprieta el corazón recordar efectivamente la manera en que muere este niño de 12 años tras quedar atrapado con el cinturón de seguridad. Vamos a dar todas las informaciones durante el programa de eso, Angélica, pero también hay informaciones del área política, del área de tribunales constitucionales que marcan la agenda de esta jornada.
4: Claro que sí, ayer la acusación constitucional contra el exministro Nicolás Grau avanzó al Senado. Ahora toca resolver justamente en la Cámara Alta este libelo y el TC que se pronunció respecto de escuelas protegidas, dando ahí pie a alguna de las indicaciones, no las considera constitucionales, así que es un tema ahora para evaluar cómo sigue el trámite y pone en jaque también este proyecto, algunos dicen estrella del gobierno de José Antonio Kast,
0: claro.
4: El tema de educación.
0: En una presentación de diputados, senadores de la Democracia Cristiana, Yasna Proboste, exministra de Educación, que elimina, por ejemplo, la sanción de quitarle la gratuidad a quienes sean condenados por hechos violentos o lo que tiene que ver con la revisión de mochilas. De esa manera cercena el corazón, dice a través de X, Yasna Proboste, de este proyecto del gobierno que sigue su curso, pero obviamente tienen que eliminar los párrafos que la Angélica mencionaba.
4: Sí, y en Perú parece que Keiko está a un punto, a un paso extenso, a un par de votos, extenso conteo de justamente los votos, de acuerdo, estaban tratando de impugnar los votos internacionales, su contendor reclamaba, pero los ratificaron. Y también el Mundial, que sigue
3: apareció
4: dando que hablar.
3: Apareció Cristiano Ronaldo.
4: Y se apagó Inglaterra. 0-0 ayer.
0: Yo estaba... la sed incólume.
4: No, obvio, pues la cerveza en algunos lugares sigue agotada, por lo menos están intentando reponer, al parecer.
0: Oye, Ángel, juega a Brasil esta jornada, a propósito de cerveza.
4: A propósito de cerveza,
0: con
4: juega
0: Escocia.
4: Sí, con Escocia. Que fueron los que se acabaron la cerveza.
3: Es que qué dato diste, porque los escoceses fueron los que acabaron, los que terminaron con la cerveza en Boston.
4: Sí, en Boston, sí.
3: Y en Brasil, a diferencia de muchos países del continente, se vende y se permite consumir cerveza dentro de los estadios. O sea,
0: son muy cerveceros los brasileños.
3: Oye, eso hace muy difícil.
4: Un extra de fútbol, sí, pero relacionado. Sí. Una vidente brasileña, escucharon de que advierte que hoy día va a haber una en el partido de Brasil-Escocia, que aparece un ovni y que va a haber una abducción masiva de público en el estadio.
3: Es que yo lo vi, eso tiene que ver porque hace un cruce medio raro con la película de Spielberg.
4: Exacto, con el día de la
3: revelación, que tiene que ver, no, yo no la he visto, no hagamos
0: spoiler. Esto es lo que le faltaba.
4: La vi ayer.
3: No, hizo un cruce entre la película y el partido de Brasil.
4: No sé si la señora tuvo un sueño con la película.
0: Después de consumir alguna sustancia.
3: Sí, no, esa.
4: En la Amazonía sabemos.
3: Eso no te pasa en esta hora.
0: Eso es claro.
4: Ya, pero por si acá, miren ahí, por si aparece. Yo creo que alguien, si se pierde en el estadio de borracho, después puede excusarse con
0: eso.
4: Yo
0: creo que ella
3: acá en otro país se ha escuchado algunos relatos de eso. Me adujeron.
0: Un senador. No solamente la.
4: El esposo de. Sí.
0: De una.
3: Ah, tienes razón. Yo estaba pensando en.
0: Estaba pensando en el senador Bianchi.
3: No, yo estaba pensando en la pareja de la.
4: De Patricia Maldonado.
3: Sí, que él dijo. Lo ha contado.
4: Sí, que estuvo perdido.
3: Que lo ejecutaron los.
0: Después, una semana fue.
3: Sí, sí, pero yo creo que es un chiste entre ellos. Ahora, tienes razón, pues el senador Bianchi también dijo eso.
0: Sí, muy seriamente ha relatado varias veces.
3: Y eso puede explicar muchas votaciones.
0: Fenómeno de abducción.
4: 7:06, vamos a revisar nuestros titulares.
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4: El oficialismo valoró la aprobación de la acusación constitucional contra Nicolás Grau y afirmaron que hubo falta de probidad. Destacaron también el resultado y el avance del libelo al Senado. El TC declaró inconstitucionales 4 artículos del proyecto de ley de escuelas protegidas. El Pleno del Tribunal Constitucional informó en un comunicado las normas que son contrarias a la Constitución. La decisión de los ministros constituye un fuerte remesón al Ejecutivo, ya que dejó fuera disposiciones clave y de paso podría asentar un precedente que complique otros proyectos de la moneda, como el registro de vándalos. El séptimo tribunal de juicio oral en lo penal de Santiago declaró culpables a 17 personas acusadas de emitir 70.000 licencias médicas falsas entre 2020 y 2022. De acuerdo a lo denunciado, esto significó un perjuicio de 50.000 millones de pesos a Fonasa. Carabineros confirmó la detención de un cuarto involucrado en la encerrona que terminó en el asesinato de un niño de 12 años en San Bernardo. Se trata de un adolescente de 17 años, quien estaría directamente relacionado en el robo con homicidio. El imputado llegó hasta la 14ª comisaría de San Bernardo en compañía de su padrastro, quien lo entregó a la policía uniformada. En materia internacional, Keiko Fujimori quedó a un paso de la presidencia de Perú. El jurado electoral de este país rechazó por improcedente la solicitud del candidato presidencial de izquierda, Roberto Sánchez, de anular los votos en el exterior de la segunda vuelta presidencial de Perú frente a la candidata derechista Keiko Fujimori. Dos diferencias entre Estados Unidos e Irán complican las negociaciones para cerrar el acuerdo de paz en Medio Oriente. Washington y Teherán tienen posiciones antagónicas respecto al programa nuclear y al destino de 6.000 millones de dólares que están congelados en Qatar. Crece la ilusión cafetalera, Colombia ganó con lo justo a República Democrática del Congo y avanzó de ronda en el Mundial 2026. 7:08 en Universo.

0: Y yo que tengo cargada la VIP. Y además estamos cerca, Octavio.
1: Estamos
0: al lado de Metro Estación Baquedano. Tenemos, por lo menos yo tengo la VIP cargada, te podría haber ido convidado a una vuelta en el metro y nos habríamos encontrado con esta celebración.
1: Oye, qué bueno, te invito a andar a...
0: Vamos a una vuelta en el metro, pero si hubiera sabido, porque claro, si digo, hago una vuelta en metro, yo creo que la invitación no, capaz que no me la aceptes, pero si digo, y vamos a escuchar a los tres que van a presentarse en el metro para celebrar, y escuche el número, los 30 años del Unplugged de MTV. Irá para ir, ¿no?
1: Exactamente, y esto viene de la mano de, por cierto, este regreso a Movistar Arena, que tiene como objetivo, esto va a ser en noviembre, de este espectáculo de gran escala, inspirado en este concierto, ha generado mucha expectativa también la manera en que se vaya a desarrollar aquello. Y de manera inesperada, ustedes ya lo saben, si es que lo vieron, obviamente aparecieron en Baquedano para confirmar, obviamente, estos conciertos. Y a 3 décadas de su realización de este álbum, la banda pretende revivir en gran formato. Yo me pregunto cómo lo va a hacer, porque obviamente el Unplugged es icónico. Un concierto del 14 de septiembre del año 1995 en Miami, que los hace explotar bajo lo que en ese minuto era MTV. La sesión que marcó este punto de inflexión en su salto internacional.
0: Tú dices por el tema de amplificación.
1: Yo creo que el Unplugged, lo que eran en esa época, está el de Shakira, está también el de La Ley.
0: El de La Ley,
1: exacto. Otros cantantes latinoamericanos y grupos que con ese formato que en algún minuto comienza a ser. Bueno,
0: o sea, está el Nirvana. El Unplugged de Nirvana en MTV es el Unplugged de los Unplugged. O sea.
1: Y logra MTV ese sello. Y de esa manera.
0: Tu pregunta es cómo replicar aquello.
1: Claro, ¿con qué van a jugar? En términos, pues, en la escenografía, pues, la puesta en escena.
0: Ya,
1: porque la escenografía promesa es revivirlo.
0: Es que la escenografía yo creo que sí. Es fácil porque era muy minimalista, esos lienzos. Y yo creo que el punto de vista de técnico, así como de la amplificación, el teatro este, el nuevo teatro de la Universidad de Chile, que se llama el Técnico de Maquena, que no tiene micrófono salvo uno para
1: el que
0: presentar.
1: Se afina con un globo.
0: Es el que se afina con un globo. Sí, hicimos el tema acá. Pues claro que sí. Yo creo que por ahí va.
1: Puede ser un jugueteo de esa manera.
0: Puede ser. No me he hecho la pregunta, pero sí, me imagino.
1: Sí, pues yo creo, porque la promesa es bien grandilocuente.
0: Vamos a reír el
1: amor. O yo estoy sobreinterpretando, demasiado emocionada, pero ahora, yo creo que la promesa va en ese sentido.
0: A mí me tocó ver fui a esa afinación del teatro del Baquedano y se escucha increíble sin amplificación electrónica. Y eso básicamente es un Unplugged. Y también me tocó, tuve la suerte de ir al concierto de ellos en el Movistar Arena de los tres, y donde juegan mucho con toda la iconografía de ellos de los 90. Entonces yo creo que
1: me puedo
0: imaginar cómo va
1: sí,
0: eso.
1: Sí, exactamente.
0: Y bueno, suena todo muy
1: bien. Y la gracia de aquello es que estemos hablando de esto para que usted sepa cuándo empieza la preventa del show del próximo 14 de noviembre.
0: Ya, lo tienes ahí a mano.
1: Sí, los boletos estarán disponibles exclusivamente a través de Punto Ticket. El inicio de la venta es el próximo jueves, ahora, 25 de junio, a las 10 de la mañana.
0: ¿Esto es mañana?
1: Mañana, tomorrow. Iba a cerrar en inglés,
0: tomorrow.
1: Pero me sonó el teléfono y me dice.
0: Ya, oye, un dato. Ayer estaba, por ejemplo, en el tema del metro, estaba grabando una joven, que era como la community manager de los tres, y hacía los videos y qué sé yo, toda la cosa, y nuestro periodista, que Franco Freire, que lo del crédito, se acerca a preguntarle, y es Olivia, la hija de Álvaro Enríquez, que no había nacido cuando ellos presentaron el Unplugged en Tito. Entonces yo vi este video, conozco todas las canciones, pero no lo viví. Entonces, y además,
1: y ahora lo revivo.
0: Y ahora es como la CM es como la community manager, está encargada de eso. Exacto. Es muy, muy bonita historia.
1: Muy interesante.
0: Sí.
1: Oye, la apertura de las boleterías va a tener un 20%, esta boletera online, 20% de descuento con cualquier medio de pago válido por 24 horas o hasta agotar stock dispuesto para la promoción.
0: Ya, hay promo también ahí para
1: la boletería. A ver, la boleta estarán.
0: Ya, ¿qué te hizo ruido?
1: Me hizo ruido porque dice
0: beneficio especial.
1: Apertura de la boletería contará con 20% de descuento con cualquier medio pago.
0: Debe ser la apertura de la boletería virtual.
1: O sea,
0: los primeros.
1: Porque early bird.
0: Claro, debe ser eso. Mañana los primeros, eventualmente, este cuento de 20% vale por
1: 20%. Tú lo podías agarrar al tiro. Dirige que no será boletería física, no creo que.
0: No, pues tendrías que ir al monte.
1: Vamos a revisar las coordenadas, pero estamos leyendo la información oficial respecto del próximo reencuentro de los tres.
0: Y nos vamos a recorrer nuestro país de la mano de los tres para ver cómo está el tiempo durante esta jornada. Arrancamos en Iquique, estamos en la 92.7, en universo.cl, en Emol TV. Hay cielos parcialmente cubiertos durante la jornada, 16 grados a esta hora en Iquique y una máxima de 20.
1: Ya, oye, para que no quede duda.
0: ¿Cómo para vivir en Iquique? Siempre está con esta temperatura.
1: Máximo 3 grados de diferencia entre mañana y tarde. Oye, el único canal de venta autorizado es Punto Ticket y son efectivamente 20% de descuento, todo medio de pago, que equivalen al 30% de la capacidad total. Es harto. Y bueno, el descuento para incentivar una compra rápida.
0: Es a través de la tiquetera, sí, pero es el descuento especial para los que entren durante las primeras 24.
1: Estoy viendo las fiches.
0: Ya,
1: por 24 horas, 20% de descuento hasta agotar stock del 30% de la capacidad.
0: Está bueno.
1: Oye, vamos viajando por Chile, por supuesto, viajamos hasta la región de Coquimbo, saludamos a nuestros auditores de La Serena y Coquimbo y les contamos que hasta ahora amanecen con 7 grados, cielos completamente despejados, la máxima de hoy llegará hasta los 17.
0: 92.9 en La Serena y Coquimbo, ahí nos
1: vemos. Muy bien, propone voz de...
0: 92.9, que después me mareo, 92.9.
1: Santiago.
0: A ver.
1: No, yo no.
0: Empieza y se...
1: Porque tú dices...
0: Santiago. Ya vamos a Valparaíso. ¿Cómo está el puerto durante esta jornada? Vamos a ver de inmediato Valparaíso, Viña del Mar, nubosidad parcial en la mañana, viento en la tarde, despejado por la noche, 8 grados a esta hora y una máxima de 17. 17. No me sale. No me sale.
1: Todos los locutores en regiones.
0: Sí, no, y de
1: una profundidad.
0: Sí, no, imagínate.
1: Concepción. Amanece con una temperatura de 6 grados, chubascos aislados y una máxima de 11 para este día miércoles, cerrado, apretado el cielo, con lluvia.
0: Pequeña. Aparece Facunda.
1: Pequeña precipitación.
0: Facunda Rivas, ¿eh? La prima argentina de
1: la prima
0: que argentina.
1: Llega a veces y luego se va.
0: Vamos a Valdivia, estamos en el en Valdivia, nos escuchas en el 99.9 del dial. Como les comentábamos ayer, hay precipitaciones durante esta jornada en Valdivia, pero solamente durante la mañana. Despeja tarde y noche, 7 grados marca el termómetro hasta ahora y va a llegar a 12. En Osorno estamos en el 102.1, condiciones casi calcadas. Llueve en la mañana, de parcialmente despejado tarde y noche, 7 grados a esta hora y una máxima de 12 en Osorno.
1: Y de regreso en la capital, Santiago, esta hora marca 5 grados 2 décimas, cielo parcialmente cubierto y una máxima para este día miércoles de 15 grados.

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2: Revisamos las noticias, por supuesto, para partir de la jornada. Les decíamos que hay novedades policiales relacionados con esta encerrona que marca la agenda policial. Probablemente, sin duda que para esa familia nada va a ser lo mismo, para esa comunidad.

0: tenía un, él es argentino, nacionalizado chileno, y tenía un hijo allá, viaja con su hijo menor, hijo único de este segundo matrimonio, y al regreso termina perdiendo la vida el menor de la peor manera.
1: Bueno,
0: es el contexto en el cual ocurre.
1: Sí, no, es, sí. Yo creo que lo comentábamos ayer y me parece que es como la sensación en términos generales de todos que de que estos de estos casos tremendos, terribles, que marcan un hito en, digamos, en materia probablemente de reacción de lo que va a ocurrir de aquí en adelante. Recordemos que hay dos instancias que están pendientes. Una que es la reforma a la ley de responsabilidad penal adolescente, que está en tramitación, y ahí hay una mirada naturalmente
0: para el tercer trámite.
1: Sí, y hay una mirada para endurecer aquello, porque vamos a hablar de eso también durante el programa, pero en términos generales las penas máximas para quienes cometen el delito más horroroso y alevoso que usted se puede imaginar siendo menor de edad es 10 años, y después parten comillas de cero, judicialmente se resetea, por decirlo de alguna manera, su historial, e incluso si en un eventual nuevo delito concurren, por ejemplo, la irreprochable conducta anterior. Y uno de los jóvenes detenidos ya tenía 4 internaciones precisamente producto de estas encerronas. La última información, para después dar más detalles de lo que fue las reacciones políticas y policiales en el caso, tiene que ver con la detención de un cuarto involucrado que ocurre durante la madrugada de este día, cuando se presenta en una comisaría en San Bernardo, en la 14ª concretamente, un adolescente de nacionalidad chilena de 17 años que fue acompañado por un familiar, se dice que es su padrastro. Y además recordemos que durante la jornada de la tarde hubo distintos puntos de prensa y se da cuenta de la detención de 3 personas involucradas. De acuerdo a los datos que tenemos, serían 2 menores de edad y 2 adultos de los 5 que habrían participado en el delito 1 al menos que se conoce, que es este robo del vehículo blanco con el cual después cometen el portonazo y que ocurre en una estación de servicio. Ahí hay 5 que participan y después va al segundo punto donde ocurre lo peor.
0: Hubo más detalles ayer respecto del contexto en que ocurre. Nosotros ya decíamos el tema familiar que implicaba la situación, entender por qué estaban ahí a la altura de Catemito, en la ruta 5 Sur, este padre junto a su hijo y una tía. La madre llegó hasta la comisaría después para ser atendidos por la unidad de atención de víctima y posteriormente se trasladaron al servicio médico legal. Finalmente se informó, después de las pericias iniciales de los 9 carabineros, que el menor fue arrastrado 3,3 kilómetros en total, luego de quedar atrapado por el cinturón de seguridad. Detalles horrorosos, escabrosos también. Y también se informaba sobre el despliegue para encontrar a los 5 imputados. Ayer Marcelo Araya, general director de Carabineros, decía: es mejor que se entreguen, porque no vamos a parar hasta encontrarlo. Toda la CIP metropolitana estuvo ayer durante horas, toda la CIP, que es el Servicio de Investigaciones Especiales de Carabineros, buscando justamente luego de identificar en base a las cámaras que captaron el robo en la Shell. Gracias a esas cámaras en los momentos previos y otras respecto de la huida, se pudo detectar dónde estaban y que pertenecen a vecinos. Desgraciadamente viven en San Bernardo, en el sector de Cuatro Pinos. Atentos, por cierto, a lo que vaya a hacer. Ayer decíamos lo que dijo el presidente en términos de lamentar este tema, lo que dijo el ministro de Seguridad Pública, Martín Arrau, y el debate que se instala.
1: Falló el Estado.
0: Que falló el Estado. Está bien que lo diga porque eso es cierto. Le falló a todas las familias involucradas en este tema, porque también hay que cortar las carreras delictuales temprano, si no puede ser que ese tema se interprete como maximalismo de que es buenismo. No, desde que el niño deja de asistir a clase, desde que el niño se transforma en un niní, desde que el niño queda a merced de las bandas delictuales en hogares quizás disfuncionales donde sus derechos son vulnerados, esos niños que viven aquello a los 10 años, el Cizarro es la mejor muestra de ello, terminan graduándose de esta forma, como asesinos de otros niños finalmente. Está todo eso sobre la mesa, parte muy relevante, por cierto, de la agenda de esta semana. Atentos a cualquier novedad que llegue desde el Ministerio Público durante las 2 horas que estaremos en el programa.
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1: Bueno, veamos en qué ha ido derivando esto que se conoció como el caso de niños haitianos y que parte a través de un preinforme de Contraloría que denuncia el actual defensor de la niñez y el director de Migraciones, donde naturalmente se pone la atención sobre los ingresos irregulares que se habrían producido de niños haitianos durante los años 2023, también 2025 y el periodo que hay entre medio de los dos, con esta rebaja a las condiciones para obtener la visa humanitaria de la unificación familiar. Ayer las autoridades dan cuenta, las autoridades policiales, recordemos que aquí hay una fuerza de tarea encabezada por la

0: ministra Gulfi, está el director de la Policía de Investigaciones, en fin, para dar cuenta que de los 64 niños haitianos que no pudieron ser localizados por Contraloría en este preinforme, uh-huh, están todos ubicados, están efectivamente todos en condiciones más o menos de reunificación familiar. Hay 63 que están en el país y una que estaría en México, que además hizo una videoconferencia con la menor y la madre de ella. Quienes están en México, es decir, también están en una situación de reunificación familiar. De los 64, se sabe el paradero de todos.
1: Exactamente, lo destacaba ayer Eduardo Serna, director de la PDI, en términos, y también destacar la rapidez con la que actuaron. Ahora, él decía, la información siempre estuvo, la data estaba, todos ingresaron de manera legal por el aeropuerto, reiterando que aquí simplemente había que optimizar y mejorar la coordinación entre entidades del Estado para poder cruzarlas y dar cuenta con todos los 64 niños identificados, hallados donde tenían que estar, en manos de sus familiares. Y en el caso de esta menor, que hoy día incluso mayor de edad, explicaban de que había una denuncia por presunta desgracia del padre porque ella se fue con su madre hasta México, y que la movilidad es muy común en la población migrante, muy común de cambiarse de domicilio una vez que llegan, porque tú sabes que el tema de los arriendos que van encareciendo hacen que normalmente se cambian, a veces no dura más de 8 meses, nos decía el alcalde la otra vez que hablábamos de esa movilidad, y a veces también suelen dejar el país y con uno de los tutores. Entonces ella pudo salir como mayor de edad, pero su padre nunca se enteró porque hubo un quiebre matrimonial. Y así
0: y eso podría pasar con familia que no fueran haitianos.
1: Y por eso la PDI también, destacable esa labor, tomaron contacto con la madre, videoconferencia con la niña para poder verla, enterarse que estaba por su voluntad junto a su progenitora, y de esa manera no se cierra el capítulo, porque igual hay mucho paño que cortar en función de las irregularidades detectadas, pero también mucha reflexión que hacer desde la clase política, desde los medios de comunicación, sobre una verdadera psicosis. Esto era como las brujas de Salem. Yo en algún minuto dije acá, pero fuera de micrófono, que me recordaba algo del caso Spinet, cuando hubo un frenesí y como que visión túnel, si no encontrabas algo escabroso no era verdad, y había una resistencia como psicológica a entender que era todo mentira. Y no sé, a mí me recordó eso, porque de verdad fue muy loco lo que pasó ayer. Fue muy llamativo lo que pasó, perdón, la semana pasada.
0: Lo que pasa es que también yo tengo la impresión de que aquí tiene que haber una mirada autocrítica del gobierno. Yo, de verdad, o sea, porque puede haber la mejor de las intenciones de llegar al fondo. Uh-huh. Porque tampoco es normal que un Estado no sepa cómo entran los ciudadanos a su país. Eso, partamos de la base que aquí el fenómeno de la migración irregular ha sido una constante violación de nuestros sistemas, porque efectivamente, uh-huh, se ha producido. Y sabemos que, así como no se sabía, comillas, el paradero de estos niños haitianos, es altamente probable que la autoridad tampoco sepa cuántos niños venezolanos han ingresado por Colchane. Y han ingresado normalmente con grupos familiares, con hermanos mayores, con una mamá, con un papá, con un primo, etcétera. Y eso no significa que estén siendo traficados sus órganos o que estén siendo secuestrados para ser explotados sexualmente. Acá, de verdad, cuando uno ve la puesta... Y no quiero, bueno, es que es una puesta, uh-huh, en escena, pero no me refiero a que sea una impostación, sino que la reacción del Ejecutivo de citar a todos los poderes del Estado daba un nivel de gravedad que aquí te hacía pensar que podía haber una vinculación, incluso más de alguna autoridad, lo dijo, con crimen organizado. Y aquí hubo parlamentarios que no han querido referirse al punto, que hablaron de secuestro y que había casos, dijeron, de niños que estaban siendo secuestrados para sacarle las córneas.
1: Para cerrar este capítulo, no solamente habló ayer la ministra de Desarrollo Social a cargo de esta, sí, fuerza de tarea junto al director de la PDI, también el fiscal nacional Ángel Valencia fue hasta la sala del Senado. Ayer en paralelo estaba sesionando, uh-huh, la sala del Senado por el tema de los casos haitianos, y estaba sesionando la sala de la Cámara de Diputados por la acusación constitucional en contra de Grau. Y el fiscal nacional también dijo... Y él mencionaba hasta tráfico de órganos. Dijo, no hay ninguna denuncia relacionada ni a tráfico de niños, ni a el tema de los órganos, niños esclavos, niños desaparecidos.
0: No hay nada.
1: Pero yo no puedo dejar de acordarme de que también hubo una entrevista, varias, de Eugenio Campos, tú hiciste una de ellas.
0: Sí, el fiscal.
1: Donde también la fiscalía no puede no reaccionar, pero también puede ser un poquito... Ahora, más paño frío, porque yo me acuerdo que el titular de más de 200 niños estarían perdidos era... Los dichos del jefe del... No, no, el fiscal. No, el fiscal, jefe de la unidad de corrupción.
0: Ahora, lo que hay...
1: Falta ponderación eso, a nivel transversal.
0: Lo que hay, uh-huh, de eso es que yo creo que efectivamente de esta rebaja en los estándares para entregar, sí, una visa humanitaria. Porque hay que pensar dónde se entregan. Se entregan en Haití, un país que está en una guerra civil, donde probablemente esos niños estén mucho más expuestos allí que en condiciones de pobreza en Chile, con toda seguridad. Y lo que aquí probablemente vaya a tener, porque falta el informe definitivo de la Contraloría, que es la pieza uno, si tú quieres, de esta reacción de estos días. Y lo que vamos a encontrar no es un desorden administrativo, una rebaja en los estándares de entrega de las visas y un desconocimiento del Estado de saber efectivamente cuántos, cómo y en qué condiciones se encuentran esos niños. Probablemente eso sí. Y de aquello se pueden derivar desde faltas administrativas hasta eventualmente comisión de delitos. Pero lo que hay que descartar, porque hasta el momento no hay ningún caso.
1: Lo dice la PDI, lo dice el ministro, claro. La ministra junto a la PDI y lo dice el fiscal nacional.
0: Por eso, no hay ningún caso vinculado a situaciones escabrosas como las ya descritas.
1: Oye, un dato importante, ¿qué va a decir Contraloría ahora? Cuando estén todos los niños, en base a las observaciones, van a tener que levantarse.
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0: Bueno, veamos lo que pasó con la acusación constitucional en contra del exministro de Hacienda Nicolás Grau. Se produjo un resultado que estaba bastante alineado con lo que se esperaba en la Cámara. Un poco más ajustado, quizás, como lo dijo el mismo afectado. Finalmente, la Cámara aprueba la acusación constitucional en contra del exministro de Hacienda, pese al informe negativo que venía de la Comisión Revisora, donde había mayoría opositora, 3-2 era también, y ahí fue 3-1-1 el resultado. Uh-huh. Fueron 77 votos a favor, 68 en contra y una abstención, de manera tal que el destino, vamos a decir, político del exministro se decide en el Senado.
1: Exactamente, logra sortear la Cámara de Diputados, pero ayer entre los propios diputados acusadores había bastante conciencia que los votos en el Senado parecen no estar. Si uno mira cómo votó un sector de Renovación Nacional, al cual pertenecen al menos dos o tres parlamentarios arriba en el Senado, el desmarque de la Democracia Cristiana, lo que tenga que ver con los tres independientes, es casi seguro que sea rechazada la acusación constitucional en el Senado. Entonces, día del triunfo es que bueno que pase, porque es una señal, pero claramente va a ser un papelón para el oficialismo y sin duda va a dejar mucho quiebre al interior también del Partido Nacional Libertario, con el Partido Republicano, con el resto de Renovación Nacional y la UDI.
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0: Mira de quién es el cumpleaños. De Kurt Smith, cantante, bajista y compositor inglés que está celebrando 65 años. Y hay que mirar el dónde está. Que a veces no siempre es tan benevolente, no siempre es tan agradable hacer la comparación de lo que fuiste y de lo que eres en función de que lo que eres no está lejos de esas luces o de esos sueños. Esa es decisión personal.
1: Un mejor pasado.
0: Que a veces hay un retiro que es buscado, que es anhelado por los artistas, y otras veces hay mucha nostalgia. ¿Cuánta biopic no nos ha mostrado y no ha dado cuenta?
1: Bueno, Tears for Fears básicamente era una dupla creativa con Roland Orzabal. Celebramos el cumpleaños de Kurt Smith, la otra parte de esa dupla creativa. Ellos tuvieron casi una década de trabajo en conjunto bien exitoso. Pueden empezar a caer uno tras otro los éxitos, para recordarle a usted que quizás no había nacido en esa época, pero que los escucha, de que eran realmente una línea principal de lo que era el pop. Y finalmente, después de estos casi 10 años creativos, se produce la separación. Kurt Smith se va, forma bandas que no tuvieron el éxito.
0: Solista.
1: También solista, y termina incluso rodando como muchos músicos, en clubes más pequeños, en bares, mirando como Tears for Fears sigue siendo un clásico. Y él, claro, sin lograr el éxito que quizás tuvo en esa época, decían que eran diferencias creativas, finalmente parece que fueron de otro tipo. Las diferencias más bien de carácter legal, de quién es el autor de la canción, a quién le corresponden los derechos, de quién es el nombre de la banda.
0: Porque ella hizo la letra y tú apenas, ya sabemos. Bueno, la relación con Orzabal, con Roland Orzabal, su amigo, la otra cara, obviamente, termina súper quebrada, y él, cuando va sin éxito a una carrera solista, después le explica y dice que él solamente lo hizo, aquí está la declaración, hice el álbum exclusivamente para cumplir con mi contrato con Phonogram Mercury. Luego, de trasladarse a Nueva York, forma otra banda que se llama Mayfield, junto al guitarrista y productor Charlton Pettus y el músico Russ Irwin, proyecto que se enfocó principalmente en presentaciones en clubes pequeños y en un público
1: ya, de esa banda
0: también
1: no tuvimos
0: pequeñito,
1: idea,
0: en 1998.
1: O sí.
0: Después lanzó Aeroplan, trabajo que combinó material de Mayfield con nuevas composiciones, no, pero si es persistente.
1: Ya no, pero de esa banda nosotros no tuvimos, no, ¿verdad? Juan, ¿no está nada de eso en nuestro catálogo? No, nada, ya.
0: Ya. Durante el periodo también comenzó a desarrollar Halfway Pleaser, un álbum de carácter semi-autobiográfico que explora relaciones familiares, amistades y experiencias personales, proyecto que sufrió también varios retrasos debido al reencuentro con Roland Orzabal, inesperado también algunos añitos después. Y regresaron el 2000, retomando 2004, el contacto con su antiguo compañero, porque ahí quería llegar. A veces esos quiebres tienen algunas razones, hay muchas, pero tienen reencuentro.
1: Ya, y se produjo hace 20 años el reencuentro.
0: Exactamente.
1: Bueno, pero qué bueno, con lo mejor.
0: Entonces va y viene, entre sus proyectos personales y uno que otro reencuentrillo.
1: Siempre sirve hacer gira, ojo. 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Hacemos una pausa, estamos de regreso de inmediato. 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
4: 7:38 a.m. El oficialismo valoró la aprobación de la acusación constitucional contra el exministro Nicolás Grau y afirmaron que hubo falta de probidad. Destacaron además el resultado y el avance del libelo al Senado. El TC declaró inconstitucionales 4 artículos del proyecto de ley de escuelas protegidas. El Pleno del Tribunal Constitucional informó en un comunicado las normas que son contrarias a la Constitución. La decisión de los ministros constituye un fuerte remesón al Ejecutivo, ya que dejó fuera disposiciones clave. Carabineros confirmó la detención de un cuarto involucrado en la encerrona que terminó en el asesinato de un niño de 12 años en San Bernardo. Se trata de un adolescente de 17 años, quien estaría directamente relacionado en el robo con homicidio. El imputado llegó hasta la 14ª comisaría de San Bernardo en compañía de su padrastro, quien lo entregó a la policía uniformada. En Perú, Keiko Fujimori quedó a un paso de la presidencia. El jurado electoral de este país rechazó por improcedente la solicitud del candidato de izquierda, Roberto Sánchez, de anular los votos en el exterior de la segunda vuelta presidencial frente a la candidata derechista Keiko Fujimori. Y crece la ilusión cafetalera. Colombia ganó con lo justo a República Democrática del Congo y avanzó de ronda en el Mundial 2026. 7:40 en Universo.
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5: 7:40, miramos las calles, miramos la temperatura, actualizamos de inmediato cómo está el tiempo acá en la capital. No tenemos el frío que había ayer en Santiago, al menos. De hecho, tenemos 5 grados y 6 décimas a esta hora. Acuérdense que iba a haber un par de días bastante helado, ayer estábamos con temperaturas bajo cero hasta ahora. La máxima prevista para la jornada es de 15 grados. Miramos qué pasa con las calles. Y Transporte Informa, a través de sus redes sociales, nos dice lo siguiente. A ver, hay una actualización. Ahora sí. Ya, llegamos. ¿Qué nos dice Transporte Informa? Hay una situación de restricción de la pista en la ruta 78 en dirección hacia Santiago, a la altura del kilómetro 10, debido a un choque. En la 78, los vehículos que vienen, por ejemplo, desde San Antonio a trabajar por el día, a estudiar, en fin, ahí hay un accidente y eso está generando un tránsito lento. También reducción de la pista en la avenida Gran Avenida entre Ernesto Riquelme y María Antonieta. Estamos en la comuna del Bosque, generada por... mira qué cosa curiosa hay, estos grandes macetas de concreto que cayó y está bloqueando las pistas, y eso es muy peligroso. Y finalmente, restricción de pista en la ruta 5 hacia el sur, al norte, altura del kilómetro 34, esto es en Buin, debido al choque de un vehículo contra estructura de la vía. Hay grúa trabajando en el lugar.
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8: Dos noticias relacionadas con lo que tiene que ver con la educación. Por un lado, el gobierno presentó y anunció una amplia reforma al sistema de admisión escolar para que los colegios puedan seleccionar a sus estudiantes. Según la propuesta del gobierno, este proyecto va a modificar la manera en que hoy día selecciona el sistema de admisión escolar y pretende entregar a los diferentes establecimientos la facultad de elegir a parte de sus alumnos. Eso es una promesa de campaña en términos de lo que tiene que ver con lo que dicen muchos, cómo se ha afectado la calidad de la educación en algunos liceos emblemáticos. Y del otro lado, el Tribunal Constitucional también, a propósito de la revisión que hizo del proyecto, que ya fue despachado por el Congreso, pero declaró inadmisibles 4 artículos del proyecto Escuelas Protegidas, lo que dice relación, por ejemplo, con la manera en que se pueden o no revisar las mochilas y si se le puede quitar o no la gratuidad. Eso fue declarado inconstitucional por el tribunal, y de esta manera lo que va a tener que hacer el gobierno es retirar estos artículos del proyecto antes de promulgarlo, claro, o insistir. Pero claro, es bien difícil insistirle al tribunal constitucional o respecto de este punto, así que no es menor lo que vaya a hacer el gobierno con un tema que era clave. Y esto también, Iván, puede ser un complejo de para lo que vaya a pasar con el registro de vándalos respecto de quitar derechos, como por ejemplo la PGU, y que finalmente no quedó incluida como sanción, según lo que entiendo, en el proyecto definitivo.
5: No,
8: pero hecho, que el gobierno que lo había dicho así, el propio presidente lo dijo en la cuenta pública de esa manera.
5: Bueno, claro, es que las barreras constitucionales son complejas. Por ejemplo, tú decías el tema de la revisión de mochila, que es como uno de los ejes, ¿no? Naturalmente, porque ahí se pretende evitar, recordemos el caso de Calama, en fin, el ingreso de armas o las riñas con cuchillos al interior de los colegios, y que dice el TC en esta resolución: la norma regula la facultad de los sostenedores de establecimientos educacionales de incorporar en su reglamento interno la medida de revisión de mochilas, bolsos u otros efectos personales de estudiantes. Y ahí el TC dice lo siguiente: en específico, en su inciso noveno, estatuye el procedimiento ante la negativa del estudiante, es decir, un chico que dice no quiero que me lo revisen, y dispone que si el apoderado no concurre, el sostenedor comunique los antecedentes a Carabineros, a la Policía de Investigación, y lo requiera para proceder conforme al Código Procesal Penal. Y en este sentido, dice el TC, esta norma, esta específica, porque los 4 están así especificados, esta es la gracia del TC, que pone la iniciativa legal y la compara con lo que dice la Constitución, y naturalmente el deber de ellos es preservar el estatuto constitucional. Dice, en este caso, dice, esto es contrario a la Constitución en la oración final del inciso noveno, que dice: en el caso de que el padre, madre o apoderado no concurra dentro del plazo y o condición específica establecida en el reglamento, el sostenedor de este mismo deberá comunicar los antecedentes a Carabineros de Chile o a la Policía de Investigaciones y requerirle para que proceda de acuerdo a lo dispuesto por el artículo 87 del Código Procesal Penal. Por eso digo yo que incluso la reformulación puede llevar en otras oportunidades a normalmente insistir. Por ejemplo, en este caso, habría que verlo con algún constitucionalista. No permite que se le revise la mochila, y habiendo sospechas fundadas, a lo mejor impedir el ingreso.
8: Claro.
5: Más que revisarlo, ¿me entiendes?
8: Hay que adecuar la norma.
5: Por eso digo, o sea, se puede replantear para sortear, sí, y ha ocurrido. ¿Es fácil? No es nada fácil. Esa es una solamente.
8: Sí,
5: o sea,
8: otra de las que votó tenía que ver también con que incorporar criterios de prioridad en el sistema de admisión escolar, en términos de, y aquí leo textual lo que se eliminó. Había una parte de la ley que decía que dentro de los criterios para selección era no haber sido sancionado con expulsión o cancelación de matrícula por actos que afecten gravemente la convivencia escolar, como un criterio también previo. Fuera, según el Tribunal Constitucional, y lo más relevante, haber sancionado con personas condenadas perder la gratuidad durante el tiempo en que transcurre la condena. Por ejemplo, te condenan a un año, a dos años de libertad vigilada, lo que sea. Durante ese periodo perdías la gratuidad. Y también el Tribunal Constitucional votó ese artículo, que era el sexto del proyecto de ley, y que establecía la pérdida de la gratuidad como parte de las sanciones. Eso fue declarado inconstitucional y puede hacer presumir que en el caso del registro de vándalos vaya a ocurrir lo mismo, si es que esto sube al Tribunal Constitucional, en base a lo que ha dicho la oposición sobre ese proyecto de ley, que todavía no pisa el Congreso en todo caso. También hay que ponerlo de esa manera.
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5: Miramos este caso tan tremendo, Octavia, que ocurre en San Bernardo con esta encerrona, que de la cual ya todo el mundo está enterado, por supuesto, que termina con la muerte de un niñito de 12 años. Comentaba más temprano que se ha producido la detención del cuarto involucrado, de aparentemente 5, también sería un menor de edad. En esta oportunidad se presenta voluntariamente a una unidad policial en compañía de un familiar. Naturalmente hay mucho todavía que establecer en función de cuántos integraban la banda y cómo se produce la dinámica de los hechos. Queremos conocer más detalles. Estamos junto al alcalde de San Bernardo, Christopher White, a quien le saludamos y le damos la bienvenida a este Universo al Día. Gracias, alcalde, por estar con nosotros.
9: Muy buenos días, Iván. Está bien, un gusto saludarlos.
8: Muchísimas gracias, alcalde. ¿Qué 24 horas que ha vivido su comuna? Usted principalmente, lo hemos visto en diversos puntos de prensa, haciéndose cargo del abandono que denuncia de su comuna, pero quiero partir resaltando algo que también es muy triste. Hasta este minuto, y corríjame usted si me equivoco, los 4 detenidos, incluido el de esta madrugada, son vecinos de su comuna, del sector Cuatro Pinos. Son niños que han crecido ahí, que se han transformado en delincuentes en esa misma zona de San Bernardo.
9: Sí, bueno, todo esto es muy doloroso. Estamos hablando de una, no de un estado fallido, una sociedad fallida. Menores de edad asesinando a otros menores de edad. La historia también detrás de estas personas que llegan a esto también es brutal, porque comienza a una corta edad, con también un sistema que desde el primer momento es hostil, es duro, y va generando lo que hoy día vemos como ya el final de una carrera, lamentablemente. Por lo tanto, eso también es doloroso. Somos una sociedad fallida que está siendo cómplice de niños que asesinan a otros niños y que pareciera ser que son indiferentes hasta que le toca a uno. Que transita por una calle principal, se encuentra en una situación de esta naturaleza y ya hay un no retorno con la vida de un menor que todos conocemos. Entonces, esto es complejo. Nosotros llevamos 2 años mencionándolo. Algunas veces nos han tratado de alarmistas o que estamos estigmatizando. La verdad que lo único que estamos tratando de hacer es poner en evidencia lo que nos preocupa, porque vemos que día a día aumenta, que día a día el problema se hace más difícil, además, porque tiene distintas variables, no tiene como una sola forma de enfrentarla. Son varias cosas que hay que hacer, pero si hay algo claro es que estamos fuera de combate, porque nos llevan una ventaja gigante, y cuando vemos cosas como la de ayer, yo creo que con eso ya se corona esta sensación de frustración, de que pareciera ser que para el país es más importante la acusación a un exministro que un niño asesinado. Entonces, la verdad que ahí yo creo que la gente también toma distancia, y con razón lo hace. De hecho, me encontré unos vecinos en la mañana que me lo mencionaban. ¿Por qué no tenemos novedades o noticias de acciones concretas? ¿Y por qué no tenemos soluciones a algo que estamos viviendo diariamente? Entonces, nosotros que nos toca tener que enfrentarnos con los vecinos a conversar estas cosas, es bien difícil responder y construir esperanza con todo este escenario. No es fácil.
5: No, por supuesto que no lo es, alcalde. Además, ustedes que están en la primera línea, naturalmente, de contacto con la ciudadanía. Nosotros mismos conversábamos con usted hace algunas semanas, ya no recuerdo cuánto tiempo fue, pero a propósito de las amenazas, incluso, de que han sido víctimas los alcaldes, usted y entre tantos otros alcaldes que están en la misma condición. Usted habla, alcalde White, de medidas concretas, y la verdad es que cuesta imaginar qué medidas concretas puede adoptar un ejecutivo en una autoridad para evitar que un hecho como este, tan brutal, igualmente se pueda producir. ayer habían algunas voces, usted también, corríjame si me equivoco, que daban cuenta una vez más de la necesidad de reforzar la seguridad ciudadana con presencia militar. Primero, ese punto, y segundo, ¿de qué manera eso podría ser una garantía para la ciudadanía de que un hecho tan dramático, tan terrible, tan miserable como el de ayer no se repita? Teniendo militares en las calles, ¿puede ocurrir aquello o usted cree que aliviaría la carga de carabineros y permitiría ser más eficiente en el control de la delincuencia?
9: Yo creo que lo primero es dar una señal de que lo que ayer ocurrió no va a ser algo más o no se normaliza, y para eso dar una medida distinta creo que es una señal que todos esperamos. Y yo lo que esperaría del Ejecutivo o del Gobierno es que hasta ahora ha dicho algo que es razonable, las Fuerzas Armadas no están preparadas, por lo tanto no van a trabajar en eso. Que haya una disposición distinta, y esa disposición, que también se la solicita al presidente en algún momento, es que él, que tiene la posibilidad de solicitar al Congreso discusión inmediata, urgente, del reglamento del uso de la fuerza, que es como el elemento técnico que permitiría la aplicación de las Fuerzas Armadas en tareas definidas y específicas, como por ejemplo, resguardo de un hospital o de una estación de metro. ¿Con qué propósito? Que los pocos carabineros que tenemos salgan de ese punto fijo y hagan más patrullaje preventivo en el territorio. ¿Con qué propósito? Que estando presentes en el territorio puedan a lo mejor tener una respuesta más rápida a situaciones como las que se vivieron. Obviamente colabora, no va a resolver el problema, no va a garantizar que no vuelvan a ocurrir estas cosas, pero al menos la comunidad va a sentir una presencia que hoy día no ve, porque no hay dotación. Entonces, por eso nosotros hemos dicho este camino de las Fuerzas Armadas como una colaboración y una ayuda, pero no como una solución al problema, como tampoco lo es por sí solo que se endurezcan las penas, porque mientras no se enfrente el problema real, que es donde comienza la carrera delictual, ante el abandono, la segregación, bolsones de pobreza, etcétera, porque como todos los alcaldes lo señalan, todos saben dónde están los problemas. La dificultad es que enfrentarlos son muy complejos porque requieren no solamente presencia, sino que también recursos. ¿Recursos para qué? Uh-huh. Para equipos de acompañamiento en salud mental, para acompañamiento de talleres territoriales, culturales, deportivos, es decir, disputar el espacio al crimen organizado. Y eso también involucra recursos, voluntades políticas y algo que no es sencillo. Bueno, también pasamos al tema de si queremos endurecer las penas, ¿a qué está pasando en las cárceles? Porque tú te das cuenta que en la cárcel finalmente termina siendo como una universidad delictual en las condiciones de hoy día, incluso con redes de corrupción, incluso en gendarmería, que ha dejado en evidencia que así como los delincuentes penetran los bancos, penetran las instituciones, entonces tú terminás llevando a los delincuentes a la cárcel y terminan desde la cárcel mandando para afuera lo que tienen que hacer. Entonces es un problema tan complejo que por eso lo vuelvo a señalar, una sola medida no lo va a resolver. Y por eso que creo que tiene que ser un conjunto de acciones en las que se trabajen, pero cuando damos señales como la de ayer, que estamos todos concentrados en una acusación constitucional y no en un hecho tan grave como el que ocurrió, dejan evidencia por qué los delincuentes van ganando de la manera que ganan.
8: La energía de la clase política, la energía del Estado, del gobierno, de turno en este caso el de José Antonio Kast, está puesta en la política, porque fue el Partido Republicano, si usted alude a lo que era ayer, algo que copó todo el día la Cámara de Diputados, fue esta acusación constitucional, en vez de avanzar en proyectos de ley, en reflexionar o en generar medidas que puedan ayudar. ¿Usted eso lo cifra en la clase política en general o en un sector político relacionado a quien hoy día está en el sillón presidencial?
9: Yo creo que atribuirlo a una clase política lo único que hace es ponernos en las trincheras y no avanzar en lo que hoy día la gente espera, que es dejar las trincheras un rato de lado y concentrarnos en lo importante, y lo importante es construir acuerdos políticos. Yo tengo una opinión respecto a las Fuerzas Armadas, pero es la opinión personal. Mi rol de autoridad me obliga a buscar opciones y medidas y también estar dispuesto a ceder en ciertos aspectos que yo creo en la perspectiva de construir un acuerdo. Si un acuerdo no se construye pasando por encima de otro, se construye escuchando la otra opinión y buscando un punto medio que nos permita avanzar. Así se construyen las grandes transformaciones, y lo que uno esperaría efectivamente es que nos pongamos de acuerdo, porque hay un enemigo feroz que está al frente, que pareciera ser para algunos que no existe. Cuando uno habla de estas cosas, del tren de Aragua o de estas bandas internacionales, como que uno es exagerado, como que se está haciendo política de la trinchera, como atacando al gobierno de turno. No, esto es más profundo. El Estado de Chile, que en una década ha fallado y han pasado distintos gobiernos, incluso algunos que me representan, de los cuales yo también fui crítico en algún momento, y también probablemente otros que vengan, porque el problema cada día se está haciendo más grande.
5: Sí, usted ha dicho necesitamos ayuda, en el sentido de que claro, con los recursos que hoy día tienen los municipios, las policías, no se puede cortar este ascenso de la criminalidad en nuestro país. Pero ¿cómo se hace para conversar, por ejemplo, al ejército que cuando se le ha pedido o se le ha consultado a propósito de participar en control de orden público, con resguardo de infraestructura crítica, para hacer lo que usted dice? Pues si usted pone militares, por ejemplo, en los servicios de urgencia, en una estación del metro o en algún otro lugar que son patrullados por carabineros, permite que esos carabineros estén patrullando en la calle, estén asistiendo a la ciudadanía, haya mayor presencia policial. Pero cada vez que se le ha consultado al ejército, por ejemplo, ellos dicen, no tenemos la formación, no estamos preparados para esto, nuestras armas no son preventivas, son armas de guerra. Si ustedes nos sacan a las calles, nosotros vamos a disparar a matar. Y ahí, contra esa barrera, este gobierno y el anterior, que era más cercano a usted, se han encontrado con un muro que es infranqueable. Pues si usted dice, voy a sacar a mi militar a la calle, y los militares le dicen, yo no estoy preparado para eso, ¿cómo se consigue ese concurso, alcalde?
9: Mira, yo hay dos cosas que no entiendo en eso. La primera es cómo una fuerza en un Estado de Derecho, en una república que no es deliberante, te dice que no, si en el fondo ellos tienen que acatar. De verdad no lo entiendo. Me cuesta entenderlo. A lo mejor la historia de Chile, el pasado, a algunos les genera un vértigo en esto. Pero para nosotros, que hoy día estamos enfrentando diariamente esto, que estamos amenazados de muerte, que somos amenazados por delincuentes, que son avesados, no entendemos cómo alguien puede decir que no, si la realidad hoy día nos obliga a actuar. Y lo segundo, y en esto también quiero poner como antecedente mi comuna San Bernardo, que tiene nombre al general Bernardo Higgin, que tuvo la primera formación de la Escuela de Infantería a propósito de un hecho tan agravioso como fue Arturo Prat, que perdió en la batalla de Iquique, etcétera, y generó que de manera espontánea 200 personas al ver esa injusticia llegaran de manera voluntaria y se formara la Escuela de Infantería como nombre Batallón Victoria. Yo no entiendo cómo en ese espíritu alguien no va a estar de acuerdo en colaborar con el posible asesinato de la mamá, hermana, de alguna persona que es parte de las Fuerzas Armadas. Entonces hay dos cosas que yo no entiendo. ¿Cómo alguien puede estar por sobre el Estado de Derecho y decir, no, no quiero? Y lo segundo, ¿cómo no va a haber espíritu de querer colaborar en una batalla que estamos perdiendo todos? O sea, entonces yo creo que ahí hay una minoría que hay que atacarla, enfrentarla, y vuelvo a decir, nosotros todos estamos pasándolo mal. Entonces no creo, porque alguien tiene que estar de una zona de privilegios diciendo no, es que no es mi problema, es que yo no me quiero meter.
5: Es que ese es el ejército, dice usted. Ese es el ejército el que está en esa zona de privilegio.
9: O sea, por supuesto, pues si todo el mundo lo plantea, todo el mundo lo dice, y con esto no quiero hacer una caricatura, pero todo el mundo dice, bueno, así como están haciendo ejercicio y hacen otras tareas, ¿por qué no nos vienen a ayudar? Si no estamos pidiendo que vengan a resolver el problema, lo que decimos es que nos ayuden. Carabineros también está sobrepasado, nosotros como municipio también tenemos muchas tareas que hacer y también nos gustaría tener el privilegio de decir, ¿sabes qué? No nos vamos a meter. No, pues si este es un problema de Estado, de país, de república, entonces todas las fuerzas debiesen estar colaborando.
8: Alcalde, estamos conversando con Christopher White, alcalde de San Bernardo, usted además es del Partido Socialista, hay que decirlo, y quizás acá hay una contradicción que en la primera lectura podría ser contrasenso. Usted, alcalde de izquierda, pidiéndole a un presidente de derecha que salgan los militares a la calle y el alcalde de derecha diciéndole que no. Cuando fue la reunión de los alcaldes en La Moneda, hace un mes aproximadamente, usted fue de los pocos que pudo hablar el tema, usted tomó la palabra en esa reunión, estoy viendo la crónica de La Tercera con esa oportunidad, y también recogió un momento que usted le planteó esto más en privado al presidente Kast, el tema de las Fuerzas Armadas, y que él le planteó, no encantaría que nos pudiera contar usted en primera persona. ¿Cuál fue la respuesta del presidente en términos de lo que le señaló sobre el hecho de que él tiene la convicción de que no corresponde sacar los militares a la calle para controlar el delito?
9: Yo no sé si tiene la convicción.
8: ¿O te cree que está presionado? ¿O no tiene la fuerza?
9: Yo creo que puede estar presionado, porque cuando yo converso con él, él me hace sentir que no están preparados, y lo que yo logro interpretar de eso es que como no existe un respaldo para que ellos puedan actuar, en el fondo la otra contraparte es decir, yo no me meto hasta que no me den garantía. Y en esa discusión yo le planteo, bueno, entonces que el Congreso no defina un reglamento del uso de la fuerza para que dicha fuerza se sienta respaldada y también tenga un acompañamiento respecto a lo que hace o no hace. Llevemos la discusión al Congreso, que es un lugar pluralista donde distintas opiniones tienen que construir un punto medio, pero destrabemos esto, mostremos voluntad de querer avanzar en esa. Y yo sentí que él en eso le pareció razonable, no me dijo que sí, pero me dijo, bueno, veámoslo. Yo sentí que en el fondo él percibe que en esto tiene que haber una interpretación de colaboración. Me imagino que hay algunas personas que legítimamente, desde su estado de confort, deben decir, yo no me voy a meter en un problema si yo tengo otro problema.
8: Pero, alcalde, hay una manera... Claro, ahora, si se declarara estado de excepción constitucional en la región metropolitana, como se ha pedido hace bastantes años, producto de la delincuencia, ahí habría un jefe de la defensa, como existe en la macrozona sur. ¿Pudo hablar eso con el presidente? Porque obvio que hay que ir al Congreso, quizás, obvio que hay que tener un reglamento en términos de lo que es el control de la delincuencia, pero el estado de excepción constitucional, hay muchos en su partido que también han estado de acuerdo en su momento, en otras crisis de delito, 2022-2023.
9: Yo creo que el estado de excepción es algo, desde el punto de vista de la implementación, difícil en la región metropolitana. Por lo tanto, por eso nosotros hablamos de una fase intermedia, que es esto de infraestructura crítica, que son en lugares definidos y específicos, y como una colaboración, no como algo de dirigir. Por lo tanto, por eso nosotros creemos que estos espacios acotados son una colaboración y una ayuda para avanzar en el tema. Y por cierto, que no nos debe hacer creer que esto por sí solo es la solución. El problema es mucho más profundo. De hecho, el problema real es cómo nosotros paramos la segregación que hoy día existe en la formación inicial de cientos de jóvenes que hoy día lamentablemente están siendo utilizados como soldados por un grupo de personas adultas que ven en eso un espacio para poder mejorar lo delictual, porque ven que las penas son menos aflictivas en esas personas, pero son menores de edad, son niños que están siendo instrumentalizados y utilizados, más allá de la rabia y la frustración que uno ve con un hecho delictual como el que vemos. Pero estamos llegando al final de esa carrera, no al inicio, cuando partió en los 7, 8, 10 años, cuando comienzan estas personas a vivir esa experiencia. Entonces ahí yo creo que la discusión nunca está enfocada, sino que más bien en todo lo que lo rodea, que son las cosas coercitivas, porque a corto plazo son más efectivas desde el punto de vista visible, pero a largo plazo no son la solución definitiva.
5: Sí.
9: Y eso yo creo que es donde está la miopía de cómo enfrentar este problema.
5: Claro, es que buscando precisamente, alcalde, que han dicho los comandantes en jefe, el actual o los anteriores, sobre esto, porque se ha planteado, recordemos que en pleno estallido social hubo un momento muy crítico en el gobierno del presidente Piñera, donde eventualmente se negaron a salir nuevamente a la calle sin el respaldo político, porque significaba ir a controlar orden público, un momento socialmente muy complejo, donde eventualmente iban a terminar respondiendo personalmente con responsabilidades penales. Pero ya ha pasado ese momento. También han hablado, por ejemplo, el general Iturriaga del Campo, dice, cuando se le pregunta en la Comisión de Seguridad de la Cámara sobre este tema, dice, se desvirtúa el rol principal del ejército. Cuando se le pregunta al general Ricardo Martínez sobre este tema, él también lo hace una vez dejado el servicio activo, dice, si sacan los militares a las calles, comillas, el poder político debe hacerse responsable. En el sentido de que si usted como autoridad política saca a un militar a la calle, pero lo saca con lo que tiene el militar, que es la formación que tiene, que es una formación para la guerra, para la defensa de la frontera, para la defensa de la soberanía,
8: y con
5: el armamento que tiene, o sea, los militares no andan con bastones retráctiles, andan con fusiles de guerra, bueno, el poder político tendría que hacerse responsable. Entonces, si uno analiza esas cosas y esas declarativas y los impulsos distintos de gobiernos de distintos signos políticos, le estoy hablando de Piñera, Boric y hoy día Kast, con todas las diferencias que cada uno de ellos significa, y se han encontrado todos con este mismo marco, ¿no? Que es decirle el ejército a la autoridad política, nosotros no sabemos hacer esto, no tenemos los implementos para hacer esto, nuestra preparación y nuestra misión es otra. ¿Cómo se salta esa barrera? ¿Cómo se logra persuadir aquello?
9: Mira, Iván, a nosotros que nos ha tocado enfrentar algo que no estábamos preparados tampoco, que no tuvimos ninguna preparación, que nos encontramos con esto en el camino, y que hemos tenido que, ni siquiera con la herramienta, Iván, porque todavía no está aprobado el reglamento de la nueva ley de seguridad municipal,
5: el famoso RUF,
9: enfrentarlo diariamente, no me parece justa esa explicación. Y no me parece justo además por lo que están viviendo los mismos familiares de esas personas que están en el ejército, porque el mismo país. Y no me parece justo tampoco cuando ves tú que han penetrado colonias internacionales de crimen organizado en el país a vista de todo el mundo. Entonces a mí no me parece suficiente esa justificación, y me parece además mezquina para alguien que dice defender los colores de la patria, si la patria es el pueblo donde la persona en la mañana se levanta y con su esfuerzo y su impuesto paga a todos nosotros nuestro sueldo y nuestros privilegios, por decirlo de alguna manera, de toda la clase política y de todas las instituciones del Estado. Entonces no me parece justo esa respuesta, y no me parece además razonable para la realidad que estamos viviendo. Yo creo que aquí lo que tenemos que buscar es dejar de pelear en aquellas cosas de los privilegios y poner sobre la mesa aquellas cosas que nos permitan trabajar en equipo. Si nosotros necesitamos ampliar el músculo para enfrentar el crimen organizado, y no solamente con el ejército, estamos hablando de una dimensión. Lo mismo hay que hacer con gendarmería, lo mismo hay que hacer probablemente con las mismas policías, lo mismo hay que hacer con los municipios, y a lo mejor, claro, en todos los aspectos vamos a tener que tener discusiones y problemas internos para poder adaptarnos a la realidad. Pero no hacerlo, Iván, significa que el día de mañana todos vamos a ser controlados por el crimen organizado como pasa en otros países.
5: Alcalde.
9: Y eso es lo que yo creo que algunos no quieren ver.
5: Alcalde, ¿le podemos pedir un segundo de su paciencia? Porque el ministro Arrau está precisamente en este momento hablando sobre este caso. Lo invito a que lo escuchemos y continuemos conversando brevemente sobre esto.
10: Cuatro detenidos. Uno de ellos, el de 17 que estuvo ayer, ya tenía detenciones previas, había ingresado en el programa de prevención del delito de 24 horas y estamos haciendo un seguimiento. ¿Qué pasó con eso también? Pero bueno, eso son partes que lo dejamos para los análisis posteriores.
11: ¿Cuál es ese programa de 24 horas y por qué falló?
10: Primero, a esa persona, a su entorno. Y todos saben en esos entornos quién fue, que lo entreguen, que se entregue. Que efectivamente empecemos a hacer las cosas mejor de lo que hemos hecho y efectivamente también ser muy claro que no vamos a parar hasta que lo detengamos.
11: Ministro, ¿lo tienen identificado ya este quinto?
12: Este programa de 24 horas por mismas en
8: Cerro. Alcalde, estamos con Christopher White, alcalde de San Bernardo. Estábamos escuchando las palabras del ministro Martín Arrau en un punto de prensa donde hay una amplísima fiscalización respecto de autos en la autopista. Alcalde, el ministro acaba de tocar un punto muy relevante y que le quiero preguntar a usted, que usted lo ponía en el foco. Está ahí, alcalde, ¿verdad?
9: Sí.
8: Él decía que uno de los imputados detenidos, el menor de edad, tenía cuatro pasos por el programa 24 horas. Estaba preguntando qué se trata el programa 24 horas, un programa que activa carabineros para justamente buscar y tratar de seguir a los menores involucrados en delitos. Y usted ponía la mirada ahí, decía, niños matando niños. Por lo general nos centramos en la parte punitiva, en subir las penas, la reforma procesal penal adolescente que ha fracasado, lo que tiene que ver con las Fuerzas Armadas. ¿Podemos retroceder un cambio y preocuparnos de qué pasen las trayectorias vitales de esos vecinos de su comuna, que son los autores, los principales imputados, cuatro de ellos ya detenidos de este crimen? No sé si usted sabe qué banda es, no sé si usted conoce sus historias o puntualmente al menos este que tiene estas entradas y salidas a un programa destinado a cortar las carreras delictuales y que claramente no funcionó.
9: O sea, claramente tenemos un sistema que su estrategia no ha dado resultado. Y probablemente también no da resultado porque a veces tenemos herramientas que no estamos utilizando bien, y eso también tiene que ser parte de la discusión. Y por eso lo decía hace un momento atrás, así como a lo mejor a algunos les puede incomodar lo de la Fuerza Armada o de los carabineros o de los mismos municipios, hay cosas que hay que revisar, si son programas externos de la Subsecretaría de Prevención del Delito o de donde venga, revisémoslo y mejorémoslo. Pero empezar a esta cacería de brujas que este responsable no sé en qué nos va a ayudar al problema de fondo. Porque eso no ha resultado.
8: Pero yo le pregunto porque el problema de fondo tiene que ver con evitar de manera temprana en que los menores ingresen, como están ingresando hoy día, exactamente, a ser cooptados por el crimen organizado. O que elijan, en vez de ir al colegio, salir a robarse un auto por $1,000,000 porque lo reducen rápidamente y muchas veces ese dinero, cosa de ver las redes sociales, los principales imputados en la Fiscalía Occidente, que lleva años analizando el tema de la encerrona, aparecen en el distrito del Lujo del Parque Arauco comprando ropa. Muchas veces. A eso voy yo. ¿Qué sabe de esta banda? ¿Qué perfil tienen estos? Yo me acuerdo que hace un tiempo, pero voy a retroceder, 10 años atrás, había uno que le decían el Armani, porque con lo que robaba, lo primero que hacía era comprarse ropa Armani. Entonces, ¿qué estamos haciendo con esos menores de edad que no van al colegio y que creen que esta es la solución? Optar por el delito.
9: La verdad que es bien difícil, ajá, y vuelvo al debate inicial, competir contra el crimen organizado que damos y señor en un territorio, porque también impone la narcocultura y el narcoterrorismo.
8: Exacto.
9: Narcocultura, que es la forma en cómo tú, en un mundo donde el sistema personal te ha dado vuelta a la espalda, tu familia, tu historia de vida probablemente, y por lo tanto busca afuera algo distinto o que sea diferente, que te sientas mejor, y te dicen, bueno, este es el camino, y te muestran dinero, autos robados, etcétera, y como que esa es la manera además de sobresalir y tener un espacio donde nadie te lo da. Es muy difícil competir contra eso, con cualquier programa o con cualquier cosa externamente. Por eso mencionaba que se requieren equipos que sean más robustos. Y lo que deja en evidencia es justamente lo que estamos discutiendo, que los programas que existen no son suficientes. Y creo que tiene que ver con el problema estructural justamente del poder adquisitivo del crimen organizado. Y por eso lo pongo como un elemento de la narcocultura, que además se complementa con el narcoterrorismo. ¿Y por qué hago esta reflexión? Porque hace poco en San Bernardo también tuvimos un caso bien lamentable de una chica que apareció en una fosa común en la calle, no sé si recuerdan. Sí. Uh-huh. Y la verdad que ahí también dejan evidencia qué pasa cuando una persona dice en algún momento, ¿sabes qué? Me voy a salir de esto porque quiero emprender un camino distinto, Y los delincuentes dicen, no, no te puedes salir, si ya estáis metido.
5: La hermana hacía la denuncia. Bueno, es un tema...
9: difícil.
5: Es un tema difícil, y para el cual es evidente que no hay una solución, no hay una bala de plata para cortar estas carreras delictuales, pero así naturalmente es. Con esta mirada un poco más de conjunto probablemente se pueda enderezar algún camino. Alcalde Christopher White, como siempre le queremos dar las gracias por tomarse este tiempo para conversar con nosotros, actualizarnos lo que ha sido este caso tan doloroso, muy amable.
9: Que estén muy bien.
8: Muchísimas gracias, alcalde, por ese testimonio. Antes de irnos, actualizamos también lo que está pasando a esta hora, noticia de último minuto en relación al caso del menor de 12 años fallecido en el contexto de una encerrona.
5: Sí, el ministro Rao ha dado un par de antecedentes que son interesantes. Se le pregunta lo mismo que estamos hablando con el alcalde a propósito de la participación de Fuerzas Armadas y a propósito de la eventual rebaja de responsabilidades penales adolescentes, este proyecto de reforma a la ley que está en trámite constitucional.
8: Está en segundo trámite.
5: Está en segundo trámite. Bueno, ambos dice tienen que ser revisados, tanto lo de la participación de Fuerzas Armadas como la rebaja eventual. Desde el punto de vista de las detenciones, solo cortito antes de una pausa, la entrega del último, digamos el cuarto detenido, se produjo a las 2:30 de la mañana en la 14ª Comisaría de San Bernardo. Tiene también orden de detención por este caso. Es un imputado de 17 años que se suman los de ayer, que tienen 17, o sea, serían dos menores.
8: Dos de
5: 17, uno de 18 y uno de 21. Esas son las edades. Los cuatro imputados, dos adultos y dos menores, van a ser pasados a control de detención en el juzgado de garantía de San Bernardo, en un solo bloque que comienza a las 10:30 de la mañana, así que ahí vamos a conocer probablemente...
8: No lo van a formalizar en la misma...
5: Claro, probablemente se van a conocer un poco los historiales de vida, los prontuarios policiales y eventualmente penales que hay al respecto.
8: Por lo general no revisamos las historias, a mí me tocaba hacerlo cuando trabajaba en un diario hace muchos años.
5: Para atrás a ver
8: y todo se centra, olvídate... Tú retrocedes y encuentran carreras delictuales a los 9, a los 10 años. Claro. ¿Sabes cuál era el primer delito registrado? Me acordé del Cizarro, que me tocó revisar ese expediente. A los 9 años se robó un yogur en un supermercado. Y el expediente decía que a las 12 de la noche se llama al apoderado para que lo vaya a buscar. Y el apoderado, que era la madre, no concurre a buscarlo, dice. Entonces un niño de 9 años que pasa la noche en la comisaría y que ni siquiera la madre lo va a buscar porque dijo en ese minuto que era muy tarde, eso decía el parte policial, va generando niños completamente asociales, disociados, que terminan cometiendo esto. No es la mirada buenista, es la mirada responsable en torno a una sociedad que está viviendo este tipo de drama, donde un niño mató a otro niño. Porque todos son menores de edad. Y lo último, decía el ministro Rau,
5: que
8: la colaboración, dos adultos, pero es que iba manejando según la investigación y que es el autor más directo, que siguió manejando pese a que iban arrastrando a otro menor de edad, ese tiene 17 años. Y el ministro Rau decía, le pedía ayuda a la comunidad para que dieran datos respecto del quinto. Quienes conocen, quienes son vecinos, hablen con él, convénzanlo, entréguelo, porque vamos a llegar de todas maneras. Hay un amplísimo operativo, Iván, estoy mirando prácticamente dos picas ocupadas.
5: Pero eso es en Renca.
8: En Renca, yo me imagino que autopista, dice, gran operativo. Sí. Y están por lo menos 6 motos estacionadas, haciendo parar a algunos vehículos y revisándolos. No sé si es una fiscalización de rutina del Ministerio de Transporte o es directamente una operación candado en relación a lo que tiene que ver con el quinto prófugo este caso.
5: No sabemos. No, porque esto es claro, los hechos ocurren en precisamente San Bernardo y este control es en Renca, pero el ministro ha dado estas señales. En todo caso, a las 10:30 de la mañana pasan a control de detención los cuatro y ahí probablemente conozcamos más detalles. 8:03, hacemos una pausa, estamos de regreso de inmediato en Universo al Día.
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13: En Santiago, 5 grados. Y en Iquique, 16 grados.
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8: 8 de la mañana con 16 minutos. Estamos en Universo al Día, por supuesto. Actualizamos rápidamente la temperatura en nuestra capital. Santiago está nublado con brumas, 5.7 grados a esta hora. Esperamos una máxima de 15 en Santiago. Vuelven las mínimas a estar en torno a los entre los 2 y los 4, ¿no? Los menos 1 y los menos 2, como habíamos conocido lunes y martes. La agenda cargada, la política también, y al debate que ha generado la muerte de un menor de 12 años en el contexto de una encerrona, con un amplio debate sobre el uso de las Fuerzas Armadas. Hablábamos hace minutos con el alcalde de San Bernardo, Christopher White, pero también noticias de un minuto, de último minuto, relacionadas con el caso de los haitianos. La Contraloría General de la República ha emitido el informe final que se había comprometido la semana pasada, y pese a que la PDI encontró a los 64 niños que Contraloría no había logrado ubicar y que generaron la alerta en base al informe preliminar, la Contraloría estableció que el Servicio Nacional de Migraciones aplicó criterios excepcionales e ilegales en los procesos de reunificación familiar de ciudadanos haitianos sin contar con atribuciones legales para ello. El organismo sostiene que los requisitos, los documentos y las condiciones fijadas por la ley de migración no podían ser modificados ni exceptuados mediante un simple memorándum. ¿Te acuerdas del tema de no pedir que estuvieran legalizados los documentos en atención a la crisis de Estado que había en 2024 y ni se dejó de pedir? El informe final también detecta graves falencias de coordinación institucional, debilidad en el seguimiento de menores y anunció procesos disciplinarios que no son otra cosa que sumarios. Un debate muy importante, ¿eh? Porque hay gente mirando críticamente a la Contraloría, pero en este caso hay que acatar este informe final de 147 páginas, fechado el día de hoy, y que ya se está distribuyendo en las oficinas de parte de Migraciones y los servicios involucrados.
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5: Bueno, sumamos nuevas miradas para abordar esta suerte de crisis de seguridad que nos está ahí en la cara con el asesinato de este niñito de 12 años, producto de una encerrona. Estamos al teléfono con la diputada y jefe de bancada de la UDI, Flor Baize. Primero que nada, diputada, buenos días, bienvenida a este Universo al Día.
16: Hola, Iván, Octavia, muy buenos días.
5: Buenos días, diputada. Y le planteamos de inmediato lo que nos decía el alcalde Christopher White de San Bernardo. Él pedía reacción urgente parte legislativa.

0: Mire, primero decir que esta es una situación horrorosa lo que ha ocurrido realmente, la delincuencia, la violencia, lo macabro que puede llegar a ser el uso de precisamente formas de hoy día cometer los delitos que llegan a dar como resultado la muerte, estando arrastrando a este menor por una cantidad de metros que termina siendo la muerte. Bueno, es gravísimo, y hay dos debates que están en la mesa y que tienen que abordarse, que es precisamente lo que es la responsabilidad penal adolescente, que es un tema que a mi juicio tiene que abordarse, que ya se ha avanzado. Existe hoy día responsabilidad penal adolescente, pero está esto de bajar o no la edad de los 14, de 16 a 14, de cuándo, hasta qué edad siguen en un recinto penitencial una vez cumplidos los 18 años, y siguen en las de recintos de menores o no. Son temas que hay que abordarlos, y hay que abordarlos, a mí me parece, que sin ideología, porque eso es el tema, ha sido hasta ahora, siempre se ha concentrado como que un tema es de derecha y el otro es de izquierda, quienes quieren bajar o queremos bajar la responsabilidad y quienes no, y esto hay que tomarlo con mucho más altura, haciendo los estudios, análisis comparados. Me parece que hoy día ya una persona de 17, 16 años tiene conciencia de lo que hace, y que además son reiterativos y que se saben las leyes más que cualquiera, y por lo tanto a mí me parece que tiene que haber una legislación que sea más firme, más dura en ese sentido. Y en lo inmediato, cuando se pide la Fuerza Armada, esto no es solo ahora, fue también anteriormente con las crisis de seguridad. Yo la verdad no descarto ninguna herramienta que sea para poder entregarle la seguridad y tranquilidad a los ciudadanos, siempre que sea de manera excepcionalísima, porque aquí el Estado tiene que tener el control de las fuerzas, y para del orden y la seguridad tiene que tenerlo a cargo las policías, que están llamadas para ello, que son policías, carabineros, policía de investigación y excepcionalmente Fuerzas Armadas. Ahora, la ley de infraestructura crítica me parece que sí es un tema que tiene que avanzar también, pero a mí me da cierto, por lo menos lo que hemos visto en el tiempo, yo represento a la macro zona sur, represento la provincia de Arauco, Biobío, donde llevamos más de 4 años con estado de excepción constitucional, y creo que eso tampoco es lo que corresponde. El Estado de Chile, cual sea el gobierno, tiene que hacerse cargo de que el Estado de Derecho funcione, y cuando hay un estado de excepción que está más de 4 años, evidentemente que no se está cumpliendo con lo que es la normalidad de quien él es el responsable de resguardar el control y orden público y entregarle la seguridad a los chilenos. Las Fuerzas Armadas no están para estar 4 años ni 5, y probablemente van a tener que seguir en la macrozona si no se resuelve el problema de violencia y de terrorismo. Pero aquí, si entra la Fuerza Armada, probablemente cuántos años más van a estar, cuando entendemos que se hace normal que estén, cuando no es normal. Eso debiese ser excepcional. Entonces, claro que hay que poner... Sí.
1: No, diputada, yo creo que es importante, estamos con la diputada y jefa de bancada de la UDI, Flor Baize. Usted conoce de cerca lo que tiene que ver estar 4 años con un estado constitucional, de estado de excepción, y que tiene a las Fuerzas Armadas haciendo patrullaje y colaborando con carabineros. Siempre se ha hecho mucho cuidado en la manera en que se define el rol de las Fuerzas Armadas, de colaboración, de asistencia, no de control directo al orden público. ¿Usted no apoyaría en la región metropolitana, por ejemplo, que las Fuerzas Armadas colaboraran, como pide el alcalde socialista, Christopher White, de San Bernardo, lo ha pedido Tomás Vodanovich, también de Maipú, del Frente Amplio, alcaldes que son muy vistosos, pero dicen que ya no pueden, porque no hay carabineros, porque las patrullas van con suerte al 30% de los llamados, y si van, llegan muy tarde.
2: En San Bernardo es 0.34.
1: Sabemos que Carabineros tiene 2.000 plazas, que ha ido retrocediendo la cantidad porque hay personas que no quieren ser carabineros. Entonces, las herramientas reales son muy pocas. Esto queda a merced de las patrullas de seguridad ciudadana, que muchas veces son inspectores municipales sin la preparación. ¿Qué se hace en ese tema, frente a esa petición de estos alcaldes de las Fuerzas Armadas en las calles?
0: Mire, insisto primero en, por un lado, valorar también lo que es, porque fue en el gobierno anterior y en este, y sacando temas de como digo, quién lo pide o no, lo que están pensando es en la seguridad de las personas, eso es así. Ahora, nosotros llevamos, insisto, más de 4 años con estado de excepción, y hoy día incluso hay una modificación a cómo se operativiza el estado de excepción, en el sentido que sean las Fuerzas Armadas las que puedan hacer control de identidad. Ese debate ya va a empezar también en la Cámara, porque hasta ahora solo acompañan a carabineros. Entonces no tienen un gustan de manera persuasiva, disuasiva, que igualmente lo valoramos, porque las cifras indican que han bajado los hechos, estoy hablando de la macro zona sur, pero francamente ya eso se agota, un momento en que ya esto, cuando se normaliza, se agota, entonces no tiene el efecto cuando se genera un impacto cuando entra la Fuerza Armada, porque la cantidad también para llevar y el despliegue de todos los operativos tiene una logística que al final, que finalmente nosotros queremos que sean más recursos, más controles políticos.

0: policiales, pero que tengan también más de Fuerzas Armadas, digo, pero que también tengan facultades que hoy día no las tienen. Insisto, están solo acompañando a carabineros, entonces si el tope, si la piedra de tope es la poca cantidad de carabineros, seguimos igual, porque ellos tienen que estar acompañados con carabineros, y esto faltan en todos lados. Ahora, no me cierro a una medida, siempre que sea, insisto, excepcional, que tenga un plazo acotado y que se vean los efectos y los resultados, pero hoy día el ministro Arrau ha dado cuenta de las fuerzas de tarea, de los operativos que van a empezar a hacer, que esperemos tengan los resultados.
1: Diputada, sin ánimo alguno de simplificar esta discusión, pero normalmente esto termina con una situación en la cual usted como parlamentaria tiene que votar sí o no frente a su computador en la Cámara. Y dado lo excepcional, a lo mejor a usted no tiene el mismo diagnóstico, pero las autoridades centrales han dicho que es una situación excepcional de criminalidad. Dado que efectivamente hay menos dotación policial, como le dice Octavia, enfrentada a esa circunstancia, y también teniendo en cuenta las mismas reticencias que el ejército ha dado sobre participar en orden público, no tener la formación y todo lo que ya sabemos, y los instrumentos, las armas, etcétera, enfrentada a ese dilema de decir militares sí o militares no, usted finalmente, ¿cuál es su posición? Pero porque usted tiene que votar sí o no, o abstenerse.
0: Y no estoy sacando el
1: lo entiendo, pero no sé si porque se tienen que plantear condiciones razonables, se tendría que hacer una suerte de modificación constitucional para que eventualmente los uniformados puedan participar de aquello, se le tendrá que dar las atribuciones, se tendrá que cambiar el fusil de guerra por una pistola, no tengo idea, pero dadas esas condiciones que uno entiende racionalmente que deberían acompañar una decisión como esta, ¿usted sería sí o no en esta medida?
0: Mire, yo en una situación que hoy día, como insisto, voy a dar mi opinión respecto a lo que yo estaría inclinada, yo estoy inclinada a un sí cuando se trata de resguardar la seguridad de las personas y sobre todo cuando no están ocurriendo muertes de menores de edad. Ahora, sí hay que decir, más allá de todo lo que usted señaló, Iván, de todo lo razonable, todo lo que se puede adecuar, que también las reglas de uso de la fuerza todavía no salen del Congreso, claro, del Senado, y ese es un tema muy importante porque tiene que ver mucho también con la capacidad de actuar y que francamente también con toda razón las Fuerzas Armadas sienten que están haciendo un papel que no es el que les corresponde. Quizás incluso en la macrozona sur sí hay un tema mucho más, a lo mejor, atingente porque están en las zonas boscosas, tienen que hacer operativos que son de zonas, digamos, que se relaciona un poco, se asimila un poco a las funciones que es lo que hacen la Fuerza Armada. Si las Fuerzas Armadas están para resguardar la frontera, para combatir con otros países, es decir, cuando llegan a una guerra, o sea, su preparación es para otras situaciones. Ahora, hoy día estamos en una situación crítica y la Constitución permite excepcionalmente que puedan estar las Fuerzas Armadas también en un estado de excepción controlando o colaborando con el control del orden público. Y cuando hay una situación de criminalidad como la que hemos visto con el caso de ayer, que obviamente yo creo que aquí no hay ningún chileno que no esté adolorido y lamentando profundamente esto, bueno, en ese sentido nosotros tenemos un rol. Y si llegara eso a la Cámara hoy día, sin tener mayor análisis, obviamente obviamente que me inclino a que se utilizara esa herramienta en favor de la seguridad de las personas.
2: Diputada, estamos con Flor Bay, diputada y jefa de la bancada de la UDI, y en honor al tiempo también, quiero plantearle otro debate que hay, que ayer lo pedían varios alcaldes, todos de derecha, el alcalde Sichel de Ñuñoa, la alcaldesa Camila Merino de Vitacura, el alcalde Jaime Belolio acá de Providencia, de San Miguel, Carol Baum, ex subsecretaria de la niñez también. Ellos decían la mayor cantidad, el 70%, decía Camila Merino, de los delitos que se cometen en la comuna son protagonizados por menores de edad. El fracaso de la reforma penal adolescente es un debate que lo dicen fiscales a coro, expertos. ¿Por qué no redujo? ¿Por qué no logró reintegrar? ¿Por qué es garantista? Dicen algunos. Porque obviamente establece penas máximas de 10 años y porque obliga al juez a tomar todas las medidas necesarias para la reinserción más que para la punición. Por eso quedan en libertades, por eso están los sistemas semiabiertos. ¿Usted cree que, por ejemplo, a los menores de 17 debieran tratarse como adultos e ir a cárceles de adultos? ¿Dónde están los cambios que usted considera que se tienen que hacer en el tratamiento de los menores con vinculación tan alta al delito que protagonizan estos hechos? Los dos detenidos son de 17 años.
0: Sí, yo en general comparto las opiniones que usted ha expresado en base a los alcaldes que ha señalado. No sé qué sector, porque siempre esto se lleva de derecha a izquierda, lo insisto, no sé.
2: Sí. La pauta de ayer eran todos del oficialismo, sí.
0: Del sector nuestro, sí. Lo comparto plenamente y aquí no le saco el quite. Yo aquí estoy clara que esto es una necesidad de abordar este tema, abordar lo que es la reforma penal y ver las cifras que usted señala. Yo lo comparto y lo comparto en general, el sistema nuestro es garantista. Y en este caso, evidentemente que una persona que ha estado desde los 14 o 15 años empezando a delinquir, más allá de las situaciones graves de vulneración de su familia, en fin, que ese es un tema mucho más de larga data y más complejo que se tiene que resolver como país. Pero en la situación que estamos viviendo hoy día tienen que haber medidas y señales mucho más duras. Que la persona de 16, 17, 17 años sepa que no va a ir a un centro de detención donde además esos centros de menores...
2: que lo traten menores, como adulto, por ejemplo, que vaya a cárcel de adulto, con penas de adulto.
0: Bueno, no lo voy a decir hoy día si son cárceles de adulto, no. ¿Qué cárcel hay que buscar? No sé, ¿qué elemento, qué medio, qué mecanismo hay que utilizar? No, hoy día yo no podría decir que vaya a la cárcel de adulto con el criminal de 40 años que a lo mejor asesinaba a 10 personas, no lo sé. Pero hoy día el sistema que está para los jóvenes no es el sistema que a mi juicio y al de varios, garantiza que esas medidas sean las que tienden no solo a una rehabilitación y una reinserción, sino que también a un control punitivo. Es decir, que no sea gratis seguir haciendo lo que están haciendo, donde se están organizando en bandas, donde siguen, mire lo que pasó ayer, ¿cierto? Ya y todos los otros casos que han habido en donde se establecen bandas, porque además incluso las mayores tienen control sobre esas bandas, mayores de 18 digo, control sobre esas bandas porque utilizan esta, digamos, garantía o esta más flexibilidad o más liviandad, en fin, del sistema penal para que sean los menores, o menores de 18 años, porque digamos menores de 18 años, no niños, que son los que entonces cometen estos delitos. Entonces ya basta que sigan en estas escuelas del delito desde los 15, 16 años, en donde tienen, francamente, una impunidad en materia de todo lo que es la persecución penal o las sanciones que se están estableciendo. Y cada día entonces, por lo tanto, siguen cometiendo los delitos, insisto, muchas veces a manos y organizados por personas mayores que lucran incluso con todos los beneficios que logran cuando cometen delitos que no son más allá de homicidios, que es lo más grave, pero también, diputada, cuando hay dinero, digamos, o droga o narcotráfico involucrado.
1: Sí, países con larguísima tradición democrática y cartas credenciales absolutas en materia judicial, como Inglaterra, por ejemplo, tuvieron esta discusión años atrás. Hay un caso que es terrible, estaba buscando la fecha, y es el caso Bulger, que usted se debe acordar que ocurre a principios de los 90, cuando dos niños de 10 años torturaron y asesinaron a un niñito de 2 años. 10 años los autores del delito, 2 años la víctima. Y a propósito de ese caso, que es el caso Bulger, que está completamente documentado, que estas personas ya salieron, de hecho, de la reclusión, comenzó esta discusión que nosotros tenemos hoy día sobre la responsabilidad penal adolescente y cómo y cuándo fijar el límite, que es muy complejo. Y en Inglaterra, de hecho, se estableció que la responsabilidad penal adolescente comienza a los 10 años. Y todos los infractores de ley que están entre 10 y 14 años son los children y tienen un centros de reclusiones especiales. Y el corte se hace allí, y de los 15 a los 17 entran en recintos que son para las young persons, para los jóvenes. Uh-huh. Pero son recintos cerrados. Porque la discusión jurídica, que fue muy muy compleja en Europa, porque eso en ese momento también era parte de la Comunidad Europea, tenía que ver con en qué edad una persona tiene claro discernimiento de lo que está haciendo es un delito brutal. Como por ejemplo el caso de ayer. Dos de los cuatro detenidos hasta el momento tienen 17 años y no podían sino saber que estaban arrastrando a un niñito de 12 que iba a morir producto de esta actuación. Entonces, no sé si a usted le parece que esa discusión de, efectivamente, es razonable que una persona de 17 años cometa un crimen así de horroroso y que la máxima pena posible, dado su condición de menor de hace 10 años, no es una suerte de carta de impunidad. ¿Hay que dar esa discusión?
0: Por supuesto, comparto plenamente lo que usted ha señalado y lo que ha dicho en Inglaterra, y encuentro que es absolutamente razonable el que hayan penas más altas, y encuentro irracional incluso que no sea así con el hecho que ayer ocurrió. Y obviamente que el definir, y por eso digo, el debate hay que darlo, ¿qué recintos son? Yo no estoy diciendo las cárceles comunes, claro, efectivamente lo que hizo Inglaterra y muchos otros países con alta tradición democrática, la responsabilidad penal empieza a lo menos a los 14, a lo menos. Entonces, ese debate efectivamente hay que darlo, porque es complejo definir cuándo hay conciencia, en qué momento soy consciente y tengo entonces, por lo tanto, tengo la capacidad de darme cuenta de cómo mis actos están siendo los que están dañando a otro. Entonces, claro, es un debate complejo, sí lo es, pero hay que darlo. No podemos seguir con que, y entonces vamos a seguir viendo cómo las bandas de delincuentes de personas menores de 18 años siguen atacando y asesinando personas en nuestro país. No, eso a mí no me parece. Hay que dar ese debate, hay que aumentar, por un lado, no sé si va derechamente a las penas, claramente que va con las penas, pero los recintos donde están. ¿Y eso qué significa? Que esto de los centros de Sename, de Mejor Niñez, todo ese mundo de la protección de los menores, de la familia, tenga un espacio que no sea ni de segundo ni de tercer nivel en lo que es el debate público, sino que tiene que tener recursos, sí, son recursos, sí, efectivamente hay que tener mucho más recursos porque todos estos centros que estamos hablando van a significar eso, pero también todo lo que es la exigencia del personal o la forma en cómo se llevan adelante la administración de estos centros. Hemos visto casos gravísimos en la región del Biobío, el hogar El Nido y otros que, que han sido gravísimos de vulneración de los menores dentro del propio recinto, o sea, de cómo se han utilizado también estos menores. Es decir, digo que hay todo un mundo ahí que la verdad con bastante opacidad en cómo realmente se está resguardando también la vulnerabilidad que finalmente llega a lo que ocurre hoy día en lo que es la comisión del delito, porque obviamente que lo que hablamos de reinserción o rehabilitación, si no da resultado en los adultos y menos en los jóvenes, que son los potenciales hoy día después delincuentes de más de 18 años que pueden ir a los sistemas comunes o normales, digamos, pero el debate sobre la responsabilidad penal hay que darlo absolutamente. Yo no estoy de acuerdo en que una persona de menos de 18 años o entre 16 y 17, 18 hasta 14 no tenga conciencia de lo que está haciendo. Las razones por las cuales lo hace pueden ser múltiples y que ni siquiera imputable a su, digamos, sino que vienen de una condición y situación de vida complejísima. Bueno, esos temas hay que abordarlos también, pero tienen resultado en el largo mediano plazo, y en el inmediato plazo hay que dar señales muy firmes de que esto no puede seguir ocurriendo y de que las personas que están cometiendo estos actos no son niños ni pobres niños inocentes, sino que son francamente personas que tienen conductas de delincuentes comunes. Ahora, por su edad, hay que ver de qué manera se tratan para que esto no vuelva a ocurrir o no siga ocurriendo y bajar esas tasas de delincuencia.
2: Bueno, es un debate que se instala de la peor manera en torno a lo que tiene que ver con cómo se trata la infancia vulnerable, la infancia que delinque, y también cómo se consuela a esa familia que probablemente no hay palabras, no hay ley, no hay nada que vaya a reparar el dolor. Diputada Flor Weiss, antes que nos deje, quiero cambiar el tema. Ayer se votó la acusación constitucional. Ustedes como bancada de la UDI votaron en bloque a favor de ella. Pasa al Senado con varias divisiones internas, con muchas recriminaciones cruzadas entre republicanos, el Partido Nacional Libertario, sobre todo con RN, donde hubo votos en contra. Y le quiero preguntar derechamente, en el Senado, según yo me atrevo a decirle que hoy día no están los votos, probablemente se rechace en el Senado, ¿va a ser un papelón para el oficialismo si se cae en la Cámara Alta la acusación constitucional y no es aprobada?
0: Mire, primero, nosotros cada institución tiene su rol, nosotros cumplimos con la nuestra acá en la Cámara. Y en el Senado es otro, ellos son los jueces. Efectivamente, acá lo que se vio fue, en términos más simples, como la admisibilidad, es decir, nosotros si encontrábamos o no que había motivos para que fuese sancionado luego en el Senado por haber infringido la Constitución. Nosotros sí, y bien dice usted, votamos, toda la UDI votó de la misma manera, nosotros lo habíamos anunciado, habíamos estudiado la acusación sin haberla nosotros presentado ni firmado, pero era una herramienta que la utilizaron otros partidos, nosotros la votamos a favor. Ahora bien, el Senado efectivamente siempre ha sido así, no está la certeza ni la claridad si lo que ocurre acá se va a repetir en el Senado. No es papelón lo absoluto, yo considero que es cumplir cada uno con su rol. Nosotros respondemos por lo que ocurre acá, y lo que ocurre en el Senado ya es un tema del Senado. Ahora sí, respecto a la división de votos, nosotros quiero división, digamos, o la que no votaron todos los partidos.
1: División y recriminaciones, diputada, habido críticas bien duras.
2: Ayer RN sacó un comunicado, usted también como jefe de bancada sacó un comunicado a propósito de los dichos desde el Partido Republicano, tanto Agustín Romero, RN acusado incluso de matonaje político.
0: Sí, nosotros sacamos cuando recién fue esta acusación, de la cual no fuimos notificados, no nos llamaron, no hubo una conversación previa, y donde claro, hubo amenazas que respondíamos nosotros lo tomamos así como amenaza, que íbamos a responder al electorado, en fin, nosotros votamos en conciencia con el mérito de la acusación, y luego fue por los dichos respecto a Evelyn Matthei y otras situaciones en donde sí hicimos, manifestamos nuestra molestia. Ahora, en relación a la votación, nosotros dijimos, y yo lo dije ayer en el punto de prensa, respetábamos la votación de cada parlamentario, pero que sí, evidentemente, a nosotros nos hubiese parecido mucho mejor que todo el oficialismo hubiese votado de una misma manera, pero eso es libertad de cada parlamentario, y dentro de, en este caso, Renovación Nacional tendrán que ver en una situación donde ellos se dividieron. Nosotros, como UDI, estuvimos con nuestros votos con una foto muy nítida.
2: ¿Pero coincide conmigo, perdón, con las proyecciones en el Senado que se cae?
0: Bueno, hasta ahora se dice eso, yo por eso no he visto ni he analizado en detalle qué es lo que ocurre. Si se cae, bueno, en la democracia funciona así. Uh-huh. Creo que eso es parte también de haber hecho una conversación previa. Nosotros lo dijimos aquí, uh-huh. Esto, los partidos, cuando se hace una conversación constitucional, lo que hay que ojalá tener la mayor cantidad de asegurarse de la mejor manera que van a estar los votos en la Cámara de Diputados, pero también se puede hacer una coordinación y una conversación previa con lo que viene después, que es el Senado, para que esto no ocurra. No sabemos, eso lo vamos a ver la próxima semana, pero nosotros utilizamos o se utilizó en la Cámara esta herramienta. Lo que pasa en el Senado, bueno, es un tema que tienen que los senadores que representan a los partidos que representaron o que presentaron la acusación tendrán que hacer mayores esfuerzos también para conversar o ver qué es lo que está ocurriendo allá desde el punto de vista también con sus colegas y ver cómo van a ser los resultados. Ya.
1: Votaciones abiertas, aparentemente no habría los sufragios para aquello, y hay opiniones, no sé, la expresidenta del TC, Marisol Peña, que no vamos a decir que Frente Amplista, dijo que no tenía sustento jurídico la acusación, entre otras tantas opiniones que han salido al respecto. Flor Weisse, diputada, jefa de bancada de la Unión Demócrata Independiente, le damos las gracias por esta conversación muy amable.
0: Muchas gracias, Iván, Octavia, sí, muchas gracias a ustedes por la conversación. Respecto a la acusación, solo para cerrar, han habido muchas opiniones, ¿verdad? Sí. Todas las respetamos, todas se respetan, evidentemente, pero en sede legislativa aquí se resuelve por una votación que es democrática y cada parlamentario evidentemente vota en conciencia y en mérito de lo que tiene. Así es la democracia y, bueno, están los otros pasos que siguen adelante, pero me parece que esto también nos ha servido a todos para tener mucho más también información, estudiar más respecto a lo que son las acusaciones constitucionales, esta herramienta que hoy día tenemos nosotros
2: como
0: una forma de fiscalizar.
2: Pero a propósito de las fracciones, ¿usted sigue pensando o se cerró el capítulo? Usted dijo que en Republicanos falta madurez política para entender lo que es gobernar, a propósito de cómo se planteó esta acusación constitucional. Sabemos que Guillermo Ramírez, presidente de su partido, es contrario, lo hemos entrevistado, tenemos colección de entrevistas en los últimos años, en dos gobiernos que no les gustan las acusaciones constitucionales.
0: Bueno, nosotros ya lo dijimos que nosotros no la firmamos, nosotros esperamos siempre que ojalá los votos estén, porque para presentar una acusación...
2: Pero yo le pregunto por la madurez política del Partido Republicano.
0: No, eso yo lo dije, y es parte de empezar a gobernar. Si son tres, llevamos 103, 104 días, y lo que yo me refiero con eso es que tenemos que tener claridad y un oficialismo. El oficialismo, el partido que es hoy día del gobierno, del presidente, bueno, el presidente renunció, digamos, al partido, porque así lo hacen los presidentes, pero tienen que entender de que aquí para gobernar se necesita también contar con un bloque y un grupo. Los partidos que estamos apoyando al gobierno tienen que ser también considerados, y me parece que así ha sido por parte del gobierno. Esto en relación a los dichos de un diputado republicano, en el sentido de que eso no ayuda en nada a mantener un clima de unidad y de objetivo común en apoyar al gobierno. Nosotros lo estamos apoyando, vamos a seguir haciendo, y es parte de la instalación, diría yo, que ya esperamos que esta situación entre nosotros, entre los partidos que apoyamos, no se digan a lo menos en público, sino que eso lo veamos en privado.
2: Ok, Flor Weisse, diputada y jefa de bancada de la UDI, muchísimas gracias. Que tenga una excelente jornada.
0: Muchas gracias a ustedes. Muchas gracias.
2: Nos vamos a la pausa y ya seguimos haciendo Universo al Día.
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4: 8 de la mañana.
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1: Angélica Silva, a cargo de la sección mundialera durante estos días. Mundialeros, por supuesto. ¡Chu!
2: Partidos que, algunos que...
3: ¿Cómo pregunta qué?
2: Sí.
3: No, ahora entendemos, Octavia, que tú no eres la que apuesta en el mundial. Espérate, yo te digo ¡chu! ¿Y no te dice nada?
1: Pues, ya, Ronaldo.
3: Es
1: que no sabía que sonaba. Conocí el gesto, te reconocí porque hiciste el gesto, pero
2: sí,
1: no sabía
2: claro.
1: que tenía ruido.
3: ¡Chu! Sí. Cuando convirtió, ¿cómo es?
1: No, tampoco.
3: Es Xiu.
1: No, no hablo fútbol.
3: No, no, espérate. Cuando convierte Cristiano y hace la celebración.
1: ¿Todo el público dice eso?
3: Tal cual. Es exactamente lo que pasa.
2: Como el roar de los noruegos, el Xiu de CR7. Sí. Bueno, ayer un partido donde resucita, aparece, despierta. No sé qué podemos usar como verbo para la participación de Cristiano Ronaldo. Dos tantos en lo que deja a Portugal con 5-0 sobre Uzbekistán y clasificados para la siguiente fase del mundial. Inglaterra gana 0-0 y cero brillo.
3: Oye, los ingleses. solo Ronaldo ante Inglaterra. Ronaldo está bien, no está como el goleador máximo de los mundiales, pero tiene una marca que yo creo que es muy difícil que otro jugador la repita a futuro y que
2: claro.
3: es el primer jugador en anotar en 6 mundiales consecutivos.
2: Y diferente, o sea, claro.
3: En los 6 mundiales consecutivos. Y eso
2: mundiales.
3: Sí que es muy difícil de conseguir.
2: Leo Messi se retira, así que ya sabemos que no. Entonces, claro.
3: Mbappé
2: podría ser Haaland, si es que Noruega sigue con buen rendimiento. Y
3: Inglaterra
2: ayer decepciona, 0-0, esperábamos a Harry Kane de nuevo, dándolo todo en la cancha, pero no pasó nada y quedaron ahí con el empate y sin goles además.
3: Y con poco fútbol además en Inglaterra.
2: Poco fútbol, como cansados, lentos, no hubo juego, no hubo ritmo para nada. Luego se enfrentaron Panamá y Croacia, donde Croacia se impuso por 1-0 y cerró la noche Colombia, que también celebran los colombianos porque avanzan de fase, derrotando por 1-0 a República Democrática del
3: que no era
2: Congo.
3: Nada, no era fácil, el República Democrática del Congo es un equipo que, contrario a lo que uno tiene en la idea de como en el imaginario, los equipos africanos como muy físico, muy rudo, y claro, tienen un despliegue físico que
2: rapidez,
3: es impresionante,
2: cancha,
3: rápido,
2: sí,
3: nada que decir, pero además juegan muy bien. Jugaron muy bien y Colombia, que sabemos que tiene un buen trato de balón, Colombia siempre ha tenido buen trato de balón, se encontró con un rival que tenía lo mismo, pero además un poco de fortaleza física que marca esa diferencia. Le costó a Colombia.
2: Sí, le costó y se
3: le
2: quedó
3: anularon
2: con
3: un par de goles, pero
2: claro.
3: Legítimamente adelantado.
2: Y en las noticias que rondan, Leo Messi está de cumpleaños, así que feliz cumpleaños.
3: Hoy
2: día 24 de junio, celebrando. Dicen que está entrenando en el gimnasio desde muy temprano. Las últimas noticias en su celebración. Y también está cumpliendo.
3: Oye, ¿te puedo dar una freak de fútbol?
2: 39.
3: A propósito de lo del Congo. Hay un hincha que se llama Michel Kula Moladinga. Espero haberlo dicho bien.
2: Ya.
3: Que tiene una característica, porque las cámaras lo siguen porque es una persona que va extremadamente elegante a los partidos. Ayer andaba con un traje azul increíble, así, pero así impresionante. Y él llega al estadio y lo que hace es se queda parado como una estatua durante los 90 minutos. Porque emula a la estatua de uno de los líderes políticos de su país, ¿no? Que es de la República Democrática del Congo, de los independentistas. Entonces,
2: claro.
3: Él llega al estadio elegantemente ataviado, se pone en las tribunas y se queda como una estatua durante 90 minutos. Y las cámaras se centran en él y todos celebran los goles,
2: claro.
3: Los casi goles, no tengo idea. Y él, inmutable.
2: Inmutable.
3: Para que lo vean.
2: Y también confirmado en las noticias mundialeras que Donald Trump entregará la copa.
3: No te puedo.
2: Lo confirmó Gianni Infantino, presidente de la FIFA, que el presidente de Estados Unidos entregará el trofeo de campeón del mundo. Junto a él, obviamente, el presidente de la FIFA y Donald Trump. Y la frase es: estaremos junto al presidente disfrutando de la final y entregaremos el trofeo juntos al ganador. Estamos juntos todo el tiempo, aseguró Infantino.
1: Oye, qué complejo aquello, ¿ah?
2: 19 de junio.
1: Sí, han criticado mucho a Infantino por todas las prerrogativas que le ha dado a Donald Trump durante el desarrollo de esta copa. Ahora alguien podría decir, dígame algo que me sorprenda.
2: Claro.
1: de la señora FIFA, como dicen
2: bueno,
1: algunos.
2: Bueno, si le regalaron el premio Nobel de la paz inventado por la FIFA para Donald Trump. Cuando partió, cuando fue. Sí. Bueno, ¿y qué se viene para hoy? La abducción de. Ah, no. Los marcianos llegaron ya.
3: Cuéntala para que. Si no, toda la gente.
2: Es que en la mañana no estaban todos. Bueno, hay una vidente brasileña que advirtió que hoy, 24 de junio, partido Brasil-Escocia, 6 de la tarde, aparecerá un ovni. Y se llevará a unos 700, hasta cifra, unos 700 asistentes del estadio ahí en Miami.
1: ¿Cuál es
2: el objetivo de todo eso? No sé, yo creo que ella vio el día de las revelaciones y después tuvo un sueño y pensó que era una revelación.
3: Oye, pero espérate, puede ser una gran excusa para muchas personas. No, estaba en el estadio y desaparecí.
2: Y llegaron los marcianos.
3: Y desaparecí.
1: Ay, no llegan hasta el lunes.
3: Y aparecí el lunes.
2: Claro, o el martes, o el miércoles, o el 19 de julio.
1: Mire la música que le ponen.
3: No, está bien.
1: Angélica, ajá. Pero el partido del día es Escocia-Brasil.
2: Sí, claro, es
1: ¿qué
2: justamente.
1: Apostaste tú?
2: No me acuerdo cuál es mi resultado,
1: pero
2: voy por Brasil, sí.
1: ¿Pero cuánto?
2: Pero parece que puse un 2-1 solamente.
1: Ya, está bien.
2: Sí.
1: Oye,
2: y hoy también, ojo, porque hoy día hay jornadas dobles, se repiten en horarios, a las 3 de la tarde Suiza-Canadá y Bosnia-Herzegovina con Qatar. También a las 6 se topan Marruecos-Haití, Escocia-Brasil y por la noche Sudáfrica con Corea del Sur y Chequia con México, 9 de la noche.
1: Ah, mira.
2: Ese es el calendario completo, sí.
1: ¿Hasta cuándo hay partidos diarios y así de a tres? ¿Todavía queda toda esta semana o la próxima? Porque después empiezan
3: se cierra esta
2: después
3: semana
2: va bajando, porque
3: después
2: ya pasan
3: los 16avos de final.
2: Claro, sí.
3: Que pasan los mejores 32. Y ahí son eliminación directa.
2: Sí, después se reduce a la mitad.
3: Los octavos, que ahí pasan 16 equipos. Y
2: exacto.
3: Ahí
2: octavos, y después 8, 4.
3: Semi.
1: Y así sucesivamente.
2: Y quedaron 10 perritos, sí. Y así termina. Y el 19,
1: en pleno
2: Trump
1: todavía
2: entrega la copa. Eso va a estar curioso.
1: Increíble.
2: Sí.
1: Oye, ya pues, atentos entonces a lo que tiene que ver con el Mundial, Angélica.
2: Claro, y nuestra polla se mueve.
1: La vamos a actualizar a diario. Yo creo que no es necesario.
3: No, yo creo que hoy día es necesario.
1: No, es justo.
3: Yo creo que hoy día es necesario.
2: Ah, solo porque subieron.
3: Yo creo que hoy día es necesario.
1: Ok, dale.
2: Ya, solo porque Iván está uno.
3: Yo creo que hoy día es necesario.
1: Ay, Juni, ¿cómo remontaste así?
3: Porque yo te dije que yo en general le estoy apuntando al ganador. Perdón, los resultados de nuestro apoyo premian mucho. Entonces, por ejemplo, si tú le apuntas a si gana Brasil, te da un punto. Pero si le apuntas al marcador, te da 6 puntos. Entonces yo, claro, le había dado en general a los equipos, pero no al marcador. Había unos marcadores loquísimos.
2: Sí.
3: O sea, yo pensé que iba a ganar Portugal, pero 5-0 la verdad
2: ayer, Inglaterra 0-0. No. Claro, yo con Portugal puse 3, algo. Sí.
1: Oye, no. Suenan los 3, por supuesto, a propósito, que mañana comienza a las 10 de la mañana la venta de entradas para el concierto del 14 de noviembre. Y aquí hay que ponerle ojo hoy día, Angélica, que marca la agenda informativa.
2: Hoy día se vota la mega reforma, también con clima crispado porque se va a estar esta revisión justamente en el Senado. No habían pedido prórroga de los plazos, pero el ministro Quiroz insistió en que se inicie, claro. Pero ahí también hay un tema para revisarla con hartos. El conglomerado de oposición ya tiene el voto en contra, si es que hoy día comienza a pasar todo justamente ahí en la revisión de la mega reforma, el plan de reconstrucción nacional, otro de los proyectos presentados por el presidente José Antonio Kast, y a las 10:30
3: la formalización
2: de los detenidos, 4 detenidos hasta el momento por la muerte de este pequeño de 12 años en la comuna de San Bernardo.
3: Y oye, también sigue adelante, perdón, el operativo en Renca, que es un mega operativo. Se ha detenido una cantidad de motociclistas que con las patentes tapadas, algunos sin patente, otros con la patente adulterada, vehículos que curiosamente tienen manchas de barro justo en los lugares claves para tapar las letras de número de las patentes, están siendo retirados de circulación y en algunos casos un conductor se trató de dar a la fuga, detenido.
2: La Fiscalía Occidente va a formalizar por los delitos de robo con homicidio, robo con violencia y robo con intimidación a los 4 detenidos, 2 menores de edad, de 17 años, 18 y 21 los adultos, justamente por el crimen de este niño de 12 años en San Bernardo.
1: Atento a esa noticia y a los detalles que se conozcan, desgraciadamente, en un delito que marca la agenda a esta hora. Nosotros dejamos hasta acá esta entrega de Universo al Día. Nos reencontramos mañana a las 7 en punto en una nueva edición y a las 6:30, Angélica.
2: Punto de partida.
3: Y ahora llega Blanca Levin con Mañana Universo.
2: Chao, chao.
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2: 9:00 a.m.
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Muy buenos días, ¿qué tal? ¿Cómo están? Es miércoles ya. Claro, miércoles 24 de junio y comenzamos una nueva mañana universo recién pasada. Prince con Raspberry Beret, son las 9:04 y partimos rápidamente. Soy Blanca Levin, esto es Plasivo, Every You, Every Me, aquí en Mañana Universo hasta el mediodía.

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Ahí escuchábamos a Foster the People con Houdini. Y ahora vamos a ir con los titulares de esta mañana, universo de miércoles, mitad de semana. Mira, un investigador de la Universidad de Santiago dice que no es un mito que poner sal en la ropa ayuda a quitar las manchas. Y lo anuncia como ese viejo secreto de la abuela. Fíjate que mi abuela una vez, bueno, yo siempre creí eso, ¿no? Que te manchabas con aceite y le ponías sal. Y una vez mi abuela, que era muy sabia en estas cosas, me dijo, la sal fija las manchas. Y también tenía razón. Entonces, bueno, vamos a ver qué dice este investigador. ¿Lavará ropa todos los días este investigador? Ya, ¿qué más? También, no solo la actividad física retrasa el envejecimiento, Juanín. Yo te voy a contar qué cosas también la retrasan, también retrasan el envejecimiento. Y una muy buena noticia para nosotros. Y en la noticia musical te vamos a contar sobre Oasis y un posible regreso. A continuación suena Nicole y ¿Esperando nada? ¿Estás esperando nada? No pues, esta no es Esperando Nada. ¿Cuál es esta, Juanín? Es otra de Nicole. Mira. ¿Qué vamos a hacer? Estamos con la memoria mal hoy día. Mira, vamos a escucharla. Vamos a pedirle disculpas a nuestros auditores. O quizás soy yo, estoy mal, que me confundí. No. Vamos con Nicole a esta hora en Mañana Universo. Son las 9:17. Tenemos mucho sueño todavía, ese es el problema.

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Oye, pasaba recién Pulp con Disco 2000 y antes, efectivamente, pasaba Esperando Nada con Nicole. Yo me confundí y no sé por qué en mi cabeza tenía Singa Mulan, fíjate. Nada que ver, po. Era Esperando Nada. 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Sigamos con la mejor música en Radio Universo y me alegra mucho que llegue este tema de Robert Palmer antes de irnos a la pausa, porque ayer justo vi un reel que me encontré en Instagram con la haciendo una parodia de este video con la comediante esta que hace a Filomena Kang en esa serie de Kang on Earth o La Tierra según Filomena Kang. ¿La viste, Juanín? Yo te la recomendé hace como 3 años. Es tan graciosa. Bueno, ahí te voy a mostrar el reel. Búsquenla por ahí. En alguna cosa de la BBC aparece. Es Addicted to Love, adicto al amor. 9:27, pasa rápido el tiempo aquí en Mañana Universo.

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1: Aunque suene increíble, aliviar la tos, ya sea seca o con flema, puede ser más sencillo con una preparación casera que combina las propiedades de la cebolla, la miel y el limón. Esta mezcla ayuda a despejar las vías respiratorias, favoreciendo la expulsión de la mucosidad, mientras la miel contribuye a aliviar la irritación y el malestar de la garganta. Prepararla es muy fácil. Basta con cortar media cebolla, agregar el jugo de medio limón y una cucharada de miel y dejar reposar la mezcla entre 4 y 6 horas. Consumir un poco varias veces al día puede transformarse en un apoyo natural y reconfortante para sobrellevar los síntomas del resfrío y favorecer la recuperación.
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Ahí pasaba Fresh con Cool and the Gang en esta mañana universo de miércoles, que a mí en lo personal se me está haciendo encuesta arriba, Juanín. El otro día me acuerdo que se pasó súper rápido, como que terminó el programa y fue como, ¡oh! Se fue el programa. Y hoy día son recién las 9:43. Oye, vamos a seguir con Simple Minds a esta hora y Hypnotized, un tema del año 2002 de su disco Cry, de esta legendaria banda escocesa liderada por Jim Kerr. Un dato interesante que, aunque esta canción fue lanzada en los 2000, tiene un sonido que conecta directamente con la esencia más clásica y atmosférica de la banda, esa que los hizo gigantes en los años 80, al punto que muchos fanáticos la consideran una de las joyas escondidas de su etapa más reciente. De hecho, Jim Kerr ha destacado en vivo como una de sus favoritas para reconectar con ese espíritu emotivo y épico del grupo. Escuchamos a Simple Minds, esto es Hypnotized, en Mañana Universo por la 93.7.

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Ahí pasaba Message in a Bottle junto a The Police. Y te habíamos adelantado este tema en los titulares sobre aquel secreto de la abuela para absorber aceite con sal. Que no es el secreto de mi abuela, pero parece que sí el secreto de la abuela de este académico de la Universidad de Santiago, que confirmó que el popular secreto de la abuela de aplicar sal sobre manchas de aceite, vino o grasa sí tiene fundamento. Según explicó la especialista, la especialista Lorena Ramírez, la sal no limpia químicamente las manchas, sino que actúa como un absorbente físico, capturando líquidos gracias a la estructura cristalina de sus granos y evitando que penetren profundamente en las fibras del tejido. Ah, ya, eso tiene más sentido. Para que sea efectiva, la sal debe aplicarse inmediatamente después de producirse la mancha, retirando primero el exceso de líquido y cubriendo luego la zona afectada durante al menos 10 minutos. La técnica funciona mejor con manchas recientes de aceite o vino que con té o café. El té o café tienden a teñir las telas. Y ahí es donde yo digo que la sal fijaría las manchas. Siempre debe complementarse, por supuesto, con un lavado posterior, idealmente el mismo día o a más tardar al día siguiente. Yo te digo, Juanín, que los mejores resultados sacando manchas de vino tinto que he obtenido de las telas es aplicando inmediatamente vino blanco. Una vez me pasó que estaba en una presentación de los primeros premios Altazor, yo creo que fueron en el Teatro Municipal de Santiago, y yo trabajaba en TVN en esa época y me habían prestado así de una tienda carísima un vestido así hermoso. Y salí en un momento como tras bambalinas, donde había un cóctel con mucha gente y una actriz muy querida, no voy a decir quién es porque fue realmente un accidente, me viene a saludar y me da vuelta una copa de vino en el vestido carísimo que me habían prestado. Era vino tinto. El vestido no era blanco, pero era clarito, ¿eh? Como en tonos pastel de grade. Y sabes que apenas pasa eso, llegan dos garzones que me toman de las axilas, así cual Rafaela Carrá, y me llevan como a una cocina, y entre los dos vierten unas botellas de vino blanco encima de mi vestido. Y después lo devolvimos impecable. Sí, y mi abuela decía que la sal fija las manchas, pero es verdad que absorbe los líquidos. Entonces ahí hay un punto medio. Vamos a escuchar a The Cardigans a esta hora, son las 9:55. Ya después de eso nos vamos a la pausa, ¿no? Y decimos la mención entonces. 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Este es un temazo. Carnival, qué gran baterista el de The Cardigans. Lo escuchas en Mañana Universo, a la vuelta a las noticias en la voz de Angélica Silva.

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10: 10:01 a.m.
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10: Universo. ¿Cómo están? Muy buenos días. Es momento de actualizar las informaciones en Universo. El ministro Jorge Quiroz, a puertas de la votación de la mega reforma en el Senado, advirtió que si no crecemos al 3% más de modo sostenido, el tema fiscal no tiene solución. En el marco del seminario Ley de Reconstrucción en su hora final, organizado por La Tercera, el jefe de la billetera fiscal afirmó que el escenario para la economía chilena es insostenible si el contrafactual es no aprobar el proyecto para mejorar el dinamismo económico y las finanzas públicas. Seguimos en materia económica. Este miércoles el peso chileno se debilitó ante el dólar, que partió la jornada escalando casi 10 pesos en comparación al precio promedio que anotó ayer. En la última sesión, el billete verde promedió 915,66 pesos y hoy, poco antes de las 9 y media, se cotizaba en 924 pesos. Y a propósito de valores, los precios del petróleo siguen cayendo mientras más tanqueros cruzan el estrecho de Hormuz. El Brent operaba debajo de los $75 por barril y el West Texas no superaba los $72. Con más buques circulando con señales satelitales activadas y garantías de seguridad reportadas por la OMI. La temperatura del momento en Santiago Blanca es de 8 grados 6 décimas, nubosidad parcial, y para hoy se espera una máxima de solo 15 grados.
13: Pero mañana sube.
10: Mañana sube, debiéramos llegar a los 20 mañana.
13: Ya. Vamos a sacarnos la parca mañana.
10: Un poco, una capa.
13: Una capa. Muchas gracias, Angélica. Te esperamos en una hora más.
10: Por nada.
13: Nosotros continuamos con la mejor música del universo cuando ya son las 10:04. Esta dupla es de la casa ya, ¿no? Hollow Notes llega con Man Eater aquí a la 93.7.

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Ahí pasaba Simply Red con It's Only Love y ahora vamos con una artista nacional que la está rompiendo. Piensen que se cumplen 20 años de su primer disco Esquemas Juveniles y va a ser un tremendo Movistar Arena en el mes de diciembre. Por eso aquí en Universo suena Javiera Mena con Hasta la Verdad. Son las 10:18.

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Juanín, yo creo que cada vez que digamos esta mención deberíamos poner a Def Leppard de fondo. Domingo 8 de noviembre de 2026 en Movistar Arena y con Extreme como invitados estelares. Ahí sí, po, ahí está Extreme. Gracias, Juanín. ¿Quién no te cantó esta en una fogata? 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Yo que no estaba muy al día con Def Leppard, y el otro día le pregunté a una fanática que me encontré en la tienda de mascotas a la que voy a veces a buscar cosas para mis animales, que ya tenía comprada su entrada. Yo le dije, oye, ¿todavía tienen el mismo baterista? ¿Está vivo? Sí, me dice. Entonces había otro joven ahí que no sabía de qué estábamos hablando, porque resulta que, claro, el baterista de Def Leppard, que es un gran baterista, tiene solo una mano. Un brazo. Tiene una batería adaptada para tocar con ambas piernas y una mano. Impresionante. 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Y ahora sí, seguimos con lo que habías empezado a tocar antes de Extreme. Esto es The Weeknd. Yo debo confesar que, al igual que The Weeknd, tampoco siento mi cara hoy día. Pero no debido al uso de sustancias. Solo dormí mal. Mucho bruxismo. Tuve que mandar un casting anoche muy tarde y eso me puso muy nerviosa. Me cargan los castings, los odio. Nunca quedo aparte. Son las 10:27 en Mañana Universo.

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Ahí pasaba U2 con Mysterious Ways en Mañana Universo desde Irlanda. Y ahora nos vamos a ir con una de esas bandas legendarias. Con la voz de Stevie Nicks, es Fleetwood Mac con Everywhere. Oye, justo ayer en nuestra letra chica, en nuestro Instagram Radio Universo y en el mío propio, sacamos una historia sobre Fleetwood Mac bien buena. Para que vayan a darle like. Y que nos sigan en nuestro Instagram Radio Universo. Everywhere, entonces, Fleetwood Mac, cuando son las 10:44 en esta Mañana Universo de miércoles.

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1: Oye, tenemos una gran noticia para los fanáticos y fanáticas del Britpop. Bueno, ya me van a retar. Bueno, el Britrock, como quieran. Ah. Bueno, esto ilusiona a mucha gente porque saben que Oasis podría volver a Sudamérica el 2027. Ojalá que no sea en el segundo semestre, que siempre estoy con funciones de algo yo y nunca puedo ir. Bueno, este primer semestre también estoy con funciones. Pero, por ejemplo, no sé, el primer semestre vienen como en días raros. Por ejemplo, Pulp vino un lunes, ¿cachai? Ahí pude ir. Genial. Ya. Después de su exitosísima gira de reunión del año pasado, cuando la banda se reencontró luego de 15 años de inactividad y pasó por nuestro continente y nuestro país, los rumores indican que los hermanos Gallagher podrían estar planeando un nuevo regreso. Y lo más importante es que esa gira no solamente fue un éxito comercial, sino que Liam y Noel lograron mantener la armonía entre ellos. Justamente lo que había provocado la separación de la banda, lo que tiene a los fanáticos soñando con una nueva etapa. Claro, es que ya estamos viejos para estar peleando, ¿no? Yo encuentro, pues. Bueno, aunque Liam aseguró que durante 2026 no habría novedades de conciertos, el guitarrista Jim Archer dejó una frase que alimenta la esperanza, citando a Noel. O sea, Jim dijo que Noel dijo que no hay descanso para los inmensamente talentosos. ¡Chan! Eso sí, por ahora todo está en el terreno de los rumores, sin ninguna confirmación real, pero hay más buenas noticias para los seguidores, porque Disney confirmó el documental oficial sobre la gira de reunión con guion de Steven Knight, el creador de Peaky Blinders, que se va a estrenar en cines el próximo 11 de septiembre antes de llegar a Disney Plus. Lo mejor de esto es que va a incluir la primera entrevista conjunta de Liam y Noel Gallagher en más de 25 años, además de material inédito de los ensayos y el backstage. Oye, qué lindo. Qué linda la fraternidad. Vamos a dejarte con Oasis y este tremendo tema que ya está sonando de fondo. Es Don't Look Back in Anger. Son las 10:53 en Mañana Universo, aquí en la 93.7.

0: 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Nos vamos a una pausa, 10:58. A la vuelta, Angélica Silva nos trae la actualización de las noticias a esta hora.
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2: En Santiago, 9 grados. Y en La Serena, 12 grados.
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1: Esta es la hora en Universo.
8: 11 de la mañana.
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9: ¿Cómo están? Muy buenos días. Es momento de actualizar las informaciones en Universo. El informe final de la Contraloría General de la República por los niños haitianos apuntó a severos incumplimientos de Migraciones, Policía de Investigaciones y la Subsecretaría de la Niñez. Ante los problemas detectados, la Contraloría instruyó sumarios a los tres organismos y ordenó implementar sistemas de seguimiento activo de los niños, niñas y adolescentes por parte de la Subsecretaría de la Niñez y las oficinas locales de la Niñez. El cobre cayó con fuerza este miércoles en la Bolsa de Metales de Londres. Perdió la marca de los $6 por libra y anotó su menor precio en 7 semanas, lo que está provocando una importante presión alcista sobre el dólar a nivel local. En concreto, el principal producto de exportación de Chile cayó 1,14% al transarse en $5.97 la libra. En noticias internacionales, Marco Rubio reafirmó el compromiso de Estados Unidos con la seguridad de Emiratos Árabes Unidos tras el acuerdo con Irán. El secretario de Estado inició un viaje por la región para dar garantías a los socios del Golfo golpeados por misiles y drones del régimen de Teherán. También destacó la importancia del tránsito libre y seguro por el Estrecho de Hormuz. La temperatura del momento, Blanca, a esta hora es de 10 grados 8 décimas, 15 se espera de máxima, más nublado que hace un poco, que habían unos pequeños rayos de sol, ahora está bastante cubierto.
0: Sí, aquí solo nos están llegando los rayos de estas, ¿cómo se llaman? ¿Totas? este tipo de iluminación.
10: Sí.
0: estos focos,
10: los
0: estas
10: focos,
0: totas.
10: Sí.
0: Cuadrá. Sí. A pura luz nos calentamos aquí.
10: Tal cual.
0: Muchas gracias, Angélica. Te esperamos en una hora más para un completo informe universo.
10: Por nada.
0: 11:03 ya en esta mañana universo de miércoles. Tenemos muchos temas por delante. Ahora vamos con Losing My Religion. Yo estoy perdiendo la fe aquí en el arreglo de la calefacción. ¿Está funcionando? Ah, soy yo entonces. ¿Sabes qué me faltó hoy día? Que es una rutina diaria que yo tengo, Juanín. Yo todos los días, cual sea la hora que me duche, en la mañana, si a veces después de entrenar me vuelvo a duchar o si me ducho en la noche, siempre, pero religiosamente, me doy un baño al final de agua fría, pero así, por todas las extremidades, la cara, la cabeza, sí. Y hoy día salí de la ducha y dije, oh, se me olvidó. Y no volví a entrar. Ahí está, po. Podemos seguir con esta intro para siempre, yo puedo seguir hablando. Pero no lo voy a hacer, no se preocupen. Llega R.E.M. con Losing My Religion a mañana, universo.

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Muy bien, sonaba recién The Ramones con Baby I Love You. Y ahora vamos con otro tema que te adelantábamos en los titulares, ya que no solo el deporte, sino que las actividades artísticas también ralentizarían el envejecimiento. ¿Qué te parece, Juanín? Un estudio del University College London, publicado en Innovation in Aging, o Innovación en el edadismo, digamos, en envejecer, analizó datos de 3.556 adultos y halló que participar regularmente en actividades artísticas y culturales, es decir, leer, escuchar música, visitar museos, etcétera, se asocia con un envejecimiento biológico más lento. Si esta es una actividad semanal, este envejecimiento se reduciría al 4%. Si... 4% más lento. Si tú hicieras esta actividad mensualmente, 3% sería más lento tu envejecimiento. Y si solo lo haces anualmente, un 2%. Pero igual hay un envejecimiento más lento. La prueba PhenoAge sugiere en promedio hasta un año menos de edad biológica, que es un efecto similar al que provoca el ejercicio. ¡Qué bacán! Aunque, bueno, es un estudio observacional y no demuestra causalidad, los autores señalan posibles beneficios por reducción del estrés, menor inflamación y mejoras físicas, cognitivas y sociales. Así es que recomiendan promover las artes en políticas de salud pública como complemento a la actividad física. Yo justo estoy preparando la cartelera que voy a publicar este viernes aquí en Radio Universo. Para que pongan atención a esos datos, vayan, salgan de su casa... Porque ver una película, ver una obra de teatro con más gente en comunidad es muy distinto a la soledad del hogar, fíjate. Además, una obra de teatro no la puedes ver en la soledad de tu hogar. 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Eso va a ocurrir si vas a una de estas actividades. Es Coldplay, 11:17 en Mañana Universo.

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1: Hoy, 24 de junio, está de cumpleaños Kurt Smith, que es un miembro fundacional de Tears for Fears, ese dúo británico que junto a Roland Orzabal marcó a fuego la música de los 80. Y para celebrar hacemos un tremendo 2x1. Vamos a partir con el himno máximo, Everybody Wants to Rule the World, del año 1985, del disco Songs from the Big Chair. Un dato curioso, esta fue una de las últimas canciones que la banda escribió para ese álbum, casi agregada a último minuto, y terminó siendo su mayor éxito mundial, número uno en los Estados Unidos. Originalmente se iba a llamar Everybody Wants to Go to War. Todo el mundo quería la guerra. Pero suavizaron el título. Bueno, igual, vamos a ver lo mismo. Parecido, pero evita la palabra, ¿no? La palabra W. La palabra G. Bueno, con su ritmo ligero y bailable que contrasta con su letra sobre el poder, la ambición y la condición humana, se convirtió en un clásico eterno, justamente, con la voz de Kurt Smith como protagonista. Después seguimos con Advice for the Young at Heart, de 1989, del disco The Seeds of Love. Un dato entrañable. Este es uno de los temas más dulces y luminosos del dúo, con la cálida voz de Kurt Smith al frente, entregando un mensaje esperanzador sobre el amor y la juventud, con esa famosa frase de que el amor es prometedor. Con un sonido más soul y sofisticado, demostró la evolución musical de la banda hacia finales de los 80. Pura elegancia británica. Muy feliz cumpleaños, Kurt Smith. El 2x1 de Tears for Fears en Mañana Universo.

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She Was, junto a los Talking Heads, es lo que estamos escuchando recientemente aquí en Mañana Universo. Estamos de regreso en la última patita del programa. Y ahora nos vamos con Audioslave, Like a Stone, en la 93.7. 11:47 minutos ya.

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Oye, ya son las 11:54. Ahora sí, esta última parte se pasó rápido, debe ser porque me alimenté. Comí algo, me subió la energía y nos vamos con Amy McDonald para encontrarnos mañana jueves a las 9 de la mañana con una nueva Mañana Universo. Esto es Mr. Rock and Roll. Que tengas una excelente tarde de mitad de semana. Chau, chau.

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Luego en Universo.

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1: La sabiduría de las abuelas tenía más fundamentos del que parecía. Una buena sopa de pollo puede ser una gran aliada para enfrentar la gripe. Diversos estudios han demostrado que este plato tradicional actúa como un antiinflamatorio natural, ya que ayuda a regular la acción de los neutrófilos, células del sistema inmunológico que, aunque cumplen una función defensiva, también pueden contribuir a la inflamación y al aumento de la mucosidad. Por eso, cuando las defensas bajan, incorporar una sopa caliente a la alimentación no solo aporta hidratación y nutrientes, sino que también puede convertirse en una forma simple, reconfortante y natural de favorecer la recuperación.
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2: 12 horas, 2 minutos.
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9: 12 horas, 59 minutos.
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10: ¿Cómo están? Muy buenas tardes. Bienvenidos, bienvenidas a la entrega informativa de la 93.7. En mitad de semana, miércoles 24 de junio, que los acompañamos y revisamos las principales informaciones que han marcado la pauta en esta jornada. La temperatura del momento, con un cielo nublado en Santiago, es exactamente, de acuerdo a la dirección meteorológica, de 11 grados. Y para hoy se espera una máxima de 15 grados durante la tarde. Miramos de inmediato qué trae Informe Universo.
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10: En la edición de hoy les contamos que el ministro de Seguridad, Martín Arrau, señaló que el quinto involucrado en el crimen del menor de San Bernardo ya está identificado. No vamos a disminuir los esfuerzos hasta que lo logremos capturar. El informe final de la Contraloría por los niños haitianos apuntó a severos incumplimientos de Migraciones, la Policía de Investigaciones y la Subsecretaría de la Niñez. En materia económica, Codelco y Anglo American cierran el acuerdo que abrirá 2,7 millones de toneladas adicionales de cobre en 21 años. También damos cuenta del ánimo en el Congreso, justamente hoy día, donde se revisa la mega reforma o el plan de reconstrucción nacional y quizás podría votarse durante la tarde. Estamos atentos a la formalización de los 4 detenidos por el crimen del menor de 12 años en la comuna de San Bernardo. Y también revisamos las noticias internacionales y del deporte en este Informe Universo.
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10: 13:02, partimos por las noticias policiales, porque esta mañana Carabineros confirmó la detención de un cuarto involucrado en la encerrona que terminó en el asesinato de un niño de 12 años en San Bernardo. Los cuatro imputados, dos adultos y dos menores de edad, fueron pasados a control en el juzgado de garantía de San Bernardo, donde están siendo formalizados por la Fiscalía Occidente por los delitos de robo con homicidio, robo con violencia y robo con intimidación.
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10: Sobre esta misma noticia, el ministro de Seguridad, Martín Arrau, se refirió a la detención del cuarto involucrado en el crimen del niño de 12 años en San Bernardo y destacó la labor policial, apuntando a que el quinto sujeto ya se encuentra identificado. En la instancia, el ministro además dio a conocer que uno de los detenidos, de 17 años, había ingresado al programa 24 horas de prevención del delito. El ministro explicó que el gobierno está revisando la posibilidad de reducir la edad de responsabilidad penal. Lo hemos estado hablando ya hace varios días. El ministro de Justicia está trabajando en una propuesta para efectivamente reducir la edad de responsabilidad penal, mencionó el ministro.
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10: En Universo al Día hablamos con el alcalde de San Bernardo, Christopher White, y abordó este robo que termina con la vida de un menor de 12 años en su comuna, manifestando su preocupación ante la violencia que involucra a adolescentes en este tipo de delitos. Al respecto, el alcalde White reflexionó sobre el estado actual de las políticas de prevención y el avance de las bandas criminales, lanzando una dura crítica a las prioridades del debate político nacional en relación con las urgencias ciudadanas.
11: Somos una sociedad fallida que está siendo cómplice de niños que asesinan a otros niños. Son varias cosas que hay que hacer, pero si hay algo claro es que estamos fuera de combate porque nos llevan una ventaja gigante. Y cuando vemos cosas como la de ayer, yo creo que con eso ya se corona esta sensación de frustración, de que pareciera ser que para el país es más importante la acusación a un exministro que un niño asesinado. Entonces la verdad que ahí yo creo que la gente también toma distancia y con razón lo hace. De hecho, me encontré unos vecinos en la mañana que me lo mencionaban. Entonces nosotros que nos toca tener que enfrentarnos con los vecinos a conversar estas cosas, es bien difícil responder y construir esperanza con todo este escenario. No es fácil.
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10: 13:05. El ministro Jorge Quirós, a puertas de la votación de la mega reforma en el Senado, advirtió que si no crecemos al 3% más de modo sostenido, el tema fiscal no tiene solución. En el marco del seminario Ley de Reconstrucción en su hora final, organizado por La Tercera, el jefe de la billetera fiscal afirmó que el escenario para la economía chilena es insostenible si el contrafactual es no aprobar el proyecto para mejorar el dinamismo económico y las finanzas públicas. Desde la oposición, el senador del Frente Amplio, Diego Ibáñez, insistió en la falta de diálogo con el gobierno y también confirmó que van a rechazar la idea de legislar.
12: Lo que hemos propuesto, todas las bancadas, todos los partidos, son medidas que van directamente en apoyo a la familia que hoy le sube el arriendo, que hoy le sube la bencina, que hoy le sube el precio de la canasta básica. No hay ninguna respuesta por parte del gobierno, por parte del ministro Quirós, a estas solicitudes. En la Comisión de Hacienda hemos solicitado una mesa técnica, se ha rechazado crear un espacio técnico transversal. Hemos solicitado de una u otra manera mitigar el déficit que se está generando a propósito de los recortes en los hospitales. Tampoco hay respuesta respecto a aquello. Entonces no espero el gobierno que hoy tenga una buena acogida a su propuesta en la sala. Nosotros vamos a rechazar la idea de legislar y eso justamente es comprometernos con las familias de Chile y, a diferencia del gobierno, pensar en el bienestar mayoritario y no en el bienestar solamente de los grandes grupos económicos.
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10: 13:06. Avanzamos y revisamos más noticias nacionales. En Universo al Día, la diputada y jefa de bancada de la UDI, Flor Baise, abordó las tensiones políticas que dejó la aprobación de la acusación constitucional en la Cámara de Diputados contra el exministro Nicolás Grau, defendiendo el respaldo unánime de su partido y analizando el complejo panorama que enfrenta la oposición ante las recriminaciones cruzadas del sector. La parlamentaria destacó la cohesión de su bancada, argumentando que actuaron en conciencia con el mérito del texto. Sin embargo, Baise reconoció la falta de coordinación interna dentro del bloque, apuntando directamente a las presiones y a la forma en que el Partido Republicano impulsó la iniciativa sin advertir al resto de las fuerzas de Chile Vamos.
13: Nosotros sacamos cuando cuando recién fue esto, esta acusación de la cual no fuimos notificados, no nos llamaron, no hubo una conversación previa, y donde, claro, hubo amenazas que respondíamos a la... Nosotros lo tomamos así como amenaza, que íbamos a responder al electorado, en fin. Nosotros votamos en conciencia con el mérito de la acusación, y luego fue por los dichos respecto a Evelyn Matthei y otras situaciones en donde sí hicimos, manifestamos nuestra molestia. Ahora, en relación a la votación, nosotros dijimos, y yo lo dije ayer en el punto de prensa, respetábamos la votación de cada parlamentario, pero que sí, evidentemente, a nosotros nos hubiese parecido mucho mejor que todo el oficialismo hubiese votado de una misma manera, pero eso es libertad de cada parlamentario. Y dentro de, en este caso, Renovación Nacional tendrá que ver en una situación donde ellos se dividieron. Nosotros, como UDI, estuvimos con nuestros votos con una foto muy nítida.
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10: 13:08. Esta jornada, la Contraloría General de la República publicó el esperado informe final de la investigación que elevó las alertas sobre presuntas irregularidades en vuelos chárter con niños provenientes de Haití bajo el programa de reunificación familiar. De acuerdo al preinforme filtrado a la prensa, la semana pasada había 64 menores que se encontraban inubicables, los cuales, tras un despliegue de la Policía de Investigaciones y el Ministerio Público, fueron encontrados bien físicamente y la mayoría está ingresado al sistema de educación. Ahora, y según se detalla en el informe final de la investigación, la Contraloría denuncia que ha detectado un desorden mayor y bajo nivel de coordinación entre las instituciones a cargo del programa de reunificación familiar, entre ellos Migraciones, la Defensoría de la Niñez y la Policía de Investigaciones.
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10: Este miércoles el presidente José Antonio Kast tendrá una nutrida agenda que puso en marcha a partir de las 10 de la mañana con el saludo protocolar al embajador designado en China, Alfonso Silva, en La Moneda. A las 11:30 se reunió con la Confederación de la Producción y el Comercio. Luego, de manera separada, recibe a los embajadores designados en la República Dominicana, Germán Becker, y México, Francisco Chaguán. Una vez finalizados los encuentros diplomáticos, el mandatario emprenderá viaje hacia la región de la Araucanía, en donde permanecerá hasta el viernes. Con todo el foco principal de esta gira será el impulso económico, la reactivación y el empleo.
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10: El gobierno restó dramatismo al fallo del Tribunal Constitucional que declaró inconstitucionales varias normas clave del proyecto Escuelas Protegidas, optando por llamar a la cautela antes de definir los ajustes a la iniciativa. Desde La Moneda, las autoridades coincidieron en que esperarán a conocer el texto íntegro y los fundamentos de la sentencia para evaluar el impacto real del rechazo. El ministro del Interior y vocero de gobierno, Claudio Alvarado, sostuvo que la decisión del TC es parte del proceso legislativo y que, una vez analizados los argumentos, el Ejecutivo evaluará cómo se puede corregir lo objetado. Pese al revés, Alvarado enfatizó que el corazón de la iniciativa sigue intacto y defendió la vigencia de medidas que consideran cruciales, como la revisión de mochilas por parte de directivos, la prohibición del uso de capuchas y el resguardo a los docentes. Lo que busca el gobierno es proteger a los alumnos, la infraestructura de los colegios y propender a que las clases no se interrumpan, afirmó el portavoz de La Moneda.
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10: 13:11. El cobre cayó con fuerza este miércoles en la Bolsa de Metales de Londres. Perdió la marca de los $6 por libra y anotó su menor precio en 7 semanas, lo que está provocando una importante presión alcista sobre el dólar a nivel local. En concreto, el principal producto de exportación de Chile cayó 1,14% al transarse en $5.97 por libra. Es un nivel más bajo desde el pasado 5 de mayo, siendo la última vez que cotizó bajo la barrera de los $6. Por otro lado, el peso chileno se debilitó ante el dólar, que partió la jornada escalando casi 10 pesos en comparación al precio promedio que anotó ayer. En la última sesión, el billete promedió 915,66 pesos y hoy, poco antes de las 9:30, se cotizaba en 924 pesos. Mientras que los precios del petróleo siguen cayendo. Más tanqueros cruzan el estrecho de Hormuz y de esta manera el Brent operaba debajo de los $75 por barril. El West Texas no superaba los $72, con más buques circulando con señales satelitales activadas y garantías de seguridad reportadas por la OMI.
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10: 13:12, Codelco y Anglo American dieron este miércoles por cerrado el acuerdo definitivo para implementar un plan minero conjunto en sus minas de cobre Los Bronces y Andina, ambas ubicadas en la región metropolitana. El cierre, anunciado de madrugada, se produce tras obtener las aprobaciones regulatorias y de libre competencia requeridas y consolida el acuerdo histórico que ambas compañías firmaron en septiembre de 2025. Anglo American participa en la operación a través de su filial Anglo American Sur S.A., de la cual posee un 50,1%.
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10: Loreto Valenzuela nos cuenta las informaciones internacionales. Buenas tardes, Loreto.
14: Hola Angélica, buenas tardes. Comenzamos el bloque internacional en Perú, donde el bloque de la candidata derechista Keiko Fujimori calificó de antidemocrática la postura de la oposición, liderada por Roberto Sánchez, quien anunció que desconocerá los resultados oficiales de la segunda vuelta presidencial. Con más del 99,8% de los votos escrutados, la centroderecha aventaja al sector de izquierda por unos 40.000 sufragios. Nos movemos hasta Ecuador, en donde el ejército frustró un presunto atentado con un coche bomba en la ciudad de Guayaquil, tras detener a dos integrantes de una conocida organización delictiva. Durante el control vial, interceptaron un vehículo que transportaba material explosivo diseñado para ser activado a distancia mediante un teléfono celular. El procedimiento forma parte de las intervenciones especiales de las Fuerzas Armadas en un esfuerzo estatal por frenar la ola de violencia criminal que afecta al país vecino. En Europa, el Ministerio de Sanidad de Francia confirmó el primer caso de ébola dentro de su territorio, correspondiente a un médico local que regresó de una misión humanitaria en el Congo. Las autoridades activaron estrictos protocolos médicos para mantener aislado al paciente e iniciaron un rastreo para vigilar a todas las personas que estuvieron en contacto con él. Vamos hasta Medio Oriente, ya que el presidente de Estados Unidos, Donald Trump, advirtió que romperá de inmediato las negociaciones de paz, si es que el gobierno de Irán aplica cobros a los barcos que transitan por el estratégico Estrecho de Hormuz. El mandatario aclaró que su administración no liberará fondos en efectivo a favor de la nación islámica y que utilizará los recursos retenidos para comprar alimentos agrícolas y enviarlos a la zona. Y finalmente, el jefe de la delegación de Irán afirmó que el reciente acuerdo preliminar alcanzado con Estados Unidos representa una declaración de derrota para la potencia norteamericana. La autoridad atribuyó los avances a la resistencia de su país y descartó que el pacto sea fruto de presiones externas. Asimismo, el representante iraní reiteró que la consolidación de la tregua en el Líbano es un requisito indispensable para concretar la firma de un tratado de paz permanente en Medio Oriente.
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10: 13:15, momento de mirar el deporte con foco en el Mundial 2026 que sigue avanzando con todo. ¿Cómo estás, Nico? Muy buenas tardes.
5: Buenas tardes, Angélica. Se cerró la segunda fecha de la Copa Mundial Norteamérica 2026 y por fin se le dio a Cristiano Ronaldo. Dos goles anotó el portugués en la victoria 5-0 del cuadro luso frente a Uzbekistán. Con esto, Cristiano se transformó en el primer futbolista en anotar en 6 mundiales distintos. La jornada continuó con un partido apretado entre Inglaterra y Ghana. El cuadro de Thomas Tuchel no logró derrotar a la selección africana y el partido quedó 0-0. Y a Croacia le costó con Panamá. El cuadro de los Balcanes venció 1-0 al equipo centroamericano y tendrá que jugarse su clasificación en la última fecha ante Ghana. Y Colombia ganó nuevamente con Daniel Muñoz como figura. El futbolista del Crystal Palace marcó el único tanto de los cafeteros frente a República Democrática del Congo.
10: Felices celebraban el paso a la siguiente
5: ronda. Pasaron a la
10: fase.
5: Siguiente ronda.
10: Sí, claro.
5: Y hoy día juega Suiza versus Canadá, ambos empatados con 4 puntos para definir la punta en el grupo B. Bosnia y Qatar, ambos con 1 punto, a ver si el que gana puede quedar entre los mejores terceros, y se juega a las 3 de la tarde. Después Marruecos, que está con 4 puntos, versus Haití, que está con 0, y Brasil y Escocia de 4 y 3 puntos a las 6 de la tarde para definir quiénes son los 2 o 3 que pasan a la siguiente ronda de 16avos. Y en el grupo A, Sudáfrica versus Corea del Sur y Chequia versus México, con un México ya clasificado, juegan a las 9 de la noche.
10: Claro, justamente en estos partidos que se topan ahora van coincidiendo en los horarios y por eso se juegan hoy día en total todos estos partidos. Y también hay noticias del fútbol chileno, Nico.
5: Sí, la Copa Chile no se detiene y la Católica volvió a ganar. Ya van 5 victorias al hilo para los cruzados, que esta vez superaron por 3-1 a Everton de Viña del Mar. Además, hoy juega la U a las 7:30. El cuadro de Gago se mide por la primera fecha de la Copa Chile frente a Unión La Calera.
10: Y buenas noticias en el tenis.
15: Sí, Tomás Barrios a una victoria de Wimbledon. El chillanejo venció al británico Juve y espera rival en la última quali del tercer Grand Slam del año.
10: Vamos a ver, esperamos que llegue porque sería el único en el fondo que avanzó.
15: Sí, pero Tavilo lo espera ahí.
10: Ya está, sí, listo, clasificado, exacto.
15: Aunque viene de una mala gira en Pasto, Tavilo.
10: Vamos a ver cómo resulta todo esto para los chilenos. Muchas gracias,
15: Nico. Muchas gracias.
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10: 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Momento de despedirnos de este Informe Universo de miércoles. Junto a Miguel Saavedra en los controles, los invitamos a seguir en sintonía de la 93.7. En minutos comienza Universo Emprendedor junto a Iván Núñez. Que estén muy bien. Hasta mañana.
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1: Históricamente, los mundiales han sido el escenario perfecto para los héroes inesperados, que

0: A torcer el destino cuando nadie los tenía en sus planes. Jeff Hurst, en Inglaterra, 1966, pasó de suplente a leyenda tras reemplazar al lesionado Jimmy Graves y anotar el primer triplete en una final del mundo, dándole así a los ingleses su único título con el famoso gol fantasma.
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9: Ahí nos vamos, ¿qué tal? ¿Cómo están ustedes? Buenas tardes, bienvenidas, bienvenidos. 1:30 p.m. de este día miércoles 24 de junio. Arrancamos Universo Emprendedor. La capital está con cielos cubiertos. A esta hora hay 11 grados y 4 décimas en Santiago. Temperaturas bajas, no tan bajas como ayer. De hecho, no pasamos de los 0 grados ni llegamos abajo 0 como ayer. Pero también va a ser un día, en temas generales, bien helado. Hasta 15 grados vamos a llegar nada más durante la jornada, en este día donde han quedado, desde el punto de vista de las noticias, en evidencia algunos antecedentes bien dramáticos, bien pesados incluso de conversarlos, de contárselo a ustedes, en la formalización de los 4 detenidos por el homicidio de un niño de 12 años producto de esta encerrona que sufre su familia en San Bernardo. Son 2 menores de edad, de 17 años, y 2 adultos, también personas jóvenes, de 18 a 21 años, pero que ese quiebre de 17 a 18 hace toda la diferencia desde el punto de vista de las penalidades que van a enfrentar con toda seguridad muy alta. Falta un quinto participante de este dramático, terrible, brutal hecho, y naturalmente las autoridades han señalado que está completamente identificado y que es cuestión nada más de horas para que se produzca su detención. Durante la audiencia en la cual se les controla la detención y además se les formaliza, el fiscal que hace el relato, y escuchar al padre es brutal, ¿eh? Escuchar al papá es brutal. El fiscal que hace el relato dice un elemento que a mí me parece que es extremadamente gráfico de la crueldad de este hecho, que una vez que se produce el portonazo, la encerrona, cuando roban el auto y el niñito de 12 años no logra escapar, bajar del auto y queda atrapado en el mismo con el cinturón de seguridad rodeándole el cuello. Durante todo el trayecto que dura, su martirio, hay que decirlo, los 4 que participan de este ilícito tenían clara conciencia de que él iba allí colgando. No podían no verlo, no podían no escucharlo, no podían no saber lo que estaban haciendo. Y eso, y me voy a tomar 10 segundos, le pido paciencia a usted y disculpas a Miguel. Me recuerda un concepto que existe en la jurisdicción francesa que se llama la angustia de la muerte inminente. Angustia de muerte inminente. Y que agrava los delitos. Lo tiene, de hecho, en su último libro, Emmanuel Carrer, que es un gran escritor, en el libro B13, que da cuenta de los juicios sobre los atentados en Francia. ¿Te acuerdas de los atentados en la discoteca Bataclan, en el Estadio Saint-Denis y todo lo demás? Que cuando el autor de un delito le provoca a la víctima esto que se llama angustia de muerte inminente, es decir, tú sabes que estás viviendo tus últimos días, eso significa un agravante en las penas para quien comete el delito, y además se aumentan las indemnizaciones para los familiares de estas víctimas. Bueno, eso es lo que está pasando allí. Vamos a naturalmente quedar a la espera de que se produzca la quinta detención. En paralelo, las autoridades desplegaron durante toda la jornada una serie de controles bien intensos en las carreteras para estar con personas que tengan órdenes de aprehensión, que infringen las normas, hubo detenidos, en fin, cosas que de alguna manera ayudan a dar una pequeña sensación de seguridad. Eso por el lado de las noticias, por el lado de nuestro programa. Tenemos estos 30 minutos, como todos los días, dedicados a hablar contigo, con nuestros invitados, con nuestras invitadas, de innovación, de emprendimiento, de tecnología. ¿De qué va nuestro programa de hoy? Día miércoles, revisamos de inmediato los titulares.
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9: Bueno, tú sabes que nuestro país va en el tránsito de adoptar de manera paulatina la ley que reduce la jornada laboral a las 40 horas. El 26 de abril entró en vigencia la segunda etapa de esta implementación, que redujo a 42 las horas semanales que puede trabajar un empleado. Un análisis de la empresa Nubox, basado en datos de 60.000 empresas y 450.000 trabajadores en Chile. Ellos le dicen colaboradores, ustedes dicen trabajador. Pero hay un contrato, hay un vínculo. Uno no viene a colaborar a una empresa, uno va a trabajar. Bueno, estos datos basados en 450.000 trabajadores evidencian que el proceso de adaptación aún es incipiente y está generando impacto en la gestión de nómina. Nubox, que es una plataforma que digitaliza esto, mejora la productividad del negocio, centraliza las compras, venta y pago, tiene una mirada al respecto. Vamos a escuchar en un ratito más a Rosela Sayago, director de Renew de Nubox, quien pasa por los micrófonos de este programa en un ratito más. Atención, emprendedores, está el llamado abierto hasta el 30 de junio para las postulaciones a estar en stand gratuitos en el ETM Day, Emprende tu Mente, el día del Emprende tu Mente, que va a ser en octubre, ya en noviembre, vamos a tener la fecha exacta acá con nuestro invitado. Y tú, si quieres participar con estos stand, tienes hasta el 30 de junio para postular. Los resultados se publican el 3 de agosto. Esto va muy rápido, hasta el 30 de junio, es decir, hasta la otra semana puedes postular. El 3 de agosto están las publicaciones de los seleccionados y estos mismos deben confirmar su participación antes del 1 de septiembre, si no, pierden el cupo y se le da a otro que haya participado. 800 representantes de 270 comunas de las 16 regiones del país hicieron presente durante la última edición, que fue en noviembre del 2025, en el Parque Bicentenario en Vitacura. La verdad es que lleva más gente que un partido de fútbol grande, ¿eh? 55.000 personas se esperan, de hecho, para este año. Así que vamos a conversar un ratito más con Juan Pablo López, líder de emprendedores del ETMD y nuestro invitado a este Universo Emprendedor. Mirada Inter relacionada con fútbol, ¿cómo no? Sí, hoy día estamos todos en modo mundial también. Las estimaciones más recientes indican que la FIFA podría generar 13.000 millones de dólares gracias al Mundial 2026. 13.000 millones de dólares, una cifra que supera ampliamente los cerca de 7.500 que dejó el Mundial de Qatar 2022.
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9: Ya, una salvajada de plata, 13.000 millones de dólares. En fin, vamos con nuestro primer tema. La semana antes de que empezaran a regir las nuevas 42 horas laborales, la mayoría de las empresas seguía todavía operando bajo la normativa anterior y el antecedente no es alentador. Tras la primera reducción, recuerda que estamos en la implementación de la ley de 40 horas de manera paulatina. Tras la primera reducción, quienes no se adelantaron pagaron el costo. Una de cada 5 empresas había aumentado su gasto en horas extras, contrataciones y equipos de relaciones humanos. El 26 de abril entró en vigencia esta segunda etapa que reduce la hora ahora a 42. Esa es la jornada que tenemos esta semanalmente. Y un análisis de la empresa Nubox, basado en datos de 60.000 empresas y 456.000 trabajadores, evidencia que el proceso de adaptación todavía es muy incipiente y está generando impacto en la gestión de las nóminas de las empresas. De acuerdo con este estudio, el 59% de las empresas analizadas mantenía todavía jornada de 44 horas, estando ya en la de 42, ¿se entiende, no? Casi el 60%. Mientras que solo una fracción menor ya operaba en rangos compatibles con la nueva normativa. A nivel de trabajadores, la concentración es todavía mayor. Cerca del 69% seguía bajo los esquemas de las 44 horas semanales. Uno de los principales hallazgos del análisis es el impacto que ya está teniendo la reducción de la jornada en la estructura de costos de la empresa. Diversos especialistas, incluso exministros de Hacienda, han reconocido que la obtención de algunos derechos, como por ejemplo las 40 horas, la ley Karim, el aumento histórico del salario mínimo, han impactado en el costo de la contratación. Eso es bastante evidente. Según los datos, un 20,90% de las empresas aumentó el gasto laboral desde abril del año 24, ya sea mediante mayor pago de las extras, mediante contratación de personal o ambas medidas. En detalle, el 16% de las empresas optó por aumentar su dotación, es decir, contratar más personas. Eso es bueno, hay más trabajo y todavía no se reflejan las cifras, mientras que el 8,09 ha incrementado el uso de las horas extras. ¿Cómo hay que hacer para adaptarse? Escuchamos a Rosela Sayago, director de Renew de Nubox.
6: En Nubox llevamos más de 25 años acompañando a pymes y contadores con soluciones digitales que ayudan a ordenar procesos como facturación, remuneraciones, cobranza, conciliación y gestión contable. En Simple, lo que hacemos es ayudar a las empresas para que puedan trabajar con más visibilidad, menos tareas manuales y mejor información para tomar decisiones. Esto se vuelve especialmente importante hoy, con la implementación de las 42 horas laborales. Antes de que entrara en vigencia esta nueva etapa, desde Nubox analizamos datos de más de 60.000 empresas en Chile y vimos que 6 de cada 10 todavía operaban con jornada de 44 horas semanales. Además, casi el 17% había optado por aumentar su dotación y el 8% había incrementado el uso de horas extraordinarias. Ahora que la medida ya está en marcha, el desafío para la PYME no es solo cumplir con la normativa, sino adaptarse de manera sostenible. La reducción de la jornada obliga a mirar con más atención cómo se usa el tiempo, cómo se organizan los equipos y qué procesos siguen siendo demasiado manuales. Ahí, la digitalización juega un rol clave. No se trata de reemplazar personas, sino de liberar tiempo de tareas repetitivas. Cuando una PYME automatiza procesos, ordena su información y tiene mejor visibilidad financiera, puede anticiparse mejor a reducir errores y tomar decisiones más oportunas. Desde mi rol en Nubox y también desde mi experiencia previa en operaciones y customer, he visto que detrás de cada métrica siempre hay personas. Por eso, para nosotros la tecnología y la inteligencia artificial tiende a estar al servicio de los clientes para acompañar mejor a las pymes, simplificar su día a día y ayudarlas a crecer sin sobrecargar a sus equipos.
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9: 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La CAI exige más, así que atención con esto. 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Ya, lo que te decía, hemos hablado permanentemente de este evento de innovación que es el ETMDI y que reúne, como te decía yo, a, no vamos a exagerar, decenas de miles de personas. De hecho, se esperan 55.000 para esta oportunidad. Eso es más que un partido de alta convocatoria en el fútbol y es... Normalmente se hacen en el Parque Bicentenario, en Vitacura, con una serie de innovaciones. Y también, fíjate, además de las empresas que pagan, por supuesto, para estar presente, para ser sponsor, para tener grandes stand, también hay stand que son gratuitos para los emprendedores. ¿Cuál es la novedad? Es que hasta el 30 de junio están abiertas las postulaciones. Queremos conversar sobre esto junto a Juan Pablo Lobos, el líder de emprendedores del ETMD y nuestro invitado a este Universo Emprendedor. Juan Pablo, buenas tardes y bienvenido.
10: Hola, buenas tardes a todos. Un gusto, Iván. Muchas gracias por el espacio.
9: Al contrario, gracias por estar con nosotros. Y partamos primero con las coordenadas, las fechas, que es muy importante. ¿Cuántos cupos hay para stand gratuitos de emprendedores en el ETM?
10: Sí, ahora mismo hay 800 cupos para stand gratuitos en el ETM Day, que se realiza el 19, 20 y 21 de noviembre, y las postulaciones están abiertas hasta el 30 de junio de ahora este mes.
9: ¿800 cupos?
10: Sí, 800
9: cupos. ¿Qué requisitos tengo que tener para participar como emprendedor en el ETM y obtener uno de estos 800 cupos? Que yo imagino que postularán muchas más personas.
10: Sí, ahora mismo tenemos más de 3.000 postulantes que están buscando un espacio. Hay tres líneas de postulación. Una es startups, empresas de base tecnológica con alto potencial de escalamiento, emprendimientos tradicionales, imaginémonos productos tradicionales, etcétera. Y después proyectos de I+D, que es una nueva línea que estamos avanzando, donde esperamos contar con académicos que están mostrando lo que están haciendo, equipos de investigación como mucho más profunda. Los requisitos principalmente son tener todas las ganas de ir a mostrar tu negocio pensando en visibilidad, exposición, en conseguir contactos, redes, mentorías. El ETMDI no es una feria como para vender.
9: No. Es hacer networking. Exacto. Es hacer contactos, conocer a pares improbables, como se llama, en fin. Pero espérate, Juan Pablo, la intención es que esto sea lo más útil posible, porque tú dices que ya tienen más de 3.000 postulantes para 800 cupos y evidentemente hay plazo hasta el 30 de junio. ¿Cómo postulo? ¿Postulo online? ¿Postulo de manera presencial? ¿Tengo que mandar un video? ¿Tengo que mandar un mail? ¿Cómo lo hago?
10: La postulación es súper simple. Solo deben ingresar a stands.etmday.org y completar el formulario.
9: Ya, online. ¿Y el criterio? Porque ahí vas a tener evidentemente muchos más postulantes que cupos. y que eso es lo deseable, pero para quien va a quedar afuera no es la idea. ¿Cuál es el criterio? Ya dijimos cuáles son las tres líneas para postular y tener las ganas y estar allí, que tiene que ver con startup, con productos tradicionales e I+D, que son las tres líneas. ¿Quién elige esto? ¿Quién decide y con qué parámetro?
10: Los criterios se construyen en conjunto al ecosistema. Nosotros convocamos distintas organizaciones que nos apoyan a la selección de las distintas zonas del ETN.
9: Hay un jurado, a eso me
10: refiero. Claro, hay como un jurado, un comité externo.
9: Ya. Ah, ¿es externo a la organización del ETMD?
10: Sí, es externo a la organización. Algunos lo hacemos en conjunto, pero mayoritariamente es externo. Y los criterios son súper simples. Es, de verdad, tener una propuesta innovadora, una propuesta que es diferencial, tener ambición de crecimiento. Pensemos en no querer hacer un negocio a nivel regional, sino que de inmediatamente a nivel nacional, internacional, uh-huh. Querer crecer en ese sentido, no ir con el foco venta, solamente venta. Y las distintas etapas de los negocios principalmente son en etapa temprana, etapa ya como un poco más media, que para empresas grandes no aplica, está todo dentro de PyME. Y nada, esos son los principales criterios.
9: Ya, pero van a dejar gente fuera, o sea, eso es lo que te digo, porque se va a producirse un momento, y de hecho ya se le está produciendo, tienen más postulantes de los cupos necesarios. En este formulario, ¿no hay alguna parte donde yo pueda mostrar mis ganas y mi diferencia? Porque van a preguntar la edad, el rubro donde estoy, cuál es la cobertura que tengo, si está validado por el mercado. ¿Y cómo les transmito yo las ganas que tengo de estar en el ETMD y que mi apuesta es distinta, que aunque sean, por ejemplo, productos tradicionales, no tengo idea. Yo estoy ocupando algunas recetas de la Araucanía, lacustre, por decirte algo, para la formulación de mermeladas y que no la tiene nadie más. ¿Cómo se transmite esas ganas, esa energía, ese talento, ese plus, ese valor agregado, esa propuesta de valor que tiene tu proyecto?
10: Tal cual, excelente pregunta. Sí, hay distintas preguntas que te permiten expresarlo y una de ellas es ¿cuál es tu visión? ¿Cuál es tu visión a largo plazo? ¿Qué estás pensando en los próximos 3-5 años? ¿Dónde quieres llegar? Y con eso, más las preguntas que tienen que ver con qué diferencia tu propuesta, cómo se ha construido, cuál es la historia del negocio, con eso se construye un poco el perfil del emprendedor y hacia dónde está apuntando.
9: Ok, y entonces yo puedo postular hasta el 30 de junio. ¿Cuándo sabré si quedé o no quedé? Porque después hay que empezar a armar el stand, pues tengo que empezar a preparar mis cositas, las muestras, todo. Sé que vengo de regiones, tengo que traer cosas. ¿Cuándo se sabe?
10: El 3 de agosto se saben los resultados de los preseleccionados. Eso sí.
9: ¿Preseleccionados?
10: Exacto.
9: ¿Hay un número mayor a los 800 o son 800 que ganan?
10: No, son 800.
9: Ya.
10: Pero los preseleccionados es porque necesitamos que firmen un contrato de compromiso y paguen una garantía. La garantía de 200.000 pesos.
9: ¿Y esa garantía se devuelve o es?
10: Se devuelve.
9: Ya, es para confirmar que voy a ir.
10: Exacto, sí, es que nos ha pasado muchas veces que los emprendedores nos dicen que sí, después llegan.
9: Hay algo desordenado en el gremio.
10: Sí, pues a veces no van, entonces. Nada, con eso se hace el contrato de compromiso, la garantía, y la garantía se vuelve después, máximo 15 días hábiles después.
9: 30 de junio las postulaciones, 3 de agosto la preselección y. La confirmación tiene que estar antes del 1 de septiembre.
10: Exacto, ese proceso de firma de garantía, o sea, pago de garantía y firma de contrato se hace hasta el 1 de septiembre.
9: Ya, ahora vamos un poquito a lo que vamos a encontrar en el ETMD, porque aquí también es interesante. Ha habido desde esta rueda, donde yo me subo por una parte como emprendedor y por el otro lado se sube un potencial inversionista y tengo lo que dura la rueda o el ascensor de la que también tenían en versiones anteriores y tengo ese trayecto para conversarlo, para decirle, mira, esta es una gran oportunidad para que seamos socios. ¿Qué herramientas van a poner a disposición de los emprendedores y también de los inversionistas y los expositores durante estos días del ETMD?
10: Excelente pregunta, porque los emprendedores que tengan un stand en el ETMD van a ser los más beneficiados en ese sentido, porque van a tener justamente acceso privilegiado a estas actividades de conexión que están mencionando. En el ETMD, para que se lo imaginen, es un festival de la innovación y el emprendimiento. Nos llaman muchas veces el Lollapalooza de la innovación y el emprendimiento. Hay distintas actividades, como por ejemplo la Rueda de la Fortuna, que la mencionaba recién.
9: ¿La van a tener de nuevo?
10: Sí.
9: ¿Los autitos chocadores? Me gustó eso.
10: Los autos eléctricos también. Imagínense pista de autos eléctricos donde mientras tú vas, el gerente de una gran empresa va conduciendo el auto.
9: Fondo de inversiones. Yo tengo mi emprendimiento y quiero convencerlo y me van chocando por detrás. Autos chocadores. Es tremendo.
10: Sí, y uno va, mientras van conduciendo, uno le va contando de su negocio. O en un auto clásico, en un auto Tesla. También uno lo puede hacer en un ascensor que sube y baja en el evento y durante ese trayecto hablas con un inversionista. Las ruedas de contacto, 40 personas con las que tú puedes conectar directamente 5 minutos con cada una y durante 90 minutos uno va dando vueltas. Alcanzas a conectar con 18 personas en una rueda de contactos temática, que muchas veces son la temática alimentos, logística, retail, temática de inteligencia artificial, etcétera.
9: Ahora, Juan Pablo, normalmente hay muchos expositores, y eso es una buena cosa, vienen speakers de todo el mundo, algunos nacionales que son destacados y otros internacionales. Es bueno saber si tienen ya alguno imperdible, uno que ya sabes que viene ya el desarrollador de tal innovación, y dice ya, ese no me lo pierdo. Que es como cuando uno empieza, porque aquí es el early bird de Lollapalooza, lo mismo. Hay quienes compran en verde sin conocer el cartel y esa entrada tiene un valor. Pero también ya cuando empieza el line-up y tú dices, mira, viene por decirte, no sé, Sabrina Carpenter, que pueda poner el último en la palusa. Ahí la gente se volvió loca. ¿Cuál es un imperdible de este año en el ETMD?
10: Un gran imperdible, y ahí es de lo poco que puedo ir ya, soltando.
9: Sí, no, pero vamos soltando un poquito.
10: Es, Freddy Vega, el fundador de Platzi, la plataforma latinoamericana de certificaciones online. Va a estar tremendo y nos va a acompañar en este ETMD.
9: Ya, está bueno. ¿Cuándo es la fecha del ETMD para tener las coordenadas?
10: 19, 20 y 21 de noviembre.
9: Perfecto, ya te que se nos va el tiempo. ¿Cómo participar? ¿Cómo me inscribo? ¿Cómo postulo a los stand? Y después, por supuesto, el calendario que hay.
10: ¿Cómo participar? Solo debes postular en stands.etmday.org hasta el 30 de junio. Luego las postulaciones van a ser publicadas, los preseleccionados, en 3 de agosto y tienes máximo para confirmar al 1 de septiembre. Si no alcanzaste o no quedaste seleccionado, te invitamos de todas maneras a acercarte aproximadamente en agosto a comprar tu entrada y asegurar actividades de conexión. Son justamente las que estamos hablando ahora. Y una cosa que no todos saben es que generalmente estos cupos se llenan más cerca del evento, más cerca de noviembre. Y las personas más potentes, imaginemos que uno puede encontrar desde el gerente de, de Chile Express, hasta el gerente del Parque Arauco, Sencomols, etcétera, están ahí presentes ayudando de manera voluntaria. Uno los puede encontrar disponibles para tener una reunión desde agosto, cuando se lanza la venta de entradas.
9: Ya, nos vamos a quedar atentos a aquello. Juan Pablo Lobos, el líder de emprendedores del ETMD, muchas gracias por haber estado junto a nosotros, que les vaya increíble como todos los años.
10: Muchísimas gracias, Iván.
9: Bien, a esta hora de la tarde nosotros vamos a la música y esto es absolutamente inconfundible. Año 2006. ¿Cómo surge esto? Una conversación durante un paseo por Nueva York entre Amy Winehouse, por supuesto, y su productor Mark Ronson. ¿De qué hablaban? Amy le contaba, con algo de humor todavía en esa época, que su padre, su manager y algunos amigos le habían sugerido entrar a rehabilitación. Rehab se llama la canción, rehabilitación. Y ella siempre decía no, no, no. Y bueno, evidentemente el productor Mark Ronson, cuando escuchaba este no, no, no, escuchó la musicalidad de su negativa. Le sugiere hacer con esto una canción. Evidentemente la sugerencia fue buena y llegó a ser un gran éxito comercial, lanzado el año 23 de octubre del año 2006. Obtuvo, bueno, 3 Grammy, en fin, una serie de premios y se encaminó rápidamente al top de las listas. Lo triste es que solo 5 años después, el 23 de julio del 2011, a los 27 años de edad, en su departamento de Camden en Londres, ella fallecía y la causa oficial señala que había tomado 3 veces más vodka de lo que el cuerpo humano puede resistir. Escuchas a Amy Winehouse con Rehab acá en la 93.7.

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1: Ya, ¿cuánta plata mueve la FIFA? Ni siquiera hablando todo el volumen de negocio que tiene con la línea aérea, la hotelería, la publicidad, las empresas deportivas. ¿Cuánto mueve la FIFA por conceptos de ganancia del Mundial 2026? Bueno, este evento deportivo apunta a romper todos los récords económicos en materia de fútbol. Todos. La gran pregunta es quién va a recibir realmente los miles de millones de dólares de los cuales estamos hablando. Esa es una gran pregunta. El Mundial 2026 no solo va a ser y está siendo el más grande de la historia por la cantidad de selecciones, partidos y ciudades sede, sino que también por ser el torneo más rentable que haya organizado la FIFA jamás desde la creación de la Copa del Mundo, y las proyecciones financieras son increíbles. Bueno, lo primero, tú sabes, normalmente el Mundial eran 32 selecciones, que es lo que empieza a correr ahora cuando pasemos a 16avos de final, ¿no? Ahora son 48, es decir, más partidos. Se eleva el número de partidos de 64 que eran a 104. Ahí ya empieza a sacar las cuentas. Se crea más oportunidad de ventas de derechos de televisión, patrocinios, hotelería, entradas, licencias comerciales, etc. Esta decisión cambió por completo la dimensión económica del campeonato que se disputa en Estados Unidos, México y Canadá. Y ahí hay otro factor. Es la primera vez que un mundial se realiza en tres países, y eso, además de la huella de carbono que te contábamos ayer, significa más desarrollo hotelero en los tres países, más líneas aéreas vendiendo tickets y todo lo que tiene que ver con traslados y logísticas. Las estimaciones más recientes indican que la FIFA podría generar más o menos 13 mil millones de dólares gracias al Mundial 2026, una cifra que supera ampliamente, casi el doble de lo que dejó el Mundial de Qatar 2022, que llegó a los modestos 7.500 millones de la moneda norteamericana. Ya. 1:58 PM, momento de poner término a este Universo Emprendedor de día miércoles. Como siempre, nosotros te damos las gracias por estar junto a nosotros. La invitación es que sigas acá en la 93.7, en universo.cl, en nuestras redes sociales o en cualquiera de nuestras frecuencias a lo largo del país. Ya llega Monse Ballarín con Tarde Universo. Nosotros nos escuchamos mañana en dos horarios. A las 7 de la mañana, revisando las noticias junto a Octavia Rivas en Universo al Día. Y luego, a esta hora, a partir de la 1:30 PM, cuando hablemos junto a ti de Universo, en el Universo Emprendedor, de innovación, emprendimiento y tecnología. Hasta entonces, que te vaya bien. Un abrazo. Chao, chao.
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2: 14 horas, un minuto.
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tardes, mitad de semanita. Es miércoles ya y se viene el fin de semana largo, cosa más buena. ¿Quién está por ahí ya calentando motores para este fin de semana que se viene? Yo, por lo menos, así estoy, con la zapatilla de clavo puesta. ¿Cómo están ustedes? Nosotros aquí en La Universo con muchas ganas de acompañarte con la mejor música, como siempre. Y para que vayamos calentando motores ya, vamos con Kiss. Esto es Crazy, Crazy Nights.

Recién sonaba la terciopelada voz de Just Stone. Hoy a mí me encanta. Y esta canción que sonó recién me encanta. Fell in love with the boy, lo que pasaba. Y ahora vamos a viajar, pero vamos a viajar a nuestro país directamente, porque vamos con el tremendo y multifacético también, Pedro Piedra. 10 minutos, lo que suena.

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Escuchábamos recién a Coldplay con Clocks. Y ahora llega el momento de ir subiendo un poquito la energía porque vamos con Guns N' Roses, Yesterday, del año 1991 este tema, de los legendarios discos Use Your Illusion. Un tema más reflexivo, más nostálgico también dentro del repertorio de la banda más peligrosa del mundo, donde Axl Rose mira hacia atrás a su pasado y a sus errores también, con esa idea de dejar atrás los ayeres para poder avanzar. Oye, datito curioso es que la canción tuvo varios coautores, entre ellos un amigo cercano de Axl llamado Del James y Wes Arkin, colaborador habitual de la banda. Con su tono melódico y emotivo alejado de la furia de otros temas, se transformó en una de las baladas más queridas de esa época dorada de Guns N' Roses, con esos teclados y esa voz desgarrada tan característica de Axl. Vamos entonces con Yesterday's Guns N' Roses, lo que suena.

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1: Sigue avanzando esta tarde Universo de día miércoles y llegamos a nuestra sección de belleza. Mira, hoy te vamos a estar hablando de cómo poder ganar la batalla contra el frío. ¿A ustedes también les pasa que la piel se les reseca, se pone rara en invierno? Yo, mira, voy de mal en peor entre el resfrío, el frío. Es como una batalla entre la piel versus el invierno. Y es que cuando bajan las temperaturas, el viento y la calefacción, los cambios de temperatura, le pasan la cuenta a nuestra piel, dejándola tirante, dejándola seca, un poquito escamosa. La solución, mira, los expertos hablan de una verdadera triada mágica de la hidratación que tienes que conocer. Mira, primero los humectantes, que son como los imanes que atraen el agua hacia tu piel. Aquí destacan el ácido hialurónico, ideal para todo tipo de piel, la niacinamida, que es perfecta para pieles sensibles porque calma el enrojecimiento, y la glicerina también. Segundo, los emolientes, que suavizan y que rellenan también, dejando esa sensación más aterciopelada de la piel. Los favoritos de los expertos son las ceramidas, que reparan la barrera de la piel, y el escualeno. Ese yo no lo había escuchado, mira. Pero dicen que es ligero, pero muy, muy hidratante. Y tercero, los oclusivos, que son los que sellan todo para que la humedad no se escape después de que te haces todo el skincare. ¿Cómo cuáles? Mira, como la manteca de karité, aceites nutritivos de jojoba o de palta, aguacate. Mira, y un bonus que es clave, los antioxidantes también, como la vitamina C, que ilumina, y la vitamina E, que repara para combatir el daño que el frío genera en la piel. El ritual ideal, mira, limpiar suavemente, hidratar con humectantes, suavizar con emolientes y sellar con oclusivos y proteger con antioxidantes. Así de simple. Mira, no sé si tan simple, son hartos pasos, pero yo creo que bien valen la pena para mantener una piel saludable en invierno. Porque el frío no tiene por qué ser enemigo de tu piel. Con los ingredientes correctos y constancia, puedes lucir tú también un rostro luminoso y saludable durante todo el invierno. 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Vamos nosotros a la música nacional, uno que está sonando fuerte por todos lados y que suena fuerte siempre también aquí en el universo. Alex Van Banter, ¿cómo puedes vivir contigo mismo?

Es el momento en el dial de una que no ha dejado de hacer polémica por todo el mundo con este último disco. Viene Lily Allen con Smile. Ya viene también Sofía Runín con todas las noticias de esta jornada de miércoles.

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1: En Santiago, 15 grados. Y en Valdivia, 12 grados.
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5: Preparar una infusión de jengibre es solo una forma simple y natural de aliviar las molestias respiratorias. Solo necesitas agregar una cucharada de jengibre rallado a una taza de agua caliente y dejar reposar la mezcla durante unos 10 minutos. Durante ese tiempo, la raíz libera sus compuestos naturales, dando origen a una bebida reconfortante que ayuda a calmar la irritación de la garganta y a despejar las vías respiratorias. Consumido caliente a lo largo del día, este té también contribuye a mantener una buena hidratación y aliviar la sensación de congestión, favoreciendo una recuperación más cómoda.
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0: Esta es la hora en Universo.
6: 15 horas, 2 minutos.
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7: Buenas tardes, ¿cómo están? Miércoles 24 de junio, mitad de semana, y en Radio Universo actualizamos las principales noticias del día. Esta tarde, el Juzgado de Garantía de San Bernardo decretó la prisión preventiva para dos de los imputados por la muerte del niño de 12 años tras una encerrona ocurrida en la comuna. Se trata de los sujetos de 18 y 21 años. En tanto, para los dos jóvenes de 17 años se decretó su internación provisoria. En la audiencia de formalización en contra de los cuatro detenidos, la familia del menor fallecido tras la encerrona dio un comunicado donde agradecieron a las autoridades y entregaron su confianza en la investigación penal. A pesar de la insistencia de los partidos de oposición en aplazar la votación del proyecto de reconstrucción, el gobierno indicó que no se moverá del plan de que eso ocurra esta tarde y asume que no contará con los votos de la otra vereda política. El gobierno hasta ahora tendría al menos 26 votos de un total de 50 en el Senado para aprobar el proyecto. En materia económica, el dólar anotó un alza de 9,3 pesos, marcando su quinto avance consecutivo en la semana. Así, el billete verde quedó en 922,8 pesos vendedor y 922,6 pesos comprador. Y en materia internacional, el presidente de Estados Unidos, Donald Trump, ordenó este miércoles al Departamento de Justicia que investigue a las compañías petroleras por los altos precios. Además, llamó a que los precios de la gasolina empiecen a bajar mucho más rápido de lo que se está viendo, porque no se nota la reducción. 3:04 de la tarde, estás escuchando Radio Universo.
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Estamos de vuelta y lo que pasaba era Katy Perry con este clásico ya a estas alturas, I Kissed a Girl. Oye, y vamos a ir ahora con la voz de Robert Smith, The Love Cats. Suena The Cure aquí en la 93.7.

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1: Kenny Loggins, lo que sonaba con Footloose. Oye, vamos nosotros a una noticia de Magazine que me tiene bien contenta a mí de comentar, porque te voy a estar hablando del presente de la talentosísima actriz chilena Francisca Walker, quien por estos días encabeza una cargadísima y multifacética también agenda que se divide entre las plataformas digitales y las tablas. Porque en el ámbito audiovisual te cuento que Walker se alista para el estreno de Sofía en Peligro, que es la nueva gran apuesta de suspenso policial en formato vertical de Mega, que está debutando en las plataformas digitales. Pero por otro lado, sobre los escenarios teatrales es donde está su beta musical brillando con más fuerza que nunca. Tremenda la Fran Walker, tremenda. Es como una tremenda frontwoman, yo encuentro, como actriz, cantante, bailarina, muy impresionante. ¿Y sabes qué? Desde este jueves y hasta el domingo puedes verla de regreso en el Seina para revivir una breve temporada de la aplaudida obra Marlene, el aclamado montaje musical donde encarna a la mítica diva alemana Marlene Dietrich. Oye, para construir este exigente rol, Frank Walker se sumergió profundamente en material biográfico, revisando archivos históricos, registros audiovisuales y, por supuesto, el emblemático libro de memoria escrito por la hija de la icónica estrella María Riva, logrando un viaje emotivo donde interpreta clásicos de la talla de La Vie en Rose, Lili Marlene, entre otros. Oye, y además este gran momento ligado al canto y al baile va a continuar expandiéndose, porque durante el segundo semestre va a estar estrenando también en el mes de agosto, más específicamente Close to Me, un nuevo musical de Cultura Capital que va a llegar al Teatro Municipal de Las Condes para revivir los grandes himnos pop de los años 90. Oye, tremenda, tremenda Fran Walker. Yo aprovecho de dejarle un abrazo y un beso y nada, pues todo mi cariño desde aquí. Ha sido un placer las veces que he tenido la suerte de compartir escenario con ella. Que siga brillando en el canto, en el baile, en la actuación, en todos lados. Vamos nosotros a la música nacional. Vamos con Jepe, Hablar de Ti. Me gustan tus ojos.

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2: Queridísimos, queridísimas, no se pierdan la hora del taco este día miércoles. Vamos a estar con unos chiquillos que fueron a competir con un tequila chileno a la tierra del tequila.
3: ¡Viva el tequila!
2: Oye, y ganaron.
3: Güerito, güerita.
2: Les fue estupendo. Sí, producto nacional. Compitiéndole a México ahí, extraordinario.
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2: Hay que tenerle mucho cuidado.
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4: 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Seguimos avanzando al ritmo de la tarde. Ya estamos de vuelta con Más Tarde Universo en la 93.5.

Sonaba recién en el dial Jesus Jones con Right Here, Right Now. Oye, y ahora mismo, en este momento, tal como decía Jesus Jones, vamos a ir también con Cheap Trick. En la 93.7 le damos paso a estos eternos e indiscutibles pioneros del power pop estadounidense. Directo desde Illinois, la legendaria banda liderada por la inconfundible voz de Robin Sander y las electrizantes guitarras de Rick Nielsen llega a encender la tarde con esa combinación perfecta de melodías pegadizas, ganchos pop y la fuerza del hard rock que los convirtió en un pilar fundamental de la radio desde fines de los años 70. Oye, autores de himnos generacionales e incombustibles como I Want You to Want Me, Surrender y la inolvidable balada The Flame, esa me encanta a mí. El cuarteto sigue demostrando por qué su sonido directo, energético y lleno de actitud es una de las influencias ineludibles para el rock alternativo de las décadas siguientes. Ya, ahí va, un golpe de energía garantizado que se toma el dial de la 93.7.

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3: Tarde Universo suena así con la genialidad indiscutible de Cyndi Lauper y She's So Unusual. Oye, y hoy es el turno de Money Changes Everything, esta electrizante y energética pista que abre de forma magistral este legendario álbum de debut del año 1983. Aunque originalmente fue compuesta y grabada por la banda de la nueva ola The Brains, fue la arrolladora versión de Cyndi Lauper la que la transformó en un clásico definitivo del rock de los 80, con esta inconfundible e intensa interpretación vocal sumada también a una rítmica trepidante y un memorable riff de armónica. Te cuento que la canción se convirtió en uno de los momentos más potentes de su catálogo. Su lírica ácida y cruda retrata a la perfección cómo el dinero y los intereses materiales pueden corromper las relaciones humanas y cambiarlo absolutamente todo. Mira, vamos con este himno cargado de actitud que mantiene encendida la sintonía en nuestro dial. Vamos con Money Changes Everything, la tremenda Cyndi Lauper sonando aquí en la 93.7.

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1: Sigue avanzando este Tarde Universo de día miércoles, mitad de semana, y hoy te vamos a estar hablando de un rescate patrimonial que promete devolverle el brillo a un rincón muy entrañable de Santiago. Mira, buenas noticias, porque te estoy hablando del histórico invernadero del Parque Quinta Normal. Esta joyita arquitectónica construida hacia el año 1865, que tras permanecer cerrada y sin uso durante décadas, podría finalmente volver a la vida. Oye, qué maravilla sería. Te cuento que la Fundación Invernadero Parque Quinta Normal presentó un ambicioso proyecto ante la Municipalidad de Santiago y el Consejo de Monumentos Nacionales para impulsar su recuperación integral. El plan no solamente busca restaurar la estructura de metal y cristal que originalmente albergaba valiosas colecciones botánicas, sino que contempla también una primera etapa de renovación del piso para este mismo año y la posterior reintroducción de especies vegetales nativas y endémicas, además de el diseño de un modelo de gestión sostenible a largo plazo. Oye, mediante la articulación de financiamiento público y privado, se busca sanar la deuda con este monumento nacional, superando los intentos fallidos de estos años anteriores para reintegrarlo de forma segura a la comunidad. Oye, un hermoso panorama futuro para la vida urbana y verde también de nuestra ciudad. Ojalá que este proyecto sea bien acogido por nuestras autoridades. Esperemos que así sea. Vamos nosotros a la música, y vamos con música nacional porque viene la tremenda Fran Valenzuela. Luego todas las noticias con Sofía Runín. Una vez.

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1: La sal es un remedio simple pero muy efectivo para aliviar las molestias de la garganta. Gracias a sus propiedades, ayuda a reducir la inflamación de los tejidos y a disminuir la irritación asociada a la tos y la acumulación de mucosidad. Para aprovechar sus beneficios, basta con realizar gárgaras durante 30 a 60 segundos con una mezcla de media cucharadita de sal disuelta en un vaso de agua tibia. Este sencillo hábito contribuye a despejar las secreciones, aliviar el malestar y favorecer una sensación de bienestar mientras el organismo avanza en su proceso de recuperación.
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12: 16 horas, un minuto.
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14: Muy buenas tardes, ¿cómo están? Bienvenidos a esta nueva entrega informativa de la tarde en Radio Universo. El ministro de Seguridad Pública, Martín Arrau, valoró este miércoles el avance del proyecto de ley que tipifica como delito el ocultamiento de identidad en eventos masivos. más conocida como Ley Antiencapuchados, la iniciativa fue aprobada con 100 votos a favor, 36 en contra y 2 abstenciones. El Frente Amplio y el Partido Comunista, por su parte, se opusieron a legislar en esta materia. Este miércoles comenzó en la Cámara de Diputados y Diputadas la tramitación de la reforma al sistema de admisión escolar anunciada ayer por el presidente José Antonio Kast junto a la ministra de Educación María Paz Arzola. En específico, la propuesta busca modificar el actual sistema e incorporar un mecanismo de elección mutua para establecimientos con alta demanda. Y seguimos atentos a las elecciones en Perú, y es que este miércoles la OPNE entregó el recuento al 99,8% de las elecciones, lo que da cuenta de una ventaja irreversible en favor de Keiko Fujimori, mientras su rival Roberto Sánchez se niega todavía a aceptar los resultados. De acuerdo a las cifras oficiales, la derechista mantiene una ventaja de 43.386 votos, quedando por revisar solo 26.200 papeletas. Cerramos este bloque informativo y seguimos conectados en Tarde Universo con Monse Ballarín.
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Estamos de vuelta aquí en Tarde Universo en la 93.7 y es momento de Roxy Music, More Than This, lo que suena aquí en Universo 93.7.

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1: Y en noticias musicales del día de hoy te cuento que The Rolling Stones están acaparando todas las miradas con importantes anuncios y una gran incertidumbre también sobre su futuro en los escenarios. Mira, por un lado, la expectación es total de cara al próximo 10 de julio, fecha en que sus majestades satánicas van a lanzar su nuevo álbum de estudio Foreign Tongues. Para calentar motores, la banda acaba de anunciar el estreno de su podcast oficial Speaking in Tongues, narrado por Norah Jones, y con el debut de su primer episodio este 25 de junio. Además, una espectacular colección de vinilos con portadas exclusivas en colaboración con Marvel. Pero sin embargo, la gran interrogante gira en torno a si habrá o no un tour de presentación. Mientras que Mick Jagger declaró sus enormes ganas de salir a la carretera, el legendario guitarrista Keith Richards puso un freno a las expectativas en una reciente entrevista con la revista Uncut. Richard confesó que no está seguro de estar en condiciones físicas para enfrentar el tremendo desgaste de una gira mundial, abriendo finalmente la puerta a un cambio de formato, es decir, la realización de mini residencias fijas en ciudades como Londres, Nueva York, París o incluso, ojo con esto, Buenos Aires, permitiéndoles tocar en vivo pero sin la necesidad de estar viajando constantemente y de esas giras largas y extenuantes. Vamos a ver qué es lo que pasa con sus majestades satánicas. Por lo pronto, muy atentos aquí al podcast que están por estrenar. Vamos, por supuesto, con The Rolling Stones, aquí en la 93.7.

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Oye, agárrate realmente del asiento de donde estés porque se viene temazo en el dial. Ah, no, suena la tremenda Lana del Rey. Blue Jeans aquí en la 93.7.

0: 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Tomamos un respiro y ya estamos de vuelta con más Tarde Universo en la 93.7. 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
1: Históricamente, los mundiales han sido el escenario perfecto para los héroes inesperados, que logran torcer el destino cuando nadie los tenía en sus planes. Jeff Hurst, en Inglaterra 1966, pasó de suplente a leyenda tras reemplazar al lesionado Jimmy Graves y anotar el primer triplete en una final del mundo, dándole así a los ingleses su único título con el famoso gol fantasma.
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11: Queridísimos, queridísimas, no se pierdan la hora del taco este día miércoles. Vamos a estar con unos chiquillos que fueron a competir con un tequila chileno a la tierra del tequila.
12: ¡Viva el tequila!
11: Oye, y ganaron.
12: Güerito, güerita.
11: Les fue estupendo.
12: Así
11: producto
12: me gusta.
11: Nacional. Compitiéndole a México ahí, extraordinario.
12: Se viva el tequila, ¿es bueno para el tequila?
11: Hay que tenerle mucho cuidado.
12: Mira, mañana vamos a tomar tequila y se va a aprender esto, ¿no? Y también para pasar las penas, obviamente, nuestra terapia semanal junto a nuestra Stefanela Costa. No te pierdas la hora del taco.
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1: Oye, y momento de panoramas aquí en Tarde Universo. Te cuento que se viene la exposición Historias de Papel, cortar, plegar y pegar. Te cuento que es una muestra que nos invita a descubrir el papel ya no solo como un soporte, sino también como un material noble y lleno de infinitas posibilidades creativas. A través de una mirada profundamente lúdica y experimental, la exhibición nos propone un viaje alucinante para grandes y chicos por el universo de la cultura y la milenaria tradición de China, país donde se inventó este elemento que transformó la historia de la humanidad. El recorrido destaca tanto la artesanía clásica, pasando por el delicado recorte decorativo, los icónicos faroles y el plegado, hasta propuestas contemporáneas vinculadas a la ilustración y al diseño de objetos. Oye, con una curatoría que incluye reproducciones, instalaciones interactivas y espacios participativos diseñados para que los visitantes puedan experimentar por sí mismos, la expo se levanta como un espacio ideal para fomentar la imaginación, la observación y el aprendizaje a través del arte manual. Así que ahí lo tienes, un panorama imperdible que puedes disfrutar con los niños, aprovechando ahora que están la mayoría de vacaciones de invierno en el Museo Artequín, ahí en la calle Portales, en Estación Central. Las entradas generales van desde los 3.500, pero para niños y niñas 1.500 y estudiantes y tercera edad solamente 2.000 pesos. Y va a estar disponible durante todas las vacaciones de invierno para que vayas agendando estas visitas, porque está realmente imperdible. Vamos nosotros a la música, vamos con George Michael, Too Funky, lo que suena aquí en la 93.7.

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Nos despedimos ya de este tarde universo de día miércoles, pero no te despegues del dial porque ya viene la hora del taco. Sigue al ritmo del rock y el pop. Nos despedimos con música nacional. Vamos con Javier Amena, La Joya, lo que suena. Sigue en sintonía de la 93.7 Radio Universo. Buena tarde. Chau.

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1: En Santiago, 14 grados. Y en La Serena, 16 grados.
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0: Esta es la hora en Universo.
7: 16 horas, 56 minutos.
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2: ¡Vamos que vamos! Que es día miércoles, amigos y amigas. Está en un ratito más juega Brasil
3: con Escocia.
2: Oye, queridos amigos, queridas amigas.
3: ¿Cuánto dijiste que iba a ganar?
2: No tengo idea, pero he caído en la polla estrepitosamente.
3: No hay que cantar victoria.
2: Nunca canté.
3: Pero está ahí motivado.
2: Es que me gustaba estar en el primer lugar. Pero toda la vida ha sido así. Siempre estoy ahí y nunca gano. Así son las pollas. Qué entretenido jugar una pollita. Bueno, pero he visto poco el mundial. Este es el mundial que menos he visto en mi vida. Qué triste.
3: Es porque no está Chile. Y nosotros avanzando este mes de junio y esta semana, mitad de semana. Y vamos a abrir el programa de hoy con música de Tears for Fears. Para saludar a su bajista y vocalista Kurt Smith, que hoy cumple 65 años, ya que nació un día como hoy en 1961. Smith fundó la banda junto a su amigo Roland Orzabal. Rolando Orzabal. Y tras el éxito del álbum Songs for From the Big Chair de 1985, este grupo marcó un antes y un después en la música pop de los años 80, como clásicos como Everybody Wants to Rule the World, Shout, tema con el que hoy damos inicio a nuestro gran programa La Hora del Taco. Bienvenidos y bienvenidas a la 93.7.

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1: Seguimos con la hora del taco, amigos y amigas. Atensao con lo siguiente, porque estamos haciendo mucho aquí por ustedes.
2: Oye, antes que todo, Susana Miranda nos escribe y nos dice que tengamos una linda tarde. Estaban cayendo unas gotitas.
1: ¿Ah? Sí, hoy estaban cayendo gotitas.
2: Unas gotitas.
1: ¿Qué significa eso? ¿Alguien anticipó esas gotitas o no?
2: Nadie.
1: ¿Nadie?
2: ¿Tú habías hablado con Michelle Adams y te dijo que venía una gotita?
1: Ninguna gotita fue anticipada.
2: Curioso esta gotita.
1: Muy curioso.
2: Bueno, vamos a lo que nos convoca el día de hoy, nuestro Sin Tapujos.
1: Tras conocerse que una banda de jóvenes delincuentes,
2: Con su prontuario, hay que decirlo,
1: algunos de ellos se
2: habían cometido varios encerronas, asaltos y cosas así, ¿no?
1: De esta lamentable muerte de este niño asesinado por estos jóvenes delincuentes terribles, man. Bueno, el alcalde de Independencia, Agustín Iglesias, planteó abrir el debate sobre el servicio militar en Chile, proponiendo que pueda utilizarse como una medida formativa para jóvenes infractores o menores con conductas delictuales. Esto como una alternativa de disciplina y reinserción social. Según su idea, la lógica sería reforzar el orden, convivencia, responsabilidad. A ver, con esta propuesta sobre la mesa, Carolina Barleta Arriagada, respóndeme sin tapujos. ¿Te parece a ti que el servicio militar te hubiese hecho bien en la vida?
2: Mi vida ha sido más rigurosa que el servicio militar.
1: Oh. El servicio militar no existe como una opción obligatoria para las mujeres.
2: No.
1: Y en Chile era cosa seria para los hombres hace un tiempo.
2: ¿Cuándo dejó de serlo?
1: Yo fui a entregar mis papeles, yo me acuerdo.
2: ¿En serio?
1: Claro, de que había entrado a la universidad. Yo tengo dos amigos que fueron al servicio militar. Amigos, no amigos, conocidos.
2: ¿Y qué tal la experiencia?
1: Para uno maravillosa, para otro terrible.
2: Tú sabes que la otra vez yo estaba justo en el metro y vi a un tipo que iba entrando con su uniforme impecable y digo, ya, pero...
1: ¿Pero estaba en la carrera militar o el servicio militar?
2: No, la carrera militar.
1: De haber sido la carrera.
2: Y ahí me puse a preguntar, no, ya, es está mismo. Bien lo que hacen, pero ¿qué más? ¿Qué más? Quizás esta idea no es tan mala. Algo de disciplina. O sea, la reinserción es fundamental, pues si no pueden ser de por vida, no pueden no tener vuelta. Ahora, claro, hay algo bien cierto, que este tipo de delincuentes empiezan desde muy chiquitito, en un entorno donde todo es muy difícil, un entorno de mucha droga, de poco afecto, de una infancia bastante dura. Entonces, la empatía en ellos no es algo que se desarrolle. Son seres humanos que están sumergidos en un lugar bastante duro, ¿entiendes? Entonces uno dice, ¿dónde está la empatía de esta gente? Es que no la desarrollan, no la tienen.
1: Estoy de acuerdo.
2: ¿Me entiendes? Entonces, dicho esto, para después meterlos en otro lugar, hay que hacer un trabajo pero muy... Es que es como casi imposible. Pueden haber casos que yo creo que puedan salir adelante, pero no sé si todo. Hay drogas,
1: mira,
2: hay violencia.
1: Yo hoy día conversaba con una persona.
2: Es muy complejo.
1: Sí, yo hoy día conversaba con una persona que me decía que a él no le tocó, pero que él conoce mucha gente que viene de un mundo muy cruel.
2: Así es.
1: Y según él, que los conoce, me decía, que ha visto como algunos se rinden frente a un mundo en el cual, comillas, si venís de cierto sector o mundo o lo que sea, no lo vaya a lograr. Como que sienten que no les va a dar nunca las lucas, que no les va a dar nunca nada. ¿sabes qué más? Yo me pongo a robar, cambio mi vida, o vendo droga y me cambio mi vida, porque pucha queda plata. Me decía, yo que los conozco, no tienen vuelta.
2: Es que eso es lo más duro.
1: Es durísimo. Porque estamos hablando de cabros de 16, 17 años.
2: Es que nacen en ese entorno de violencia, de drogas. Es ¿cómo? ¿Cómo tú reviertes eso? Hay una estructura, hay desde chico, es como...
1: ¿No lo ven como algo malo? ¿No lo ven como algo malo?
2: Entonces, ¿cómo?
1: Claro, yo me imagino que matar a un niño de 12 años, verán que ahí hay algo... No creo que quisieran hacerlo. Pero
2: imagínate, estoy con no? adrenalina. Está incluso...
1: ¿Drogado?
2: ¿Qué vaya a sentir una empatía de qué?
1: Exacto. Pero yo no sé si esta idea es muy buena. No creo que cambie nada. Más encima de exponer a instructores, quizás
2: sí,
1: a qué.
2: Sí, pues, ¿a qué? Ahora... No sé si algo puede ser.
1: Yo soy de la idea de que, de dos cosas. Uno, la internación semicerrada ha demostrado ser un fracaso absoluto. La internación semicerrada es que te manden para la casa y supuestamente fiscalicen que tú estás cumpliendo cierto régimen.
2: No, ya. No va a ocurrir.
1: No, es que no va a ocurrir, no ha ocurrido.
2: No, eso no.
1: El tipo está robando al día siguiente.
2: Sí, pues, sí, eso es lo que están haciendo estos niños también.
1: Y lo que hay que hacer entonces es efectivamente, yo no estoy dispuesto a la cárcel para menores de edad. Estoy dispuesto a regímenes en recintos cerrados, donde con profesores, instructores y psicólogos lo saquemos para adelante. Pero
2: ahí se necesita
1: hagamos,
2: dinero.
1: Se necesita dinero. Pero lo hagamos en serio.
2: En serio.
1: Y que salgan de ahí con pega.
2: Sería maravilloso. Sería maravilloso.
1: Y si ahí reinciden en lo que sea,
2: bueno,
1: sean para acá.
2: Exactamente. Pero al menos que se pueda tener una oportunidad.
1: No estoy pensando en ello ni siquiera. Estoy pensando en la sociedad. Meterlos presos. A nadie tú metes preso toda la vida.
2: Sí, empeora todo.
1: Van a salir peor.
2: Peor todavía. Y en la cárcel también, digamos las cosas como son, siguen haciendo lo que quieren. Entonces, no me vengáis con cosas.
1: Pues sí, desde la cárcel los mandan.
2: Hermoso,
1: es desde la cárcel que los mandan a buscar autos.
2: Y poder tener ese espacio para estos
1: pero
2: niños.
1: Pero un lugar duro.
2: Un lugar, obviamente, yo lo sé. Pero por lo menos para poder entregar
1: herramientas. Con alguna oportunidad. Y que las empresas estén obligadas a recibir a estos cabros.
2: Chuta.
1: Es que si no, no cambia. Si no, nadie los recibe. Entonces,
2: estamos
1: ¿qué pegas tienen? ¿Pegas informales?
2: Es un dilema esto, es un problema
1: grave.
2: No, pero
1: hay que tomárselo en serio. Hay que tomárselo en serio porque si no...
2: Pues que si no, ¿qué?
1: Pero lo que tenemos
2: no
1: ha demostrado que no funciona así.
2: No, peor.
1: Es un incentivo para que los tipos...
2: Entonces la pregunta de hoy, ¿cuál es? ¿Sabéis que yo creo que es más interesante? ¿Cuál debería ser el sistema para que estos jóvenes... niños, jóvenes que están delinquiendo y que no tienen solución, ¿cuál sería el lugar para que ellos pudieran estar? ¿Cómo tendría que ser? ¿Esa es la pregunta del día de hoy?
1: Sí.
2: Coméntanos al más 569-5167-8531, que es nuestro WhatsApp, más 569-5167-8531. Mientras llega Mika, Grace Kelly, en la 93.7.

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1: Muy bien, 17 con 18 minutos.
2: Han llegado mensajes. ¿Cuál era la pregunta, Francesco?
1: No, la pregunta es qué harían ustedes. ¿Cómo salimos de este túnel en el que estamos, en que menores de edad nos tienen de casero, digamos? ¿Qué hacemos?
2: ¿Cómo?
1: Mano dura. ¿Qué es mano dura?
2: ¿Qué espacio? ¿En qué espacio deberían
1: reinserción
2: estar?
1: ¿Qué es reinserción? Porque prevención. ¿Qué es prevención? Porque como que la gente dice siempre lo mismo y nadie sabe qué es. Porque no. Para mí, te juro que reinserción
2: sería...
1: Si no es parecido a lo que te dije, da lo mismo.
2: Oye, antes de entrar de lleno en este tema, que han llegado bastantes mensajes, queremos saludar a alguien muy especial en su día de cumpleaños. Porque ¿qué haríamos sin él?
1: Sin su humor, dices tú.
2: Sí.
1: O sin su talento.
2: El amigo de todos, Manuel, nuestro gran Manuel, que Manuel Fredes, que es parte de soporte técnico aquí en Radio Universo.
1: Y yo,
2: yo tengo un problema siempre con esto y con este.
1: Y aparte de ser tu salvador permanente,
2: sí,
1: yo diría que tiene una característica esencial. Y yo se lo he dicho, pero no me hace caso. Él debiera hacer stand-up.
2: ¿En serio? Contigo.
1: Tiene esa capacidad que lo miras a los ojos y te empiezas a reír.
2: Muy bien.
1: ¿Es poca esa gente?
2: Poca esa gente. Se agradece, así que se agradece, yo, siempre viejo, su buena disposición.
1: Viejo, o,
2: señor Fredes,
1: o le sacas partido a tus ojos o se lo vamos a sacar por ti.
2: Oye, ya, bueno, han llegado... Que no cante, porque ahí sí que...
1: ¿No canta bien?
2: Sí, ahí sí que no. Oye, Juanjo nos escribe y dice, me parece buena idea el servicio militar, si resulta genial. Si no, ya no existe vuelta, vale la pena darles una oportunidad. Eso nos escribe Juanjo. Vanessa dice, coincido plenamente con Francesco. Eso es.
1: Qué bueno. Que últimamente no estaban muy de acuerdo conmigo.
2: Joshua Yáñez, delicado tema. Si hay voluntad de solucionar el tema, ni con un lugar adecuado ni con sistema especial. Es una fisura que les conviene que exista, dice. Así lo utilizan de forma inhumana para campaña. Sirve para financiar la política. Así lo ve. Chuta. Joshua.
1: Intenso Joshua. Lo que no quiere decir que esté equivocado, para nada.
2: No, para nada. Julio. Es un desafío gigante para el Estado, colegios, familias, ver cómo los jóvenes menores de edad que delinquen los puedas resetear, entre comillas, y volver a insertarlos. Resetear es la palabra, claro.
1: Claro.
2: Habría que hacer un trabajo con las familias de ellos, con inserción para que estudien en colegios industriales, técnicos, etcétera. Un desafío como país, sobre todo, es un desafío que tenemos. Y no nos hemos hecho cargo.
1: Imagínate las familias, por dónde volar. La familia de estos cabros. Que en serio, a mí la persona esta que te digo que me contó un montón de cosas, me decía, mira el ejemplo que me da. Me decía, mira, yo estuve trabajando un momento de mi vida, el tipo le va bien, ¿eh? Mucho esfuerzo, se saca la cresta. Mm. Dijo, mira, yo una época de mi vida trabajé en un taller. Y de repente llegaban estos cabros, que vivían un par de lucas. Entonces uno les enseña dos, tres cosas y los dejáis trabajando en algo, los ayudáis. Y los cabros no son tontos. Entonces empiezan a calcular. Chuta, con esto aprendo esto. A ver, ¿cuánto me voy a demorar en salir de donde estoy, digamos? Estamos hablando en un caso, nos estamos olvidando la cultura de la violencia, que son cabros vulnerables.
2: Es un camino largo.
1: La cultura del TikTok y el consumo.
2: Es
1: porque,
2: un camino largo.
1: Porque quieren plata para eso también. Ya, entonces empiezan a calcular y dicen, son 20 años. Y aquí en la esquina me están ofreciendo en dos días, me ponen de soldado, me ponen de no sé qué, me hacen esto, otro, y parto con 600 lucas mensual. Parto.
2: Imagínate.
1: Cabro de 16 años, ¿qué va a hacer? Por favor, que nadie se equivoque, no estoy justificando nada.
2: Llegamos al comentario.
1: Esa es la dificultad que enfrentamos.
2: Es tremendo. Lo primero es apartarlo de las malas juntas, dice acá un auditor. Después de ver las alternativas y no demostrarles miedo a hablar, hablar hasta que entiendan. El servicio militar puede ser una buena alternativa. Igual, si salen bien, pueden seguir estudiando la escuela de suboficiales. Salir adelante si se puede.
1: Súper, súper cierto eso. Si es que el servicio estuviera vinculado a que se quedaran haciendo carrera, y no como un paso nomás, pucha, que sería bueno.
2: Hola, ¿cómo están? Dice Bernardita. Primero, ley dura. Sobre 14 años tengan condena. Están más que conscientes de sus actos. En forma paralela, a los padres, tutores también tengan penalidades. Ahora la condena puede ser 2 años de servicio militar como mínimo, ya que necesitan disciplina. Para evitar comenzar desde el colegio como era antes, ya en séptimo básico eran con oficios, muy necesarios ahora. Sí, pues los oficios cada vez se valoran más hoy en día. Y eso les da alternativa de surgir y así tienen oportunidades. Claro, así suena hermoso decirlo, pero como bien dices tú, dicen, ¿por qué voy a hacer esta cuestión si tengo el camino acá al lado, el camino corto? Y
1: no, y aparte que, acuérdate que nosotros lo llevamos al lado. Esta violencia de estos jóvenes viene también porque se validan, son alguien, entorno, como se dice, son alguien, sí, dentro de este, de esta cultura violenta, consumista, porque no es que la plata la guarden bajo el colchón como hablábamos alguna vez. No, pues la plata es para comprarse las zapatillas, para tener la camiseta del no sé qué equipo, para el carrete. Entonces no, la competencia de ser un ciudadano digno versus digno pero con muchas dificultades versus ser un patán.

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9: 17 horas, 34 minutos.
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5: Muy bien, continuamos con más de la hora del taco, amigos y amigas. Seguimos. Yo les quiero decir lo siguiente. Recuerden ustedes que siempre nos pueden escribir al más 569-5167-8531 y escribirnos también, revisar todo lo que hacemos ahí en Radio Universo, arroba Radio Universo, nuestras redes sociales.
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5: Oye, bueno, Carabineros realizó un operativo de copamiento en distintos accesos de la región metropolitana con controles vehiculares preventivos. Todo esto en puntos estratégicos. Esto se enmarca en fiscalizaciones que finalmente dieron con detener a un conductor de transporte escolar luego de que se detectara que no contaba con la licencia profesional requerida. Bueno. Terrible, pues.
11: Sí,
5: pues. Esos casos está lleno. Ahora, ¿cómo es que el colegio y los papás no le exigen la documentación?
11: Yo creo que, claro, el colegio...
5: O la fiscalizan, o la falsifican.
11: Si es un transporte oficial del colegio, recinto, claro, como ese recinto, establecimiento educacional no hace esa fiscalización previa. Más que los papás, porque uno no está pidiendo eso. Uno contrata el servicio de las liebres nomás, pero claro, uno debería hacerlo, pero el establecimiento educacional debería hacerlo.
5: Mínimo. Aparte que tú para tener eso tenés que estar inscrito en el Ministerio de Transportes, no es tan fácil.
11: No es tan fácil.
5: Bueno.
11: La familia del niño de 12 años asesinado durante una violenta encerrona en San Bernardo exigió que los responsables reciban las penas más altas posibles a través de un comunicado. Los familiares han reiterado su llamado a justicia, ya que el caso no quede impune mientras la investigación policial sigue avanzando para identificar y detener a todos los involucrados. ¿Qué querés que te diga?
5: Estaban pidiendo ayuda también para...
11: Que traigan sus familiares desde Argentina. Pero no en auto, porque no quieren venirse en auto. El padre dijo
5: no,
11: eso,
5: ¿no? Pero es que es como que una ayuda.
11: Sí, po.
5: Yo creo que va más allá del gobierno, sino como, no sé, alguien que se pueda poner, digamos.
11: Exactamente.
5: Ojalá. Oye, quiero contarte lo siguiente. Alex Matute criticó duramente al actor Alfredo Castro. Esto tras sus declaraciones sobre la serie de Netflix Alguien Tiene Que Saber, basada en el caso de la desaparición de su hermano Jorge Matute Jones. Usted ya me imagino que la Archie conoce, no sé si la ha visto, pero la Archie conoce, sé que se ha hablado de esta serie. El hermano cuestionó el enfoque del intérprete y calificó sus dichos como lamentables y penosos, además de reprochar que la proyección haya sido financiada con recursos públicos. Matute sostuvo que la serie vulnera a la familia. Bueno, esto ya lo había dicho el caballero. ¿Por qué insiste? No entiendo.
11: ¿Alex?
5: Sí, pues.
11: Sí, no sé, quizás le preguntaron de nuevo, no sé qué.
5: Yo creo, porque...
11: Sí, por eso sale la palestra nuevamente.
5: No, está diciendo algo demasiado nuevo. Muy la crítica que...
11: Yo lo encuentro terrible, nomás, pues sí. Ahora, yo te aseguro que si tienen la oportunidad de hablar cara a cara, sería distinto, pero esta cosa que yo te digo, que esto lo dijiste en una entrevista y el otro dice... No. Yo hablaría directo, bueno, que uno va a estar hablando directamente, claro. Es complejo esto porque es una herida muy fuerte, pues, y entiendo perfectamente a la familia.
5: Sí.
11: Cada uno tiene que llevar ahí el dolor como lo puede,
5: claro,
11: llevar.
5: La productora siempre ha planteado, bueno, y la libertad de expresión, ¿qué?
11: Claro.
5: Ya, no sé si es la mejor de las respuestas, ¿eh?
11: No. No, claro. Sobre todo cuando hay una herida tremenda en una familia, sí, y tan dolorosa y... Sí, es muy delicado el tema.
5: Súper delicado.
11: O sea, a mí me pasa algo así como esta familia y que... yo estaría indignada también.
5: Aparte porque se supone que si tú lo vas a hacer igual, en mi opinión, es porque la serie va a provocar algo. Va a provocar que entendamos lo que significa vivir con un hijo que se perdió y que lo encontraron en unas condiciones terribles.
11: Y que nunca se supo lo que pasó.
5: O comprendamos que si no hacemos cambios a favor de las policías, casos como estos no se resuelven. O que si no hay un apoyo real a las familias de víctimas de este tipo de cosas, nunca se sale adelante. ¿Alguna reflexión, algo que remueva, alguna que incentive una política pública? No tengo idea. Aquí como que no pasó nada. La serie era una cuestión, no voy a decir comercial, pero masiva y punto. ¿No? No sé si pasó algo con la serie.
11: Sí, quizás no se llevó de la mejor manera este caso, en el sentido de la productora con la familia. Quizás no.
5: Quedó claro que no,
11: pero no se arregló de la mejor manera, podría haber sido todo distinto. Creo que siempre hay que ser empático y tratar de, no sé, siento que por lo menos uno trata de hacer las cosas lo mejor posible.
5: Sí, claro.
11: Y reparar, ¿no?
5: Claro.
11: Bueno. Llega cuando ya son las 5:41, llega Jamiroquai, Can It Hit, en la 93.7.

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2: Queridos amigos, queridas amigas, un cuarto para las 6 de la tarde, seguimos haciendo la Hora del Taco aquí en la 93.7 Radio Universo.
3: Muy bien, te quiero contar que a puertas de la llegada de julio, el portal gastronómico Taste Atlas destacó diversos platos representativos del invierno chileno.
2: A ver.
3: Poniendo en el valor el tradicional menú nacional para disfrutar durante la temporada fría, entre las preparaciones más mencionadas se encuentran, ¿cuál crees tú?
2: Cazuela.
3: Muy bien, las pantrucas.
2: Las pantrucas.
3: Los porotos con riendas.
2: No, mi piacho.
3: Tu plato favorito, el charquicán.
2: Charquicán.
3: Y por supuesto, las las que no pueden faltar.
2: Infaltables.
3: Sopaipillas, pero pasadas.
2: Faltables, yo también me gusta. Las sopaipillas son invernales total.
3: Las sopaipillas pasadas. Qué rica las sopaipillas pasadas.
2: No soy tan de sopaipillas pasadas yo. Soy más de sopaipillas a secas. Oye.
3: Con pebrecito.
2: No, la verdad es que claro, somos un país de guisos, po.
3: De guisos, tú lo has dicho.
2: Carbonada, cazuela.
3: Sí, los picarones, bueno, dicen por aquí.
2: El charquicán no es un guiso en sí mismo, pero es la misma familia, digamos.
3: Los calzones rotos.
2: Los calzones rotos, pero eso ya es más dulce.
3: ¿Y el queque?
2: Claro, no vamos a decir que el queque es chileno.
3: No, pero me encanta un queque. El queque en la casa es rico. Es hogar.
2: Es hogar.
3: ¿Un piquito?
2: Salido.
3: Sí, rico, un quequito y picateando el queque.
2: A mí los porotos con rienda no me gustan porque la pasta se... ¿Qué pasa?
3: Ah, sí, pues la... Claro, esa es la gracia.
2: Esa es la gracia, pero bueno.
3: Pero la pasta basada, a un italiano una pasta basada no se puede dar.
2: Ahora, una...
3: Ay, Dios.
2: Todo tipo de sopa, crema es rico en invierno.
3: Sí, sopita de verdura, la sopa típica de zapallo que es...
2: Mire, yo hago un brodo, una sopa de...
3: ¿De
2: caldo, ¿no? Con ravioles. Pero tú los tenés que poner los ravioles justo cuando los sirves.
3: No.
2: Para que no ocurra lo de la...
3: Sobrecocción.
2: Claro, entonces tú tienes los platos listos con el... Ojalá un caldito de carne.
3: ¡Qué rico!
2: Y apenas sirve, le pones los ravioles ya prácticamente listos.
3: ¡Qué cosa más rica!
2: Calentito y rico.
3: ¿Ravioles de qué, por ejemplo?
2: De lo que quieras. Y le pones
3: quesito
2: rallado.
3: Bueno.
2: Bueno, el consomé.
3: No, ese consomé para mí es vital.
2: Yo
3: amo el consomé. Yo de verdad siento que el consomé es parte importante de mi vida.
2: Es muy rico el consomé.
3: Sí, con huevo. Che, qué bueno el consomé.
2: Es bueno.
3: ¿Me tomaría uno un consomé ahora?
2: Feliz, ahora me... feliz.
3: Ahora sí,
2: chum. Esto no es difícil, ¿eh?
3: No, un pedazo de pollo.
2: ¿La sopa de cebolla te gusta?
3: Rica la sopa de cebolla.
2: Es rica, ¿eh?
3: Es rica.
2: Es fácil también.
3: ¿Sí?
2: Harta cebolla, sí, po. Mm. Una cantidad de cebolla relativamente absurda, pero es rica.
3: Pero es rica la cebolla. A mí la cebolla, como más me gusta, es envuelta en un papel en el asado.
2: Y aluminio.
3: El aluminio la sacáis con limoncito. Esa cebolla así me mata la vida.
2: Es muy rico.
3: Me alimentaría de eso y de quesos. Es que los quesos me encantan. Soy buena para el queso yo. Podría decir que soy una roedora.
2: Mira.
3: Sí, me gusta.
2: ¿Y como eres grande?
3: ¿Grande qué?
2: ¿Eres
3: ¿Te estás riendo de mí?
2: No.
3: ¿Que soy chica?
2: Eres como un capibara.
3: Soy un capibara. Oye, en medio del mundial se ha hecho viral la supuesta predicción hecha por una vidente brasileña.
2: ¿Qué dijo?
3: Mira, asegura haber soñado con una invasión extraterrestre durante el partido mundial 2026. Que está de moda el tema, po. Según su relato, naves alienígenas aparecerían en el estadio y provocarían escenas de caos, incluyendo la abducción de jugadores y miles de espectadores.
2: Salieron unos memes re buenos.
3: La historia ha movido las redes, aunque por supuesto no existe evidencia que respalde la predicción.
2: Antes que juegue.
3: ¿Sabes qué? Me gustaría que pasara algo así. No sé, que se llevara a todos los malos, ya que estamos hablando de la gente mala.
2: ¿A qué malo?
3: A la gente mala. A la gente que tiene poder y es mala. algo que les dé miedo, no sé. Me gustaría que a la gente que tiene poder y que no tiene miedo, que se cree dueño del mundo, esto algo le dé miedo, por último.
2: Bueno, ¿a quién no le daría miedo? Po? Si hay alguien que no le da miedo que aparezca un platillo y se lleve gente, estamos mal. Bueno.
3: Ay, Dios mío.
2: En fin.
3: Ojalá no sea verdad esta predicción.
2: No.
3: ¿Cierto?
2: Oye, no sé cómo voy en la tabla.
3: Dicen, el consomé caldo gallina de campo es otra cosa. Oh, sí. De gallina.
2: Bueno, un pan amasado.
3: De gallina, de gallina, de gallina. ¿Te resuena esa palabra?
2: No.
3: Consomé final de matrimonio, lo mejor. Sí. Oye, el estofado de San Juan, qué rico. Me acaban de comunicar una tremenda noticia. Vas cuarto en la polla mundialera.
2: No, no te puedo creer. ¿Cómo?
3: De primer lugar pasaste a cuarto lugar. Por Dios. Bueno, ya son las 5:51 y vamos a escuchar a The Rolling Stones, Rock and Hard Place. Nos pusimos rockeros en la hora del taco 93.7 también a través de universo.cl.

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13: 18 horas.
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14: Muy bien, amigos y amigas, seguimos haciendo la Hora del Taco. Este día miércoles 24, saludemos a don Ignacio Rocco, que ha venido a este programa.
15: Sí, ¿por qué?
14: Está porque está de cumpleaños.
15: Ah, felicidades, pues.
14: Sí, pues, nuestro kine.
15: Persona importante para
14: gente. Kine.
15: Para gente.
14: Me ha ayudado con mi espalda.
15: Te ha ayudado con tu espalda, con tu vida sentimental, con tu vida profesional.
14: Bueno, aparte porque amigo.
15: Gran amigo, ¿no?
14: Pero me ha ayudado bastante con mi espalda desde muy joven.
15: Qué bueno tener un amigo.
14: Y también entrena a nuestra panelista estrella. Po.
15: Claro, porque la tiene así como la tiene.
14: Mira cómo la tiene.
15: Mira, a echa mano.
14: De hecho, yo no me olvido un desafío que hicimos, del cual también participé.
15: ¿Ya?
14: Que era como... por durante 2 semanas, comer sano, no sé qué cosa.
15: Keto.
14: Y nuestra panelista mandó un bol con 2 hojas de lechuga y 3 hilachas de pollo. Entonces yo dije, ahí yo, le con el con mi amigo y le dije, oye, está muy fuerte la presión ahí. Está muy fuerte. Está bien. Grandes historias personales. Bueno, 6:02, amigos y amigas, comenzamos nuestro segundo tiempo. Les quiero decir lo siguiente, siempre nos pueden escribir al +569-5167-8531. Y también, por supuesto, recuerden que @radiouniverso son nuestras redes sociales.
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15: Oye, y aquí estamos en los momentos de los saludos y abrazos también a nuestra querida Olga, parte de nuestro equipo de Universo.
14: De todas maneras.
15: Que está atravesando un momento bastante delicado. En el fondo, pues se partió su madre, se falleció. Así que la abrazamos todo el equipo de La Hora del Taco en este momento tan difícil. Y te queremos mucho y toda la fuerza del mundo.
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14: Es buena la cortina,
15: ¿eh? Sí, está buena.
14: Es buena. ¿Ah? Está día miércoles.
15: Ya estamos con nuestra profesional de cabecera, Stefanela Costa, psicóloga, doctora en psicoanálisis y académica de la Universidad Diego Portales. Y hoy día vamos a hablar de un tema fundamental en la vida. Fundamental, porque si uno no confía, ¿qué es? ¿Qué
10: tal
15: pasa?
10: Cual, es fundamental.
15: Se rompe todo.
10: No hay nada, no nos podemos comunicar.
15: Confiar, esa palabra es clave.
10: Sí, es clave. Somos animales sociales y si no confiamos, no podemos comunicarnos, no podemos abrirnos a lo que las otras personas tienen para darnos.
14: ¿Qué es la confianza?
10: Mira, la confianza es cuando, lo podemos definir de distintas maneras, pero a mí me gusta verlo así, que cuando confiamos es cuando abrimos un canal donde podemos recibir lo que la otra persona tiene para decirnos o para darnos. En cambio, cuando desconfiamos, por ejemplo, al revés, como que nos cerramos. Hay personas que son súper desconfiadas, ¿cachao? Y hay personas que al revés, son como crédulas, se podría decir, que creen demasiado en lo que la otra...
14: Se regalan.
10: Claro. Como que no alcanzan a discriminar bien cuándo confiar y cuándo no. Y hay personas que no confían y que al no confiar se pierde la oportunidad de recibir lo que otras personas tenían para darle. Porque en el fondo lo interesante es ese canal que se abre, que cuando alguien va y te mira a los ojos y te dice, oye, Francesco, te habla por tu nombre, te trata de una...

0: manera, como ya estamos en una misma sintonía, estamos hablando en la misma sintonía afectiva, emocional, estamos en la misma sintonía. Yo te estoy mirando a los ojos, te estoy diciendo cosas que son importantes para ti, te estoy demostrando que la información que te voy a dar ahora es importante para ti, porque yo te estoy viendo a ti como una persona que tiene una mente, como una persona que tiene sentimientos, que tiene la capacidad de estar escuchándome, que le está pasando algo con lo que yo le estoy diciendo. Entonces te estoy reconociendo a ti también como un ser humano. Y en ese contexto en el que yo te estoy hablando con todas esas características, a ti se te abre un canal. Se te abre un canal de la confianza, y entonces lo que yo te voy a decir después de eso va a entrar de una manera en la que no va a entrar si es que yo te hablo como si fueras cualquier persona. Te hablo a ti de la misma manera en la que le hablaría a la Carola, en la que le hablaría a la Sofía, en el que a cualquiera, sin ninguna importancia, sin demostrarte que te estoy viendo a ti.
1: Es interesante porque yo creo que la confianza está en todo orden y plano en nuestras vidas. Voy a decir un par de ejemplos que no tienen que ver con algo tan profundo como lo que tú estás diciendo ahora, pero que me parece que igual son válidos. Por ejemplo, en el comercio. Yo sé que siempre sentimos que cuando pagamos algo como que nos están un poco jodiendo, qué sé yo.
0: Porque lo están.
1: Pero si no existiera confianza en el sistema, comillas, de alguna manera, todo se cae.
2: Ya, pero sí, hay que decir que hoy en día la sociedad estamos súper desconfiados el uno del otro. Antes era distinto, todos desconfiamos de todo.
1: No estoy de acuerdo, pero escúchame, claro. para darme a entender. Cuando tú compras el pan y te dicen cuánto cuesta el kilo, no le quemáis el claro. negocio a... ¿Me entendí?
0: Hay una confianza básica. Como que igual sabéis que el pan, es de verdad.
1: Es de verdad.
0: No estaba envenenado.
1: El comercio parte con el trueque, o sea, y fuimos sofisticando lo que sé yo. Obviamente hay desconfianza desde el punto de vista que a veces te pediste un producto y tú decís, no, eso está muy caro, este me está pasando. Pero en general funciona.
0: Exacto.
1: Cuando tú vas al médico o al psicólogo, en tu caso, hay una simetría de conocimiento brutal. Y uno igual hace un acto, se entrega porque el tipo o ella saben. ¿Cachai?
0: Tal cual.
1: O sea, está en todo orden
0: de cosas. Es un muy buen punto, porque en el fondo igual nacemos para confiar, no para desconfiar. Entonces tiene que pasar algo en el camino para que empecemos a desconfiar.
2: Claro,
0: entonces igual hay una confianza básica con la que nacemos, que es la confianza en que nos van a cuidar.
1: Sin confianza no sería lo que es.
0: Y el mundo, claro, o sea, en el mundo uno siente que desconfía, pero en verdad está ahí todo el rato haciendo un acto de confianza.
1: Exacto, eso quería
0: decir. Que subía a la micro y confía que el gallo va a ir donde tiene que ir.
1: Donde tiene que ir.
0: Que no quiere ir a chocar contra una pared. Está ahí confiando en que algo en que va a resultar.
2: Igual hay una crisis fuerte, siento que tú vas en la calle, desconfías del que te va a decir al lado, uno desconfía del que te dice.
0: Claro, porque hay un historial.
2: Necesita ayuda, ahora no, me van a asaltar porque me están mintiendo. Me llaman por teléfono, no quiero contestar porque me quieren estafar.
1: Claro. Se ha dañado esa confianza.
0: Se han dañado las interacciones, porque la confianza en el fondo no se ha dañado. Lo que ha ocurrido es que nos hemos puesto más desconfiados en el fondo, porque la realidad nos ha mostrado que hay algunas cosas en las que no hay que confiar, en el fondo, como que estamos siendo más como realistas con en qué confiamos y en qué no, como que lo que se ha dañado son las relaciones.
2: Sí, completamente. Sí, pues las relaciones, ahí hay de todo, porque en la vida misma pasan cosas que uno empieza a desconfiar.
0: Exacto, y es una historia.
1: No, está bien, pues, pero cuando tú ves, por ejemplo, aun cuando tú estés más desconfiada en la vida conmigo, igual te toma ahí la autoaplicación, pues no lo dejaste usar.
0: Claro.
1: Estáis más busquilla, estáis mirando más que siga el mapa.
0: Pero igual estáis haciendo pequeños actos de confianza todo el tiempo.
1: Estáis
0: todo
1: yendo
0: el día.
1: Igual al paradero porque la micro va a pasar, aun cuando sea más inseguro, pero que necesitáis la micro, va a pasar por ahí. Pero sí, yo entiendo dónde hay una crisis moral. Pero pucha que estamos confiando todo el
2: votamos
1: rato.
2: Votamos por gente que después no cumple. ¿Pasan esas cosas, po?
3: Yo creo que esa es la historia de la humanidad.
2: La historia de la humanidad, digo yo, ¿no?
0: Sí, po. Pero estábamos todo el rato habitando esos dos polos, entre cosas en las que no confiamos y cosas en las que sí confiamos.
2: Pero
0: y que nos permiten
2: confiando.
0: Terminamos confiando, al revés. Partimos como con la capacidad de confiar. Hay una, como nuestra tendencia natural es a confiar, y luego esa confianza pueden ocurrir cosas que nos hagan decir, espérate, tengo que ser más incrédulo. Y otras que es como, no tengo. Y hay personas que al revés, que les pasa que es como. Que como que se les ha distorsionado cosas en su vida, y eso ha hecho como por trauma o cosas así, que crean demasiado, como que reciben toda la información porque no logran distinguir cuál información les va a hacer bien y cuál les va a hacer mal. Hay otra persona que también a raíz de trauma les pasa lo contrario, como que

0: se cierran a recibir información nueva. Y son muy desconfiados, como a ver esta persona, como que en el fondo tienen la tendencia más a pensar en las intenciones como malévolas del otro que en las intenciones benévolas. Y después, y hay un extremo que es como ya personas que tienen como congelada la capacidad de confiar, y esas personas son como rígidas, como que no logran hacer que nuevos conocimientos o nuevas cosas entren en su vida, porque está como congelada la capacidad de confiar, por lo tanto está congelado este como canal que yo les decía, que se abre y que permite que lo que el otro me va a decir entre. Entonces, el mismo ejemplo que tú dabas, Francesco, del médico, del psicólogo, es un ejemplo súper importante, porque ahí mismo se ha investigado harto el tema de la confianza, porque hay personas que son, como son desconfiadas, van al médico, pero el médico no les hace el mismo efecto que alguien que sí sabe confiar, porque no se abren a la información médica, por ejemplo. Entonces, sí, da lo mismo que vayan a 10 médicos distintos, no van a abrirse a la instrucción.
1: Claro,
0: y no
1: menos,
0: van a confiar. O sea, son la misma cantidad que los que creen demasiado.
1: Ah, bueno.
0: Sí.
1: No, pero déjame hacerte la siguiente pregunta. Frente a traumas o situaciones en la vida, yo siento que, claro, un momento heavy te puede llevar a, si eres muy confiado, a caerte en un precipicio, o sea, a sentirte traicionado, a no confiar nunca más en nadie. Ha sido un evento súper potente porque uno tendía más a confiar.
0: Claro.
1: Pero aquellos que no confían, que confían re poco, que siempre están con desconfianza, estoy hablando ya de cuestiones más personales, qué sé yo, pucha que lo deben pasar mal, ¿eh?
2: A eso,
0: sí,
2: vos,
0: se quedan solos.
2: Eso pienso yo, que la única persona que lo pasa mal es esa persona. Es lo mismo que cuando nos perdonan. Porque uno dice, ay, ¿qué voy a perdonar esto? Esto nunca tiene perdón, no hay perdón.
0: Sí, es muy parecido.
2: Quien termina pasándolo mal es uno mismo. Uno es el que lleva esa mochila de odio, de rencor. Por eso hay gente que dice, ay, pero para ti es fácil perdón. No, es que me doy cuenta que en el fondo la única persona que lo va a pasar pésimo es uno si yo sigo con ese odio y rencor.
0: Claro, sí, po.
2: Prefiero el camino de estar más liviana en ese sentido que... Entonces, si cuando uno dimensiona eso, te das cuenta que el único perjudicado es uno mismo.
0: O sea, cuando, claro, de nuevo, lo que siempre digo, cuando uno tiene la posibilidad de voluntariamente modificar su capacidad de confiar, bacán poder hacerlo lo más posible, pero ahí más que nada el cambio viene como de los otros, como que las otras personas comiencen a tratarte de una cierta manera.
2: Pero eso,
0: cuando empieza a ocurrir eso, la persona puede volver a confiar. En el caso de las personas que tienen la confianza dañada como por cosas muy tempranas en su vida, como que sus cuidadores, por ejemplo, no lo trataron de una manera que lo hicieran sentir como tú eres alguien al que vale la pena darle información, por ejemplo. Sí, pérdida, abandono, distintas situaciones traumáticas pueden hacer que nadie te haya visto a ti como quien eras. Nadie nunca te sentiste vista como, oye, Carola, esta eres tú, esta es tu mente, te estoy viendo a ti.
2: Pero
0: con tus gustos, tus deseos.
2: Que si la trabajas, bien, si no la trabajas queda ahí para todas tus relaciones, una cosa tremenda.
0: Y la forma ideal de trabajarla sería trabajarla con alguien, por ejemplo en terapia o lo que sea, que pueda verte a ti como eres tú y te trate de esa manera, y tú puedas tener la experiencia de como, oh, se me abrió este canal, ahora soy capaz de recibir algo de alguien, por lo tanto tal vez ahora cuando salga al mundo también voy a ser capaz de recibir cosas de otras personas.
2: Pero no todos pueden tener esa...
0: Claro, esa suerte en el fondo, pero cuando tú dices sanar la herida, en el fondo uno sí se puede hacer cargo de eso y ir a terapia, por ejemplo.
2: Aquí nos plantean un tema antes de irnos a la pausa musical. A veces me cuesta creer en mí.
0: ¿Eso alguna persona?
2: Sí. Ah. Hablemos de la confianza en uno mismo después de esta pequeña pausa musical. Los abuelos de la nada, 1000 horas. 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
1: Muy bien, continuamos con más de la hora del taco y estamos justamente entendiendo de la confianza con Stephanie Lacosta, nuestra psicóloga, doctora en psicoanálisis y académica de la Universidad Diego Portales.
2: Antes de irnos a esta pausa musical, hablábamos de la confianza en uno mismo. Es un universo. Sí, es distinto al tema de la confianza que estábamos hablando como en otras personas. Y tiene más que ver como con confiar en tus propias capacidades, como que también tiene que ver con el autoconocimiento y con otros auto que hemos hablado en episodios cercanos a este, de como poder, cuánto como que tú puedes valorar lo que sabes de tus capacidades. Pero para eso tienes que autoconocerte, pues, como lo que sabes de ti mismo y cuánto eres capaz de confiar en que esas capacidades que tienes, por ejemplo, van a funcionar, van a servir en algún momento. Y obviamente depende de, son como dominio dependiente. Uno no es que uno tenga una autoconfianza general, sino que tiene que ver con dominios en los que uno se conoce y sabe que va a resultar mejor su performance que en otros. Y obviamente puede ser que tengamos problemas de autoestima y que por mucho que sepamos como cognitivamente que lo vamos a hacer bien en un área, nuestra autoestima nos haga como perder la confianza en nosotros mismos. También puede pasar.
3: Gran tema. La autoestima. También.
1: Oye, pero a ver, por ejemplo, cuando Rafiki se encuentra con Simba y lo intenta convencer de que regrese, Simba tiene un miedo profundo porque él siente que es el responsable de la muerte de Mufasa. Pero después descubre que no era eso nomás. También había una suerte de, no sé si era vergüenza o falta de confianza, no lo sé. Pero que hacía que hasta que habla con su padre y le dice: dijiste que siempre estarías acompañándome. Y Mufasa le dice que se reencuentre con él mismo. Y ahí el tipo agarra fuerza, aprende del pasado, le dice Rafiki, y el tipo vuelve y enfrenta a Scar. Qué buena película. Era un tema de confianza porque había una suerte de engaño, claro. Pero en el fondo Simba sabía que no era él, que no había sido él, pero se sintió responsable porque no le hizo caso a su padre, porque fue más lejos de lo que le dijeron, era niño. Mira el trauma, sí, mira el trauma que le tocó. O sea,
2: si y no, tenía un tío malo, básicamente. Más,
1: encima, imagínate, si no se pilla con el Hakuna Matata de Pumba y sí,
2: que ellos fueron reparadores porque lo vieron a él, sí, lo trataron, claro, bien.
1: Si no hubiese terminado, lo
2: cogieron.
1: Oscuro.
2: O sea, imagínate.
3: Hay gente que va por ese lado también. Sí,
1: no ya, tienen pero, eso, pero fue como, ¿qué fue lo que activa que el tipo en un momento de la vida tú digáis, ¿sabes qué? Tengo que salir de aquí. Tengo que, en el caso de él, volver y reclamar su reino, imagínate.
2: Claro. Yo, obviamente hay distintas interpretaciones, pero a mí me da la impresión de que existan Timón y Pumba es algo muy importante. O sea, existen dos seres que lo tratan
3: luminosos,
2: que lo acogen, que lo quieren a él, a él mismo como él, no andan esperando de él cosas que no sean las que él puede dar, le dan como una benevolencia a su vida. Y también pero antes de eso había habido un quiebre en la confianza así heavy, como imagínate en tu tío, como que ya, o sea, si no se puede confiar ni siquiera en alguien que era supuestamente importante y todo lo
3: que te hizo sentir culpable.
2: Y ya más
3: responsable. Esa culpa.
2: Claro.
3: Horrorosa.
1: ¡Huye, Simba! ¡Huye!
3: Cuando sembró esa culpa es terrible.
2: Sí. Terrible, terrible, terrible.
1: ¿Quién es Rafiki en esta historia entonces? Este sabio.
2: Claro, es como un... Es que no me acuerdo tanto de la película, pero yo creo que es como...
1: Rafiki era el sabio, ¿no? El que levanta a Simba cuando nace.
2: Sí. Ah, ya, perfecto.
1: Como entonces, a cargo de los rituales.
2: O sea, sería como una especie de terapeuta, pues, porque va y claro, como que le devuelve, como que tiene representa la sabiduría y le devuelve, le dice como, oye, lo ve de nuevo, pero le abre de nuevo estos canales de la confianza. Como que le dice, oye, el mundo le da a entender desde esta posición de autoridad, tal vez, como él es un sabio y representa como el conocimiento, la autoridad, le da a entender de nuevo que puede confiar como en las cosas, claro, grandes del mundo.
1: Muy cierto. Porque le pega con un palo en la cabeza y le dice, ¿qué sentiste? ¿Dolor? Ah, sí. El pasado duele, pero está en el pasado. Está buena.
3: El pasado duele, pero está en el pasado.
2: Claro. Sí, pues como su terapeuta.
3: Sí, para eso es una gran frase. Mucha gente, yo sé que depende de las herramientas o de los terapeutas o de la gente que uno te puede salvar en la vida y todo, pero el pasado es el pasado. Y mucha gente le cuesta avanzar porque el pasado le pesa.
2: Sí, po.
3: ¿Y hasta qué punto tenemos que dejar el pasado atrás y seguir adelante? ¿Cómo?
2: Es que claro, lo ideal es poder dejarlo atrás, obviamente, pero a veces es muy difícil.
3: Es muy doloroso, sí. Es muy difícil.
2: Depende de qué hay ahí en ese pasado.
3: Claro.
2: Pero eso, esa frase de que el pasado duele, pero está en el pasado, es cuática, ¿verdad? Está súper buena.
3: Está en el pasado.
2: Sí, pero es como, ya pasó.
3: Ya pasó.
2: Y, si te,
3: y no porque te haya pasado, te va a volver a pasar también.
2: Ese es que ese es justo el problema.
3: Ese es un punto que hemos hablado.
1: Bueno, pasó, te va a volver a pasar. Le pega con el palo.
3: Yo te he pegado con el palo.
1: Espérame. Sí, me he pegado buenos palazos. Y después Rafiki le trata de pegar de nuevo con el palo y Simba lo esquiva.
2: Aprendió.
1: Entonces ahí le dice, ah.
2: Aprendiste rápido.
3: Pero hay una cosa. Ay, no porque te haya pasado, te va a volver a pasar.
1: Pero sí. Si eso es lo que estamos diciendo, pues Simba aprendió y esquivó el palazo.
3: Claro. Es fundamental ver eso, sí. Porque uno dice, yo que vivía esto, no sé qué, en mi infancia. Sí, ¿y por qué te va a volver a pasar? Es que me puede volver a pasar.
2: Claro.
3: ¿Te tiene que volver a pasar?
2: Sí, pero es que generalmente uno anda con miedo a...
1: Ya entendí.
2: O no tan explícitamente. Como que muchas veces el miedo es eso, es que tenés miedo a que te va a volver a pasar algo que ya te pasó. Como si, pero es como, eso que te pasó, ya pasó, no va a pasar.
3: El miedo está bien, el miedo existe en nuestras vidas, en todos los sentidos, pero hay que darle el lugar que tiene que darle. No la importancia más allá de lo que... Porque si te consume el miedo, estamos fregados.
2: Sí.
3: No podemos avanzar, no podemos... es que el miedo es... Hay que aprender,
2: claro,
3: a trabajar eso.
2: Pero cuando está muy pasado para la punta el miedo, hay que ver qué está pasando. Porque
3: además, claro.
2: Uno debería vivir muy inundado de ninguna de emoción, en el fondo.
3: Claro, lo justo y necesario para movilizar, para... Está bien, no he sentido miedo, pero vamos, que
1: ya
3: se puede.
1: Ya, pero Simba había perdido
3: el
1: sentido de su identidad. ¿Quién era? Porque Mufasa le dice eso. Te olvidaste quién eres y por lo tanto me olvidaste a mí. Las enseñanzas.
3: Sí.
1: Qué bonito.
2: Sí, pero yo insisto
3: todo,
2: en que no sale solo, sale gracias a toda esta gente. No es que él solo se dé
1: solo.
2: Cuenta, es
1: no,
2: que toda esta gente
1: Timón
2: lo
1: Timón y Pulpa lo salvan, y Rafiki...
2: Desde el cariño, claro, y Rafiki desde la sabiduría.
1: Dice, viejo...
2: Y ahí aparece la imagen del pasado, como el trauma,
1: y también está hablándole. La figura del amor, Nala, que está en peligro.
3: ¡No! ¿Sabéis qué es muy bonito eso? Uno va escuchando gente que ha tenido fracturas y en la vida y todo, y dice, gracias a esta persona yo salí, gracias a esta figura que no tuve a mi abuelo, uno sale.
2: Es que ahí yo te diría, y también de lo que te diría la evidencia, es que no vas a salir si no es con alguien, si no es con la ayuda de alguien. Somos
3: eso
2: animales sociales, no existe que alguien esté solo y salga solo de un problema. Siempre va a haber alguien que te va a estar ayudando de alguna manera. Alguien te tiene que sacar. Uno no sale solo. De un hoyo, no. Es imposible. Alguien te tiene que sacar.
3: Cuando la confianza se pierde, entonces, es con alguien, con
1: busca
3: esa figura,
1: ayuda.
3: Uno busca ayuda, ¿se puede recuperar?
2: Sí, se puede recuperar.
3: Ya, eso es esperanzador para mucha
2: gente. Es muy esperanzador, sí. La confianza se puede recuperar y es a través de esto que les decía, como de que alguien te vea y te haga sentir, te reconozca como tú, quién eres tú, y en estas interacciones que son... en las que tú te sientes visto, ahí es donde tú confías. Entonces tú, puede ser que tú confíes en algunas personas y no en otras. No, obviamente no es como para todo, no es como que tú seas desconfiado para todo. Puede ser que seas generalmente desconfiado, pero de repente aparece una relación en la que logras confiar. Y eso te restaura la confianza.
3: Claro.
2: Una relación que te restaura la capacidad de confiar en esa relación también te puede restaurar la capacidad de confiar en otras relaciones, en otras interacciones sociales.

0: Uy, el derrumbe no puede ser más amplio.
1: A ver, ¿qué
0: el
1: instituciones?
0: Fútbol.
1: Hay instituciones en las que uno confía mucho más que en otras.
0: Por supuesto. La iglesia. La democracia. Dios mío, estamos en un problema gigante. Pero podemos dejar para otro capítulo.
1: ¿La confianza en las instituciones?
0: Sí.
1: Sí, es verdad, es como un tema aparte, pero está bueno para pensarlo, porque
0: está muy bueno.
1: Por algún motivo todos confiamos en alguna institución. Hay instituciones en las que confiamos y instituciones en las que no confiamos.
2: ¿Confías tú, Francesco? Qué difícil. La radio. Ah.
1: La radio.
0: La radio se confía mucho, ¿no?
1: Sí, la radio es una institución confiable. Sí.
0: No, pero es que lo que pasa es que en los últimos 15 años en Chile se han caído muchas
1: instituciones.
0: Muchas.
1: Ya, pero la radio.
0: En las cuales confiábamos. En la iglesia, en el fútbol, que son identitarias, pues son masivas.
1: Claro.
0: Bueno, la política, el financiamiento irregular de la política fue durísimo.
1: Sí, pues. Es que hay un historial que te hace que la confianza también se...
0: La colusión de las empresas. Sí, a ver, yo sé que ahora todos hablan del octubrismo y toda esta cosa que está bien, violencia, mal. Pero mucho del estallido fue porque se nos cayó todo, po.
1: Sí, po.
0: Sí, po.
1: Heavy metal. Pero ya, po.
0: El confort, el pollo, la farmacia, la política, el fútbol, insisto, la iglesia.
1: Sí, po, y ahí sí que se habla todo como junto de crisis de la confianza, pero eso es más como a nivel sociológico.
0: Sí.
1: Ahí tendrían que invitar a un sociólogo a hablar al respecto.
0: Ya, pues, escucha, si tuviéramos uno, sé.
1: Si tan solo conociéramos un sociólogo.
0: Dudo de su calidad.
1: Pero la radio es un medio muy confiable y yo creo que igual tiene que ver con el ritmo también de la radio. Como el ritmo es lento, la radio se ha mostrado ser confiable porque está ahí, ha
2: siempre
1: estado ahí cuando la necesitas.
2: Eso es.
1: Escucha, la radio escucha los mensajes de voz, los WhatsApp, está ahí, te ve, tiene un ritmo como más cercano a las personas que, por ejemplo, la televisión, que es como que no te da confianza que la gente en la televisión esté como teniendo como una cara falsa, como mostrándose de una cierta manera. Todo eso también va deteriorando la confianza.
0: Excepto cuando hay catástrofe.
1: Exacto. Ahí vuelve el cariño.
0: Ahí la tele.
1: Sí.
0: Bueno.
2: Coco, una vez más, muchas gracias. Yo lo más importante es que confío en usted.
1: Muy bien, sí. Por eso podemos tener estas conversaciones, pues, si no, imagínate.
2: Sí.
0: Yo creo que ese sociólogo puede ser como Sasú en El Rey León.
1: Eso.
0: La mano derecha de Mufasa. No. Ya. Estupendo. Muchas gracias.
1: Muchas gracias a ustedes por confiar.
0: ¿Y cómo es?
1: @coco.costac.
2: Oye, yo me voy a ir.
0: @coco.costac. Barleta tiene compromisos.
2: O sea,
0: se retira un peleador.
2: Voy a ser una enfermera.
0: Te vas a una enfermera.
2: Voy de enfermera, mis queridos amigos auditoras de Dios. Los dejo con YouTube. Marcelo iba a decir.
0: Marcelo se queda acá.
2: Se queda acá con el buque.
1: Gianfranco, Giancarlo.
2: Marcelo nunca
0: Marcelo
2: te había
0: no
2: dicho.
0: Dicho nunca.
1: Marcelo,
2: Francesco, Marcelo.
0: A Marcelo Sara
2: se queda
0: le decían Marcelo.
2: A cargo del buque. Ya, yeah, even better than the real thing, YouTube en la 93.7.

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10: Queridos amigos y amigas, seguimos haciendo La Hora del Taco. Comenzamos nuestro último cuarto, ya que están de moda los cuartos ahora con este mundial que nos obligaron a tener cuartos. Nosotros también los tenemos, pero no por eso va a ser el menos importante, sino todo lo contrario. Tenemos una gran sorpresa y yo me atrevo a decir que algo que nos da bastante más orgullo que La Roja en este minuto. ¿Para qué estamos con cosas? Ya les vamos a contar qué. 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
10: Muy bien, queridos amigos y amigas, en este After Office tenemos una sorpresa muy interesante para compartir con ustedes. He tenido la suerte en mi vida, yo tengo un gran amigo que hice fuera de Chile, de México, seco para el tequila este hombre. Y con él no me hice ningún experto, ni mucho menos, pero sí aprendí que los chilenos no tenemos idea del famoso tequila. Es como una cosa para divertirse, del carrete, la gente joven, que el tema del limón, que no sé qué. Pero eso no es el tequila, no es la tradición real. Y, francamente, por lo mismo, me parece extraordinario, sinceramente lo digo, estar aquí en la presencia de Juan Pablo Marín y de Joaquín Laguinier. ¿Tuve bien?
11: Perfecto.
10: Ese apellido. De Casa Maya, tequila pensado por chilenos, porque ustedes incluso en México la rompieron. Un aplauso. Gracias por estar acá. Chiquillos, acérquense a los micrófonos para que se escuchen sus voces con potencia. Cuéntenme así de lleno, ¿de dónde nace la idea que es Casa Maya? ¿Quién quiere partir? Por
12: Hola,
10: favor,
12: Francesco.
10: Joaquín, adelante.
12: En primer lugar, muchas gracias por la invitación. Muy, muy honrado de estar acá con usted hoy día. Y nada, bueno, a ver, Casa Maya nace, te diría, de una amistad, ¿cierto? Entre dos chilenos y un mexicano que comparten el amor y la pasión por el tequila. A nosotros dos nos tocó como chilenos vivir en México en distintas épocas de nuestra vida. Y, por supuesto, bueno, Pedro, nacido y criado allá, pero le tocó vivir en Chile. Entonces ahí
10: se hizo la ecuación.
12: Tal cual, el grupo, ¿cierto? Y vimos, bueno, yo personalmente me dedico a la producción de eventos y a las fiestas. Y ahí empecé a notar que el consumo de tequila venía subiendo mucho en los últimos años, sobre todo la categoría más premium, ¿cierto?
10: Y que era la que no estaba prácticamente,
12: tal
10: ¿no?
12: Tal cual, que ahí solamente, en ese minuto había solamente un par de marcas. Entonces ahí vimos la oportunidad de ese mercado. Y la idea en un principio era traernos una marca que ya estaba consolidada afuera y que no existía aquí. Nos encontramos con ciertas dificultades y Juan Pablo, voy a darle el crédito a él, fue el que se le ocurre hacer nuestro propio tequila. Al principio obviamente se veía como una tarea titánica, porque obviamente te encuentras con un montón de problemas en el camino, ¿cierto? Y pensamos que quizás íbamos a quedar ahí a medio camino. Finalmente no fue así, resultó y hoy día ya es una realidad. Lo estamos comercializando en Chile hace más de 6 meses y la verdad que hemos tenido la suerte que nos ha ido bastante bien.
11: Estamos súper contentos.
10: Juan Pablo, pero ¿puede llamarse tequila? No hay problema en eso. ¿Cómo funciona la cosa? A ver, para entender.
11: O sea, la industria del tequila en México, los mexicanos son muy orgullosos del tequila y ya han hecho una industria preparada para la exportación, ¿ya? Entonces hay ciertos lugares, estados mexicanos donde se puede hacer el tequila, tiene denominación de origen y tú puedes hacer tu marca. Hay destiladoras y tequileras que te pueden destilar tu producto, te lo pueden maquilar como tú lo quieras confeccionar, digamos, y si se produce y se envasa allá con denominación de origen, se puede llamar tequila. Obviamente este, particularmente Casa Maya, es un tequila que nosotros lo hicimos con mucho cariño, con mucho amor, nos le dedicamos mucho tiempo para que fuera un tequila pensado para el paladar chileno, ¿ya? O sea, lo creamos para los chilenos, pero es un tequila mexicano, es mexicano.
10: Entendiendo perfectamente lo que me estás contando, ¿cómo es el paladar chileno para el tequila, eh?
12: A ver, mira, yo creo que la particularidad...
10: ¿Qué lo hace distinto?
12: La suavidad. A ver, una de las cosas que nosotros nos encontramos aquí, ¿cierto?, al minuto de ver cómo se consume el tequila en Chile, es que es totalmente distinto a cómo se consume en México. ¿Qué quiero decir con esto? El tequila en Chile es de consumo rápido, ¿cierto? Se toma en un shot de un solo trago y siempre lo tratan de acompañar con limón y sal para pasar un poco el sabor alcohol.
10: Sí.
12: En México es todo lo contrario. En México se toma en una copa, se toma a poco, se disfruta como un buen whisky, ¿cierto?
10: Y no pega tan fuerte,
12: ¿no?
10: Porque es de mejor calidad.
12: Porque es de mejor calidad y porque en general en Chile se vende mucho el tequila blanco. El tequila blanco es un tequila que no pasa tiempo en barrica. O sea, una vez que se destila, pasa a toneles muy grandes de 2.000, 3.000 litros. Y eso hace que sea un tequila mucho más mineral y mucho más duro al paladar. Sí.
11: Y es un tequila... A ver, la norma dice que para ser llamado tequila, el 51% del líquido tiene que contener destilado de agave.
12: De agave azul.
11: De agave azul, ¿ya? Entonces hay muchos tequilas, sobre todo los más baratos, que tienen 51%. Y el resto es licor de caña o es alguna, digamos, destilado mineral. Entonces eso hace que tenga mucha más caña y además tenga, digamos, otro sabor, otro gusto.
10: No, mira, yo soy en la presentación, yo lo decía un poco medio en broma, medio en verdad, de que efectivamente uno tiene esa visión, si lo piensa desde el punto de vista masivo, que efectivamente el tequila aparece en ciertos momentos de la noche para hacer un gran salud, el tema de que se tome rápido, el tema de, yo creo que muy poca gente sabe que el tema del limón y la sal es, como tú dices, para amortiguar lo que uno siente, es como una linda tradición, se hace como un ritual. Pero no te está hablando de que es un tequila de calidad, te está diciendo otra cosa. Hacías hincapié por algo que tú decías, Joaquín, que me parece interesante. Efectivamente, en los últimos años, al igual que otros productos mucho más consumidos, el pisco, el vermú, el gin, estamos consumiendo otro tipo de productos y cócteles, porque con todo esto se están haciendo cócteles maravillosos que son de mayor calidad. Estamos dispuestos a pagar un poquito más por algo mejor. Eso ha cambiado en la barra chilena y me parece muy bueno, y ustedes en eso van a hacer un aporte. ¿Está bien mi reflexión? Leíste medio,
12: porque es la verdad. O sea, mucho se habla de que hoy día, ¿cierto? El alcohol, el consumo de alcohol en general, ¿cierto? Va bajando, la industria en general, pero se está migrando, ¿cierto? Desde lo promedio hacia lo premium. Entonces quizás la gente está tomando menos, pero de mejor calidad. Entonces creo que por ahí es un poco la oportunidad de Casa Maya, que en el fondo también nosotros pensamos en un consumo siempre responsable.
11: Obvio.
12: Y por supuesto, dado más hacia lo premium.
10: Y que tu producto, Juan Pablo, lo agarre un bartender y cree algo interesante con él. Porque con el pisco no es que estemos tomando solo piscola, te están haciendo Negroni, lo mismo pasa con el gin, el vermú. Yo me imagino que con el tequila, el mezcal se está usando mucho para seguir hablando de México. Sí, cuando es de calidad se pueden hacer muchas cosas interesantes.
11: O sea, se pueden hacer cosas interesantes de todas maneras. Nosotros hemos creado coctelería con algunos bartenders muy reconocidos acá en Chile. Tenemos algunos cócteles muy ricos y también, por la calidad del producto que tenemos, también se puede tomar solo. Y se puede tomar solo, y al tomarlo solo estás dejando de lado también toda la glucosa o todas las calorías que puede tener un cóctel también, si quieres tomar bien y quieres tomar sano.
10: Claro, ¿verdad? Claro.
12: El azúcar añadida que viene, ¿cierto?, con todo lo...
10: Ahora, la parte épica. Me parece fantástica la historia, cómo se conocen, que les guste el tequila de la experiencia mexicana, se enamoraron. Genial, pero de ahí a hacer cracks en México, ¿cómo se hace eso?
12: A ver, bueno, yo creo que todo, como todo emprendimiento, es una cuota de suerte, ¿cierto? Nosotros estuvimos casi 2 años buscando una destiladora que nos pudiera maquilar las cantidades que nosotros queríamos, porque en general el tequila, cuando quieres maquilar, hacer tu marca propia, los volúmenes son enormes, entonces...
10: Claro, esa es una barrera de entrada difícil.
12: Claro. Entonces, nos estuvimos dando varias vueltas por Jalisco hasta que encontramos una destiladora que un poco daba las cantidades que nosotros requeríamos. Y tuvimos la suerte que ahí encontramos a Sandra Gómez, que fue el año 2024 nombrada como la mejor destiladora, maestra destiladora de México.
10: Wow.
12: Entonces nos encontramos con una persona que sabía mucho,
11: ¿cierto? Y con un tacto femenino que lo encontramos súper importante para lo que estábamos buscando. Nosotros le llevamos alcoholes que consumen los chilenos, pisco, Carmener. Le dijimos lo que estábamos buscando, le llevamos algunos también muestras de tequilas que también para nosotros eran lo que estábamos buscando, un tequila más suave con algunas notas de vainilla. Iteramos muchas veces con ella y llegamos a un tequila que es reposado en barrica, o sea que adquiere ciertos tonos de la barrica de vainilla y después es filtrado, entonces lo hace cristalino y eso hace que sea mucho más suave y que le haya gustado mucho a la gente y nos esté yendo súper bien. Estamos muy contentos con el producto finalmente.
13: Claro, porque podría haber sido que le fuera bien entre mexicanos, pero
12: claro,
13: que el chileno, porque también los chilenos somos malos para atrevernos con cosas nuevas. Ustedes tienen que romper eso, que no es fácil. Por ejemplo, los viñateros te lo dicen siempre, el 80% está en Cabernet Sauvignon y se acabó, y tenemos tanta cepa buena y distinta, y para cada tipo de, no es solo el asado, te sirve para un montón de otras cosas, y dale con el Cabernet. No es fácil que nosotros nos atrevamos,
12: ¿eh? No, tal cual. Y bueno, ahí yo creo que también ha jugado un rol fundamental el premio que ganamos, ¿cierto? En México.
13: ¿Cuál es el premio?
12: El premio es el Latin American Spirit Alliance. Competition Alliance, del Tasting Alliance. El Tasting Alliance, es la asociación que tiene 4 concursos durante todo el año, que uno es San Francisco, el otro es Nueva York, Singapur, y está el Latin American, que es el que ganamos nosotros.
13: Yeah.
12: Ahí este año se hizo en Jalisco, en el corazón de la cuna del tequila del mundo, y participando más de 300 etiquetas. Esto es un concurso que se hace, una cata ciega, que participa un panel de 15 expertos de Asia, Estados Unidos y México. Y bueno, y a partir de eso nos ganamos una medalla de oro con 92 puntos, que obviamente que eso nos ha ayudado a poder meternos mejor al mercado chileno. Obviamente cuando uno ya tiene los pergaminos,
13: claro,
12: se hace más
13: buenas
12: fácil.
13: Buenas barras, hoteles, restaurantes, me imagino. Extraordinario. Juan Pablo Marín, Joaquín Laguinier, de Casa Maya. Hacemos un pequeño corte musical, muy breve, ¿eh? Cortito. Y volvemos, ¿les parece? Música.
12: Perfecto.
13: Y seguimos hablando de tequila.
11: Excelente.

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1: Seguimos con más de la Hora del Taco aquí en la 93.7. Estamos junto a Juan Pablo Marín y Joaquín Laguinier de Casa Maya Tequila, pensado por chilenos, para chilenos y para el mundo, me imagino. ¿Y cuáles son los desafíos que se vienen?
2: Bueno, primero es cambiar de alguna manera lo que estábamos conversando, el hábito de consumo del tequila en Chile, que es obviamente la tarea más importante, no solo evangelizar con respecto a la marca, sino que los chilenos aprendan a tomar buen tequila, aprendan a apreciar el tequila cristalino, el tequila, digamos, de barrica, y seguir creciendo. Estamos llegando a muchos restaurantes, estamos ya en varias páginas web, se puede decir, ¿no? En bus.
1: Diga todo lo que quiera, porque quien está escuchando seguramente va a querer buscar.
2: Sí, nos pueden encontrar en bus, en la vinoteca, en Donde la Negra, que son plataformas súper reconocidas de venta en internet. Y también estamos en muchos restaurantes muy top, y discotecas y clubes nocturnos también en Santiago. Y estamos creciendo, digamos, semana a semana. Así que tenemos varios desafíos. También tenemos interesados en Asia, Estados Unidos, y estamos, bueno, súper ahí apostando nuestras fichas a que esto crezca.
1: ¿Qué es lo...? De repente alguien que está escuchando, y al margen de que seguramente va a querer probarlo rápidamente este tequila, ¿qué es lo que...? ¿Cómo ustedes describirían lo que hace difícil este tipo de negocio? ¿Y cómo ustedes han intentado sacarse ese peso de encima? Porque hablábamos recién, chuta, hicieron el link con una tremenda experta mexicana, la barrera de entrada, de la cantidad, y la pasaron, pero no es que alguien en su casa, con todo respeto, y ojalá sí, pero es como sí, que nadie puede decir, bueno, les voy a copiar, voy a hacer lo mismo. No es tan así. ¿Qué es lo que hace complejo este negocio?
3: A ver, yo creo que también una de las lo más complejo son las barreras de entrada aquí mismo en Chile respecto a la distribución. Porque finalmente la mayoría de los... El canal Oreca, ¿cierto? Restaurantes, bares, hoteles, clubes... Están todos con cierta exclusividad de imagen por empresas grandes, ¿cachai? Que ya tienen
1: tomado un espacio grande del mercado.
3: Claro, sí. Y un mix de productos, ¿cachai? Que ya tienen un tequila, un ron, un pisco. Claro. Entonces, ellos ya pagan una cantidad de lucas anuales por tener imagen, y ahí son bien leoninos y no dejan que se meta nadie más. Entonces, es muy difícil entrar a los lugares a donde tenéis más vitrina, ¿cachai? Porque eso ya está súper... Está súper cerrado, sí, el mercado. Claro, entonces esa parte es bien compleja, y hay que tener...
2: Sí, hay un trabajo como de pirquinero. O sea, tenés que ir con tu botella, mostrarles, contarles el cuento, decirles quiénes somos, cómo lo hicimos. Entonces, ahí la gente, los dueños de restaurante, como que ahí enganchan. Pues dicen, oye, pero ya, ustedes son chilenos y les fue bien y tienen un premio. Y bueno, ¿y por qué? ¿Y cómo se toma el tequila? Y bueno, y tomémonos un tequila. ¿Y de qué manera? Y les gusta. Y dicen, ya, ok, acá tengo un cuento también yo, claro, para historia, contarles a mis, digamos, comensales. A los comensales, claro, y decirles, mira, esto es un tequila chileno, se toma de esta manera. Y así, en ese trabajo que ha sido hormiga, yendo directo. Muchas veces, porque como lo decía Joaquín, porque al final un distribuidor grande tiene muchos otros, digamos, marcas, y no le dedica el tiempo que hay que dedicarle a hacer eso. Entonces, es una barrera de entrada, digamos, importante, que es ese trabajo uno a uno de evangelizar al cliente final y al restaurante de lo que somos, y lo que queremos lograr en el paladar del cliente final.
1: Y por eso, importante el premio que ustedes comentaban. Premios que también, porque muchas veces las personas se preguntarán, bueno, este pisco ganó tal premio, no sé dónde, este gin chileno. Pucha, que ayuda no solo en tu país, sino me imagino que si ustedes quieren abrir puertas, a cruzar la frontera, donde sea, pucha, que por eso uno va a competir, digamos, sino para qué competimos, ¿no?
3: Exacto, tal cual. Sí. O sea, obviamente.
1: Y ojo, que ir a competir es plata también.
3: Sí, pues, es plata, tiempo, y como te digo,
1: es, o sea, un riesgo, eso
3: es. Es un riesgo, obviamente, y la probabilidad, la primera es que uno compite, son 300 etiquetas, o sea, chileno, nunca antes metido en el negocio.
1: Claro,
3: o sea,
1: ustedes son los primeros, ¿no?
3: Sí,
1: con un premio de esta calidad.
3: Claro, y
2: sí, los primeros.
3: Lo veíamos súper lejano, ¿cachai? O sea, casi imposible. Entonces, cuando llega la noticia es una cuestión que uno... Pero no la,
1: ¿cómo,
3: no la,
1: ¿cómo llega la noticia? ¿Te mandan un mail o te llaman?
3: Nos mandaron un mail.
2: Sí, nos mandaron un mail.
1: Mira qué frío es.
2: Pero... Sí, y nosotros la verdad es que no le tomamos el peso al principio. O sea, como dijimos, ya, está buenísimo, qué bueno, estamos haciendo las cosas bien. Pero al poco tiempo, que será la semana o a los días, hay una publicación en la revista Forbes en Estados Unidos, donde nos nombran como el mejor cristalino. Salen nuestros nombres, revista Forbes, y ahí dijimos, no, esta cuestión es realmente importante, el premio, y ahí empezó a haber también más impacto mediático, y la gente nos empezó a llamar, empezaron a crecer las ventas, empezó a haber más interés, empezaron a haber llamados también de Europa, gente preguntando, y ahí, bueno, estamos
1: tratando de
2: capitalizar eso. Genial. Hay que capitalizar eso.
3: Y en paralelo, bueno, nos ganamos un premio al packaging de la botella, porque la botella, nosotros somos los dos viñamarinos, y la botella la diseñó un viñamarino también, que se llama Ian Wallace, que es un diseñador de packaging multipremiado, tiene un montón de premios internacionales, y competimos en los Indigo Awards en Portugal y nos ganamos una medalla de plata también con la botella. Así que nos llegaron todas las buenas noticias juntas.
1: Sí. Pucha, mucho trabajo, se nota. Sí. Muchas gracias por venir a la radio, que les vaya estupendo. Son embajadores de Chile con tequila. Imagínate, qué difícil hacer eso. Juan Pablo Marín, Joaquín Laguinier, de Casa Maya. Entonces, ¿alguna red social que le está escuchando y quiere saber un poquito más?
3: Casamaya Tequila.
1: Casamaya Tequila.
3: Casamaya Tequila, sí, ahí nos pueden encontrar y bueno, ahí pueden seguirnos donde estamos, como digo, en restaurantes, bares, donde podemos, lo pueden encontrar en retail y todo. Así que bienvenido.
1: ¿Cómo se toma un buen tequila entonces?
3: En copa, mitad de copa, heladito, sin nada, ni sal, limón, nada.
2: Y a poquito, de a veces. Y lo otro que es importante tú inspiras por la nariz, tomas y después de que tragas botas por la nariz.
1: Y esa es la experiencia completa.
2: Claro, no botas por la boca porque eso hace que no se oxigene tanto la boca y eso hace que también no tengas tanto retrogusto al alcohol.
1: Buena. Y puedas comer alguna cosita.
2: Eso, después
1: para que
2: lo puedes macerar con un postre, lo puedes macerar con alguna fruta, pero macerarlo, no es que quieras pasar el sabor, porque el sabor realmente te envuelve.
1: Te envuelve. Muchas gracias por venir. Perfecto. Que les vaya estupendo.
3: Gracias.
1: Y en los segundos que nos quedan les decimos muchas gracias por venir. Los queremos, los amamos. Chao, chao. No se pierdan otro capítulo de La Hora del Taco. Nos vemos.
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1: Si el calendario marca que se viene un descanso y ya estás buscando una escapada, hay una ciudad que siempre tiene la respuesta correcta. Hoy nuestro destino universo cruza la cordillera para aterrizar en una Buenos Aires que nunca se agota. Es el plan perfecto, ese aire otoñal que tiñe de dorado las avenidas de Palermo y te invita a refugiarte en una librería de esas que parecen palacios. Lo que atrapa de la capital argentina es su ritmo inagotable. Puedes pasar de la nostalgia de un tango en San Telmo al diseño vanguardista en una sola tarde. Basta caminar por la Avenida de Mayo para sentir esa mezcla de herencia europea y pasión latina que se respira en cada café de esquina. Entre el aroma asado que flota en el aire y las luces de la calle Corrientes que prometen una noche eterna, la ciudad te envuelve con su teatro, su fútbol y esa identidad que te hace sentir local desde el primer brindis. Buenos Aires es eso, un reencuentro pendiente, un banquete para los sentidos y la mejor excusa para perderse y volverse a encontrar.
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11: 19 horas, 5 minutos.
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1: Históricamente, los mundiales han sido el escenario perfecto para los héroes inesperados, que logran torcer el destino cuando nadie los tenía en sus planes. Jeff Hurst, en Inglaterra 1966, pasó de suplente a leyenda tras reemplazar al lesionado Jimmy Graves y anotar el primer triplete en una final del mundo, dándole así a los ingleses su único título con el famoso gol fantasma.
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